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2: Revista del Consumidor. ¿Sabías que un mal uso de tu rastrillo desechable no solo acorta su vida útil, sino que también favorece la aparición de bacterias? Cuidar tu piel empieza desde saber elegir el producto correcto en el supermercado.
3: Además, si viajas a alguna de las sedes de la Copa Mundial 2026, te compartimos las mejores opciones para mantenerte conectado. De esto y más platicamos hoy. Quédate en Revista del Consumidor Radio.
2: Revista del Consumidor. Los rastrillos desechables son herramientas de afeitado que tienen como objetivo ofrecer una opción práctica, higiénica y económica para el cuidado personal. Este tipo de productos son de uso limitado, ya que dependiendo de su calidad pueden durar de 5 a 10 afeitadas.
3: Su bajo costo los vuelve ideales para viajes o uso ocasional. Además, su distribución es amplia, pues se encuentran en supermercados, farmacias o tiendas de conveniencia. Están fabricados principalmente de plástico, lo que puede facilitar su manejo. Cuentan con un mango, un cabezal con navajas preinstaladas de acero inoxidable y una banda lubricante.
2: En el mercado podemos encontrar modelos para mujer y para hombre, y aunque la tecnología es similar, cada tipo de rastrillo se segmenta por género para adaptar su forma y banda lubricante a diferentes zonas del cuerpo. Esta segmentación responde a las necesidades prácticas y estrategias de marketing, que suelen reflejarse en los precios, ya que los productos de mujer son más caros que los de hombre.
3: Para ayudarte a elegir mejor, el Laboratorio Nacional de Protección al Consumidor puso a prueba la resistencia y desempeño de 26 modelos distintos, 13 modelos para mujer y 13 para hombre. Se realizaron distintas pruebas para comprobar que los empaques incluyeran la información comercial en español de acuerdo con las normas oficiales mexicanas. También se revisó a detalle el estado de las navajas, analizando el estado original del filo y que estuvieran libres de oxidación o cualquier daño.
2: También se determinó la carga máxima de los mangos antes de romperse. En este caso se convocó a un panel de personas consumidoras que calificaron aspectos como la efectividad en el afeitado, la experiencia de uso y el cuidado y protección que brindan a la piel.
3: En el caso de los rastrillos para mujer, los resultados fueron los siguientes. Todos los modelos analizados presentaron su información comercial correctamente. El modelo de la marca Chedraui presentó imperfecciones en las hojas, navajas. Tres modelos de Gillette, dos de Equate, Chic, Envisage y Bic obtuvieron la excelencia en la prueba de cuidado y protección de la piel. Los productos que calificaron con excelencia al promediar todas las pruebas fueron Bic, Envisage, Chic y tres modelos de la marca Gillette. Recuerda que la calidad puede ser la misma, pero el precio no. Por ejemplo, el paquete de Chic cuesta 161 pesos y trae cuatro piezas. Estarías pagando 40 pesos por rastrillo. Por su parte, el paquete Gillette Venus Extra Suave cuesta 154 pesos, pero al traer menos piezas, cada rastrillo te cuesta 77 pesos, casi el doble. Por eso es importante que compares los precios y desempeño de cada producto.
2: Ahora, en el caso de los rastrillos para hombre, se encontró que todos los modelos presentaron correctamente su información comercial. Tres modelos presentan imperfecciones en las navajas, Chedraui y dos de la marca Daycare. Cuatro modelos calificaron con excelencia en la prueba de cuidado y protección en la piel, tres de la marca Gillette y uno de la marca Envisage. Es importante evaluar el desempeño y el costo por unidad antes de elegir. Por ejemplo, en el paquete Envisage, calificado con excelencia, cuesta 40 pesos y contiene dos piezas. Estarías pagando 20 pesos por rastrillo. Por su parte, el paquete Bic de cuatro piezas cuesta 107 pesos, lo que eleva el costo a 27 pesos por cada pieza.
3: Usa tu presupuesto de manera inteligente. Presta atención a las recomendaciones de compra y uso. Compra tus rastrillos en comercios establecidos y revisa que el empaque esté en buenas condiciones. Guarda tu comprobante en caso de que necesites realizar algún cambio por defectos de fábrica. No compartas el rastrillo con otras personas, aunque sean de tu propia familia. Cámbialo cuando notes que necesitas hacer más presión para rasurar adecuadamente.
2: Usa gel o crema para afeitar. De esta forma tu piel sufrirá menos. Usa cremas sin fragancia o aloe vera para

0: cuidar tu piel después de afeitarte. Déjalo secar después de utilizarlo. La humedad puede dañar las navajas. Guárdalo en un lugar limpio y sin humedad después de usarlo.
1: Tu elección va más allá de la marca. Se trata de calidad, precio y sobre todo responsabilidad. Al terminar la vida útil de tu rastrillo, no olvides desecharlo de forma segura. Envuélvelo en material resistente o colócalo dentro de un envase vacío para evitar que las hojas queden expuestas. No olvides que la información es tu mejor aliada para consumir de manera responsable.
2: Vista del consumidor.
0: Boletos digitales, mapas, transportes, pagos y hospedaje dependen del acceso a datos móviles. Pero, ¿sabes cómo mantener la conexión al cambiar de ciudad o país sin agotar el saldo, pagar cargos inesperados o perder tu número? Para controlar el uso de tus datos móviles y evitar gastos excesivos en tu celular, tienes que saber qué es lo que estás usando.
1: Si cruzas la frontera y quieres seguir conectado, el servicio de roaming permite que tu número funcione fuera de México, ya que al momento de pisar suelo extranjero, tu celular se conecta a la red de otro operador para que no dejes de postear ni de llamar.
0: Es importante que tomes en cuenta que las tarifas internacionales suelen ser más elevadas, dependiendo de tu plan, operador y país que visites. El cobro puede ser por cada minuto, mensaje o megabyte que uses.
1: Si el roaming no es para ti, sigue estas recomendaciones. Primero, revisa si tu plan ya lo incluye. Y si no es así, desactiva la opción en tu configuración, porque al cruzar la frontera, el equipo podría conectarse automáticamente y generar cargos imprevistos.
0: También verifica cuál es tu línea predeterminada para llamadas y datos. Así evitarás activaciones por error y costos adicionales. Viaja con información y evita sorpresas con la cuenta.
1: Ahora hablemos de las eSIM, un chip digital que se descarga mediante un código QR o una aplicación.
0: Este puede incluir llamadas y mensajes o solo datos. Su ventaja es que te permite conservar el número habitual, ya que los dispositivos pueden manejar dos líneas simultáneamente, la física y la digital.
1: Para viajes internacionales, muchas personas optan por una eSIM regional que les brinda datos móviles y simultáneamente mantiene la línea original exclusivamente para llamadas importantes o emergencias.
0: Presta atención, sigue estos tres pasos clave. Primero, verifica qué incluye exactamente el servicio. Segundo, revisa a detalle los términos y condiciones. Y tercero, confirma quién es el proveedor y bajo qué esquema opera.
1: Toma en cuenta que no todas las eSIM cumplen con los mismos requisitos regulatorios que los operadores tradicionales. Por eso, antes de pagar, lo mejor es informarte bien.
0: Por ello, te traemos una guía rápida para que sepas si debes usar roaming o una eSIM. En caso de que uses roaming antes del viaje, verifica si tu plan incluye Estados Unidos y Canadá. Confirma si se activa de manera automática y revisa muy bien los límites de uso y las tarifas adicionales. Ya cuando estés en tu destino, activa el roaming solo si lo necesitas. Monitorea constantemente tu consumo desde la app de tu operador. Y cuando por fin regreses a casa, desactiva el roaming si ya no lo vas a usar. Y revisa cuidadosamente tu factura.
1: En cambio, si eliges la opción de la eSIM, toma en cuenta lo siguiente. Antes de empacar tus maletas, verifica la compatibilidad y confirma que tu equipo esté desbloqueado. Compara planes regionales para Estados Unidos, México y Canadá. Descarga y activa la eSIM antes de salir de viaje. Durante tu estancia, configura la eSIM como tu línea principal de datos. Desactiva el roaming en tu línea principal y monitorea el consumo de datos en el plan que contrataste. Y al volver a tu hogar, elimina la eSIM temporal si solo era para el viaje y verifica que tu línea principal vuelva a ser la predeterminada.
0: Una estrategia que puede funcionarte es mantener tu línea física activa para cualquier emergencia y utilizar una eSIM regional para el consumo intensivo de datos.
1: Recuerda que la conectividad la vas a necesitar para todo, desde mostrar tu boleto digital hasta encontrar a tus acompañantes. Lo mejor es conocer todas las variantes, porque solo tú puedes decidir qué opción se adapta más a tus necesidades.
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0: Que pasen un raza, buenos días, 12 con un minuto.
1: Y la temperatura
0: 17 grados.
2: Esta es

0: ¿Qué pasión, raza? Saludándoles con muchísimo gusto en esta mañana fresca, muy fresca de jueves. Ya huele, ya se acerca el fin de semana. Es el 4 de junio 2026. Ya te saluda y acompaña tu cuatrocenal compa Jerry aquí en el 95.5 de FM Puebla. Saludando a toda la raza de la Sierra Mixteca a través de la señal del 99.9 FM en Atlixco de las Flores. Abrazo toda la cuatitud de Atlixco que... pues está despierta y está disfrutando de la mejor programación de la radio camotera. Los saludo con muchísimo gusto también a través de TuneIn Radio, la magnífica FM.com en internet. Así que no hay pretexto para que estén pegados aquí a la señal de la patrona de los éxitos. Un gusto acompañarles de aquí y hasta las 6 de la mañana. 6 orejas dedicadas a tus rolas, tus recuerdos, tus artistas, lo que te gusta, lo que te cuachalanga. Todo eso y más lo tenemos para ti en esta emisión. Ya sabes, las vías de comunicación, bienvenido a tu mensaje de voz, tu mensaje de texto a través del WhatsApp 2228-2034-82. Bienvenido, ya sabes, tu mensaje 2228-2034-82. Teléfono en cabina 222-242-1312. En las redes sociales, checa lo que tenemos para ti en la magnífica FM. Ahí en todas las redes se encuentra la magnífica FM para que te enteres de lo que tenemos en las redes. Ya tu cuenta también lo encuentras como el compa Jerry MX. Ya estoy conectado para que chachalaquemos a gusto, nos lo pasamos a toda orquesta en las redes sociales. Me sigues, te sigo, yo sí respondo a todos tus mensajes. Así que ubícame, el compa Jerry MX. Ahí nos damos un abrazo de Acatempan. Estamos en contacto directo a través de las redes sociales. 12:19, hoy es un día especial porque hoy es día de Corpus Christi, jueves de Corpus Christi. Es la expresión más plena de la presencia de Jesucristo en el cielo y la tierra por la luz del Espíritu Santo llegado en Pentecostés. Bueno, pero también hoy es el día de los Manueles y el día de las mulas. Así que para todos los manolitos, un fuerte abrazo desde lo más alto del Cerro de la Paz. Y pues ya platicaremos en torno al Día de las Mulas. Así que si tienes algún Manuel por ahí, felicítalo a través del WhatsApp 2228-2034-82. Hoy es el Día de los Manueles, Día de las Mulas. Pero también hoy tenemos cumpleañero aquí en las madrugadas magníficas. ¿Y ubicaste quién es?
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0: Algo de rica salsita en esta mañana de jueves.
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0: Así es, para todos los salseros de corazón, para todos los que le saben a este género y sobre todo al baile. ¿Qué bailes luego se avientan, no? Un baile muy rítmico, muy sensual, muy a las de acá. Es muy agradable ver cómo hay parejas que bailan, saben bailar la salsa. Hombre, mis respetos, mis respetos. Bueno, pues Tito Nieves. Aquí lo tenemos como el cumpleañero de este día. Así que también a través del WhatsApp, 2228-2034-82. ¿Qué rola te gusta? ¿Qué rola te late de Tito Nieves, que es nuestro cumpleañero de este día? Así que tenemos para dar y regalar a través del WhatsApp. 2228-2034-82. Felicita a los Manueles y también dime qué rola, cuál es tu rola favorita de Tito Nieves para aquí le escuchemos en las madrugadas magníficas con tu cuatatán, el compa Jerry.

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2: La temperatura 17 grados.

Faltan ya 21 minutos, solo 21 para que sea la una aquí en las madrugadas magníficas con tu cuatatán, el compañero ritmazo para ti. Vaya forma de arrancar esta emisión de jueves, ¿eh? A cargo de Frankie Ruiz, el nacido en Patterson, New Jersey, que es uno de los máximos exponentes de la historia en la salsa romántica. Aquí lo escuchamos con su éxito, Desnúdate Mujer. La diferencia, un tema de inspiración de Juanga, ha sido en la voz del charro de buen titán Vicente Fernández, una canción inmortal, Jamás. En la voz de otro inmortal, Camilo VI, un tema de 1975, tema de la inspiración del mismo Camilo Blanes, y que viene en la producción discográfica Amor Libre. Aquí lo recordamos. En el 95.5 de FM Puebla, 99.9 FM en Atlixco y el grupo Aroma Aguas, Almejas, mis jovenazos, con el olfato femenino. 20 minutos, solo 20 minutos y será ya la una, 22, 28, 20, 34, 82. Justamente el WhatsApp, mensaje de voz, mensaje de texto, bienvenido. Te recuerdo, hoy es día de Corpus, jueves de Corpus Christi, día de los Manolitos, día también de... las mulas, ¿eh? Las mulas ya sabes que se encuentran por todos lados, también tienen derecho a que se les salude a través de las madrugadas magníficas. ¿Conoces algún Manolito por ahí? Échalo, y aquí lo felicitamos. Las mulas, bueno, tú dirás si las felicitamos o no también. Y bueno, pues también me llega el mensaje de mi compita Sebas, que ya está bien chambas en esta mañana de jueves, terminación 98-98. ¿Qué me dice mi compa? Dice, feliz día de las mulas y manueles. Así es, y no de otra manguera, mi estimado Sebas. Y me pide algo del cumpleañero Tito Nieves, ande pues. Sí, justamente vamos a escuchar algo de El Pavarotti de la Salsa, que nació el 4 de junio de 1958 en Río Piedras, Puerto Rico, cantautor y músico de salsa. Así que andaremos muy, muy salseros en este jueves. Rola del cumpleañero a solicitud de mi compita Sebas.

En las madrugadas magníficas te quiero presentar a Ramón Ayala, que se estará presentando ya por última ocasión en Chihuahua el próximo 15 de agosto como parte de su gira Historia de un Final. Aquí lo escuchamos con su rola Para Poder Llegar a Ti, Canto Negro. Esto fue de Simba Musical, Banda Machos, llegó con todo un clásico de 1992 de la producción Sentimientos. Un indio quiere llorar, Banda Machos, aquí en La Magnífica. Y Alfredo Olivas te presentó también su tema insignia, El Paciente. Vámonos tendidos como bandidos con más música. Estás justamente con tu cuatatán, el compa Jerry, que te complace con tu rola favorita, la del recuerdo, aquí en...

0: Buenos días, Rosa. La una con un minuto.
1: Y la temperatura
0: 17 grados.

0: 9:05.
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1:16, unas 16 aquí en las madrugadas magníficas con tu cuerda, con Jerry, el grupo que vale lo que pesa, pesado. Te quiero presentar este gran éxito, mitad y mitad. ¿Cómo te voy a olvidar? ¿Cómo? Pero ¿cómo te voy a olvidar? Justamente es un clásico de Los Ángeles Azules, tema de 1996 de la inspiración de Jorge Mejía, Avante. Cada vez que escuchamos esos acordes, los primeros acordes, hombre, la piel se pone chinita, ¿a poco no? Y empieza la emoción, y a despejar el área que comienza la pista de baile. Y adentro que están cenando a disfrutar de esta gran interpretación. ¿Cómo te voy a olvidar de Los Ángeles Azules? La diva de la banda, Jenny Rivera, también con uno de sus primeros éxitos de contrabando. Y ya que hablamos de Jenny Rivera, había una controversia por parte de su hija, la Chiqui Rivera, donde le proponían que por qué no usaba la ropa de su mamá, de Jenny. Algo muy, muy fuerte, estarás de acuerdo, ¿no? Digo, si ya su mamá honra su imagen, en fin, pero pues no deja de ser algo pues un poquito dificilón de procesar todavía, ¿no? Pues sí, dice la Chiquis que sí la quiere honrar, vive en su corazón, pero todavía no ha superado ese punto de poderse también probar, ponerse, usar la ropa de su mamá. Pues sí, ¿no? Así el asunto con la Chiquis Rivera. Y los Babies te presentaron también todo un clásico como un duende. 1:18, la 1:18. Saludo con muchísimo gusto a mi amigocha Rosy Jiménez, que está en contacto a través de Tuning Radio. Un saludo muy especial hasta Tepeaca. Me dice que el clima está tranquilo, está fresco, sin lluvia. ¡Ah, qué rico, qué rico! Hay que ir a Tepeaca, cómo no. Ya, andarse un paseillo por ahí a comer rico. También se come muy sabroso por ahí el chicharrón encarnado, ¿no? Yo hace poco lo probé. ¡Qué cosa tan más rica, eh! Andaba yo medio atrasado en la gastronomía de Tepeaca, pero qué cosa tan más rica. Así que Hay que ir un fin de semana con los amigos de Tepeaca. Abacho becho para la amigocha Rosy Jiménez, en contacto a través del Messenger, en las redes sociales de tu computadora, compa Jerry. También tengo un saludo, terminación 0308, a través del WhatsApp. Dice, buenos días, saludos a los ingenieros Richard, Leo, Alex, Elvis, que están chambeando en el área determinado. Hay una empresa que se dedica a la confección de ropa en San Pablo del Monte, Tlaxcala. También feliz día de las mulas y de los panzones, efectivamente. Hoy es el día de las mulas, de los panzones, día de Corpus Christi. Dice, mi abuelita me compraba mi muñeco de cartón, un panzón, efectivamente. Así es, mi compita Javier. Qué gusto saludarte a través del WhatsApp. Y sí, hoy es un día tradicional, justamente en el Parián, en este lugar histórico del centro histórico de la capital camotera, donde encuentras infinidad de artesanías, y hoy justamente se venden al por mayor los panzones, se venden justamente las mulitas, justamente por el día de Corpus Christi. Y grandes recuerdos. ¿Ustedes se acuerdan más? ¿Tienen algunos recuerdos del Corpus Christi? ¿Del día de los Manolos? ¿Día de las mulas? ¿Te compraban también tu artesanía de cartón? Cuéntame a través del WhatsApp 2228-2034-82. De las pocas tradiciones que todavía siguen aquí en Pueblo Vigentes, la venta de los panzones, justamente, de las mulitas ahí en el mercado del Parián, ahí por donde está el barrio del artista, cerca del teatro principal. Sí, uno de los puntos que son importantes, que no se pueden excluir de un recorrido en el centro histórico de la capital camotera. Saludos a los amigos de El Parián, que seguramente están preparando todo para que comience justamente la venta de los panzones, de las mulitas, en el día también de los Manolos. Pues ahí está el saludo con muchísimo gusto en esta mañana. También para mi compita Ildefonso, terminación 1587, dice, buenos días, compa Jerry, ¿te podrías poner una canción de Los Caminantes? ¡Ande pues! Pues vámonos, vamos a recordar este gran tema de Los Caminantes aquí en las madrugadas magníficas. Es el Toro Barcino.

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2: La temperatura, 17 grados. 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

0: Faltan ya 21 minutos, solo 21 para que sean las 2 en las madrugadas magníficas con tu cuatatán, el compa Jerry. Ritmazo para ti en esta mañana a cargo de Fruco y sus tesos. Esto fue Cachondea. Escuchamos esta agrupación original de Medellín, Colombia, liderada por el maestro Julio Ernesto Estrada Rincón, que así se le conoce por su apodo Fruco. Esclavo y Amo, también todo un clásico con Javier Solís, década de los 60. Yaguarú, Vida no te vayas y Cada día más. Este tema de la inspiración del compositor español Ray Girado. Un gran éxito del 2006 de La Apuesta. Me acabas de escuchar aquí en La Patrona de los Éxitos. 20 minutos y serán ya las 2. Saludos para mi compita Mario, que ya se reporta a través del WhatsApp. Terminación 2113. Me dice saludos, buenas noches. Ojo, hay que tener cuidado con las mulas, pero en el volante. Sí, muy cierto, mi buen Mario. Muy, muy cierto. Y no solamente esas mulas al volante, hay mulas por todos lados. Por todos lados te los encuentras. Y pues hay que aguantar vara a veces, ¿no? Hay que ser un poquito aguantadores. Pero ya después, el karma, ¿no? Dicen, el karma. Ahí se les aplica, ahí se les regresa. Pues saludos a todas las mulas, claro que sí. Hoy que es su día para todos los manolitos, que los vamos a felicitar justamente. También a través de las redes sociales, saludos para Michelle Zahuantitla. También para Jackson González. Ande pues, para Carlos Efraín. En contacto a través de la cuenta de Instagram, el compa Jerry MX. 1:41. Y pues sí, vámonos tendidos como bandidos.
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2: Muchas felicidades
0: a todos los cumpleaños de este 4 de junio. El santoral nos dice que es Santa Noemí, una viuda que aparece en el Antiguo Testamento. Noemí, nombre femenino que procede del hebreo, significa dulzura. Otros santos de este día tenemos a Octato, Petroch, Quirino, Ruth, Francisco, Waltero. También está Metrófano y Nicolás. Y por supuesto, hoy jueves de Corpus Christi, día de todos los manolos. Así que un abrazo para todos los manolos en su día. Para ellos y toda la cuatitud que esté celebrando alguna fecha importante, abrazo de su cuatro tal compa Jerry. Que este día y siempre sea todo magnífico.

Estás en las madrugadas magníficas con tu cuota, el compa Jerry, recordando Abrazos Musical. La alineación actual: Alex Salgado, George Morales, Claudio, Juan Loredo Jr., Eduardo Navarro, y por supuesto, recordando a José Chepe Ayala, quien fuera la primera voz oficial, líder vocal e ícono del proyecto, que lamentablemente pues ya trascendió. Abrazos Musical, con su gran éxito La Abeja Miope. Eso duele, eso cala, A cargo de Intocable, obviamente presenté al Super Show de los Vázquez con este tema de la inspiración de Manuel Eduardo Toscano, quien también ha compuesto temas exitosos para Paquita la del Barrio, para Don Chente Fernández el Potrillo, que él es el autor justamente de la famosa y polémica canción de Mátalas. Me refiero a Manuel Eduardo Toscano. Pues él es esta rola, Pollito con Papas, con el Super Show de los Vázquez. Antes Edwin Luna y la Tracalosa de Monterrey. Supiste hacerme mal. Saludos a través de las redes sociales del compa Jerry MX, para Pati Hernández, para el amigo Chaverito Sane. También anda por ahí Marisa Rojas. Saludos a Jen Bosques de San Sebastián. También Laura Gallegos, Cristian García. Y para mi compita Carlos Alameda, que se reporta a través del WhatsApp. Terminación 0913. Saludos, compa, que me dice que él es de Huejotzingo, justamente de la tierra de la sidra, que ayer los felicitamos, ayer les mandamos un fuerte abrazo, que el día fue el Día Internacional de la Sidra. Así que mi compita Carlos es de Huejotzingo, pero está chambeando en este momento en las ambulancias de la clínica de Pemex de San Martín, Texmeluca. Ande pues un saludo especial para todos los compas que están contigo ahí haciendo guardia en San Martín, Texmelucan. Mañana voy a andar por esos rumbos, justamente. Mañana estaré por Sanma y San Martín, saludando toda la cuatitud. Claro que sí. Pues que sea una buena jornada, mi buen Charlie. Que todo esté tranquilo, Todo esté calmado por esos rumbos de Pemex. Bueno, seguimos con más rolitas. Quédate aquí con tu cuatatán, el compa Jerry. Porque sigue el ambiente en este jueves. Quédate aquí en tu estación favorita.

0: Ya son las 2:02.
1: Y la temperatura
0: 17 grados.

0: 2:16 aquí en las madrugadas magníficas, en este 4 ya jueves 4 de junio 2026, tu cuarta tarde, el compañero en vivo presentándote a Cardenales de Nuevo León y esta rola que fue lanzada oficialmente pues apenitas hace 6 años, en el 2020, como parte del EP titulado La Historia Continúa. Fueron los Cardenales de Nuevo León y Mi Vida Sin Ti. Antes me volví a acordar de ti también. Numerazo a cargo de Los Ángeles de Charlie y Los Sebastianes Banda. Dicen que en eso no quedamos. Tons, tons, ¿en qué quedamos pues? Y también recordamos un rolón de 1969 en la voz de Juan Agustín Villegas Gómez al frente de Los Solitarios, la agrupación de Tijuana, Baja California. Y esto que fue Lo Que Te Queda. 2:16, vámonos tendidos como bandidos.
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0: Sin duda alguna, la tendencia en redes, la salida sorpresiva, ¿no? Yo creo que sí fue sorpresiva, de el ahora ex técnico de las Águilas del América, André Jardiné. Después de vivir una etapa dorada con el equipo de Coapa, las Águilas del América, justamente una etapa llena de glorias, de títulos, pues ya llegaron a su fin con la salida de André Jardiné, que se rumora que quiso hacer algunas modificaciones en el cuadro de Coapa, algunas salidas, algunas contrataciones, y la directiva le dijo: negros son tus ojos, te vas con lo que tenemos, y pues eso no le gustó. Entonces dijo: si tienen tele, ahí se ve. Sin lugar a dudas, pues fue un técnico exitoso que estaba en el San Luis. Estaba llevando al San Luis. Por ahí le coquetearon a Jardiné, dijo que sí. Dejó al equipo del Bajío. Se fue a la Ciudad de México y vaya que si la rompió. Los campeonatos que logró Jardiné con el América, la apertura de 2023, clausura de 2024. Campeón de campeones 23-24, Supercopa de la Liga MX en 24, Campeones Cup del 24 y también campeón de la Apertura 2024. Esos fueron los récords que consiguió André Jardiné. Y ahora pues llega al banquillo otro viejo conocido de la Liga MX, Guillermo Almada. Guillermo Almada, uruguayo, que estuvo justamente con el Real Oviedo recientemente, que descendió a la segunda división ahí en España. ¡Qué barbaridad! Bueno, pues estuvo también en Santos, dirigió al Pachuca y ahora llega al conjunto de Coapa. Así que rápidamente, a ver si andan por ahí despiertos los americanistas. Está despierto el americanismo, que sintoniza el 95.5 de FM Puebla, 99.9 FM en Atlixco, a través del WhatsApp 2228-2034-82. ¿Fue correcta la salida de André Jardiné? ¿Y les parece Almada como el nuevo timonel de las Águilas del América? ¿Qué opina el americanismo en torno a este movimiento que se dio en el cuadro de Coapa, la salida de Jardiné y la llegada ahora de Guillermo Almada? A ver si todavía está despierto el americanismo. 2228-2034-82. 2:19. Vámonos ahora con la actividad de Liga Mexicana de Béisbol. Las pizarras que se dieron ayer miércoles. Tenemos que los Leones de Yucatán le ganan 1-0 a los Conspiradores de Querétaro en el primer juego. En el segundo, Conspiradores los tundieron a palos a los Leones, 11 carreras por 5 la pizarra final. Luego tenemos que los Tecolotes de los Dos Laderos ganan 6-0, dejaron en cero Zapatero a los Rieleros de Aguascalientes. Los Tigres de Quintana Roo ganan su compromiso 5 carreras por 1 a los Guerreros de Oaxaca. Luego los Bravos de León de visita salieron respondones y vencieron 8-4 a los Diablos Rojos del México. El Águila de Veracruz como que quiere mover la alita y le gana de visita 10 carreras por 5 a los Piratas de Campeche. En duelo cerrado, los Dorados ganan 3 carreras por 2 al equipo caliente. Luego, Sultanes de Monterrey de visita se impone 6 carreras por 3 a los Zaraperos de Saltillo. Mientras que los Algodoneros de Unión Laguna de visita le ganan 9 carreras por 7 a los Acereros de Monclova. y los Charros de Jalisco de visita se imponen 6-4 a los Toros de Tijuana. El equipo de Pericos y Olmecas pues no pudieron tener actividad, el juego pospuesto por lluvia, así que hoy jueves habrá doble cartelera. Hay doble cartelera de Pericos contra Olmeca. Recordemos que el primero de la serie lo ganó el conjunto de la novena. Suerte para los Pericos en su compromiso de hoy. Los están rápidamente en la zona norte, los líderes Toros de Tijuana. A 2.5 juegos están Sultanes y Charros, a 6 juegos Caliente y Acereros, a 6.5 los Rieleros de Aguascalientes, a 8.5 juegos los Tecolotes, a 11 juegos Algodoneros, a 13.5 están Dorados, y en el fondo de la tabla de la zona norte están los Araperos de Saltillo, a 13.5 juegos del primer lugar. En la zona sur tenemos a los Olmecas de Tabasco como líderes, a 0.5 juego se ponen los Diablos, a 1.5 están los Bravos, lo mismo que Guerreros de Oaxaca, a 3 juegos está Pericos con la doble jornada de hoy, así que podría haber movimiento por ahí. A 7.5 se pone el Águila de Veracruz, lo mismo que los Tigres de Quintana Roo, a 8.5 juegos Conspiradores, a 9.5 Piratas, y hasta la cola del avión tenemos a los Leones de Yucatán a 10.5 juegos del primer lugar. Así está la Liga Mexicana de Béisbol.

2:44 aquí en las madrugadas magníficas con tu cuatatán, el compa Jerry, en vivo por el 95.5 de FM Puebla y 99.9 FM en Atlixco. Llegando también a través de Tuning Radio y la magnífica FM.com a través de Internet. Pedro Infante, que cante. Se dejó escuchar con un tema de 1953 de la inspiración de Rubén Fuentes y Alberto Cervantes. Este tema forma parte de la película Cuidado con el Amor, la cual protagonizó junto a Elsa Aguirre. Pedro Infante, 100 años. También te presenté un montón de estrellas con Alberto Barros. María de Lourdes, que pues es conocida como la embajadora de la canción mexicana, ya que dejó una huella imborrable durante la época de oro del cine mexicano. Aquí la recordamos con su tema No Vuelvo a Amar y El Ladrón, todo un clásico de la Sonora Santanera. Esta fue la versión de La Güerita Consentida, sí, cómo no. Alicia Villarreal, aquí en La Magnífica, la patrona de los éxitos. Saludos para Anita Moreno, también para Vero Hernández, anda por ahí el compa Alejandro Mendoza, María Esther Rocha, Diana Sánchez, el compita Pedro y Ana, en contacto en la cuenta de TikTok de el compa Jerry MX. Qué gusto saludarles, gracias por estar en contacto y estar al pendiente de todo lo que compartimos a través de las redes sociales, en todas las redes sociales. Ya sabes, me encuentras como el compa Jerry MX. Me sigues, te sigo, chachaleguemos a gusto. Yo sí respondo a tus mensajes siempre y cuando me ubiques como el compa Jerry MX. La tendencia en redes en estos momentos, el Estadio Cuauhtémoc, por el partido que se tendrá el próximo lunes, 8 de la noche, entre las selecciones de Perú y España. Ya el último juego de preparación de cara al arranque de la justa deportiva del Mundial 2026. Y también es tendencia porque ya están abiertas las taquillas del estadio para que adquieran los últimos boletos para este encuentro de fútbol. Así que a partir de las 10 de la mañana y hasta las 5 de la tarde están abiertas las taquillas para que todavía puedan adquirir los últimos boletos y disfrutar de este partido que está muy bueno, ¿eh? Nada más, la selección campeona del 2010. Nada más y nada menos, la selección española. Échate ese trompo a la uña.

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estás en las madrugadas magníficas con tu cuadratán, el compa Jerry, directamente de la producción Arrasando con Fuego. Escuchamos a Capaz de la Sierra y este tema del año 2003, Jambalaya, ese cuentito se lo sabe, Cornelio Reina III, antes del grupo Aroma con Amigas y Rivales. ¿Cuál fue la alineación original de esta agrupación de la Ciudad de México? Techa Güero, Cintia, Susi y Liz Karen. Sí, cómo no. Qué buenas integrantes, ¿no? Muy talentosas, muy exitosas. Esa fue la alineación original del grupo Aroma que nos acompaña en esta emisión de La Magnífica, la patrona de los éxitos. Y seguimos con más temas, seguimos con más rolas. Quédate en sintonía con tu cuatatán, el compa Jerry. Ya sabes, te pone tus rolas del recuerdo. Pídelas a través del WhatsApp 2228-2034-82.

0: días, raza, a las 3:02.
1: Y la temperatura
0: 17 grados.

Ya son las 3:17, 3:17 en las madrugadas magníficas con tu cuadratán, el compa Jerry, los Tigres del Norte. Y esto que fue, señor locutor, cada historia que luego nos enteramos, que nos comparte la cuatitud, esa confianza siempre se agradece, ¿eh? Esa comunicación, ese contacto, siempre es la magia, ¿no? Lo que provoca la magia de la radio, única, ¿eh? Única, sin duda. El afilador, esto fue del grupo Carabo, un tema del año 2000, de la inspiración de Virgilio Canales. Aquí lo recordamos en la patrona de los éxitos, Cuisillos. Así te la canta, derecha la flecha, te amo. Y el baile del perrito ha sido con el maestro Wilfrido Vargas. Wilfrido Radamés Vargas Martínez, su nombre completo, que oriundo de Santo Domingo, pues uno de los pioneros del género merengue. Y también formó parte de la agrupación Los Beduinos. Aquí nos acompañan esta mañana de jueves. Saludos, con mucho gusto, para mi compita Omar Arroyo, que se pone en contacto a través del WhatsApp, terminación 4085. Y dice, buenos días, ¿qué tal, compa Jerry? Reportándome y sintonizando. Hacemos un viajecito a México. Caray, pues ya van un poquito más avanzados rumbo a la ciudad de Los Palacios. Con mucha precaución, mi compa. Almeja, mi jovenazo, abre usted bien los oclayos, que sea un trayecto tranquilón. Aquí les acompañamos con la mejor programación de la red frontera. Buen Omar Arroyo, en contacto a través de el WhatsApp 2228-2034-82. Bienvenido a tu mensaje de voz, tu mensaje de texto. También a través de las redes sociales del compa Jerry MX. Estoy conectado, así que me sigues, te sigo, chachalaquemos a gusto. Yo sí respondo a tus mensajes. Solamente ubícame como el compa Jerry MX. 3:19 ahora.

0: 4 también el compa Jerry acompañándote en este jueves con la mejor programación de la radio camotera.
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2: La temperatura 17 grados. 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

Faltan ahora 25 minutos para que sean las 4 aquí en las madrugadas magníficas con tu cuatro, el compa Jerry. Te regaló la lluvia, esto fue de Ana Bárbara. También escuchamos a Willy González con este tema, Si Supieras, directamente de la producción Justo a Tiempo de 1992. El Pastor, también todo un clásico con Miguel Aceves Mejía. Y Los Ángeles Azules de Iztapalapa para el Mundo, con la alineación original, los hermanos Elías, Jorge, Alfredo, José Hilario, Cristina y Guadalupe Mejía, Avante de Iztapalapa para el 95.5 de FM Puebla y 99.9 FM en Atlixco. Quieren ser amigos nada más. 3:36 minutos, son las 3:36, que ocurrió un día como hoy. Vamos a conocerlo justamente aquí en la patrona de los éxitos. En este 4 de junio de 1472 falleció Nezahualcóyotl, rey texcocano, entre 1431 y 1472, justamente. En 1830 falleció Antonio José de Sucre, político y militar venezolano, uno de los libertadores de América. En 1896, en Detroit, Henry Ford completa el Ford Quadricycle, su primer automóvil propulsado con gasolina. En 1958 nació Tito Nieves, el cumpleañero, que recordamos aquí en la magnífica, cantante puertorriqueño. 1975 nació Angelina Jolie, actriz estadounidense. En 1982, el Club de Fútbol Barcelona anuncia el fichaje del futbolista argentino Diego Armando Maradona, el Pelusa, por casi 1,000,000,000 de pesetas de ese tiempo. En el año 2008, el Comité Olímpico Internacional aprueba la ciudad de Madrid en el segundo lugar para competir en las elecciones para la sede de los Juegos Olímpicos del año 2016. En 2019, en el Aeropuerto Internacional de Los Ángeles, es detenido el líder de la Iglesia La Luz del Mundo, Nazón Megari Joaquín García, acusado por presunto abuso sexual infantil, tráfico de personas, pornografía infantil y otros delitos. Y en 2024 ocurrió una extraordinaria alineación planetaria entre Mercurio, Marte, Júpiter, Saturno, Urano y Neptuno. Todo esto ocurrió un 4 de junio y te lo comparto aquí en las madrugadas magníficas.

Solo dos minutos y serán las cuatro aquí en las madrugadas magníficas. ¡Qué ritmo para ti! A cargo de la cubana Celia Cruz. La vida es un carnaval. Y Celia, que se popularizó internacionalmente con ritmos como el son cubano, son montuno, guaguancó, la rumba, la guaracha y el bolero. Pero también le entró bonito, sabroso la salsa. Vaya que se la rompió llevando fuego en tu piel. Estas son fuertes declaraciones de los primos de Durango. Ahora primos MX, el grupo que vale lo que pesa pesado, le cantó a loco y abandonado. Así se siente el compa de Efraín David, un tema de 1997 en la producción Recuerdos. Un minuto y serán ya las cuatro. Sigue aquí con tu cuatrocán, el compa Jerry, que te acompaña en esta mañana de jueves con tus rolas favoritas. Pide tus rolas en...

0: buenos días, son las 4 en punto.
1: Y la temperatura
0: 17 grados.
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son las 4:13, 4:13 aquí en las madrugadas magníficas. Seguimos en vivo por el 95.5 de FM Puebla, 99.9 FM en Atlixco, escuchando a Intocable. Y esto que fue un desengaño, se me perdió la cadenita, qué barbaridad, qué mala onda. Esto fue lo que le ocurrió originalmente a Lucho Argaín. Sí, esta letra de la canción se inspira en una cadenita con valor sentimental que le regaló una de sus novias llamada Carmen, que quedó plasmado para la posteridad. Se me perdió la cadenita, tema originalmente de 1978. Manda el recodo, te da la más cordial bienvenida al Club de las Feas y Pasito Tum Tum. También todo un clásico a cargo de la orquesta venezolana Vilos Caracas Boys. Esta orquesta dirigida por Luis María Frometa, más conocido como Bilio Frometa. Así, entonces, también todo un clásico que tengo para ti aquí en La Patrona de los Éxitos. 4:14. Recordemos que hoy es el Día Mundial de la Fertilidad. También es el Día Internacional de los Niños Víctimas Inocentes de Agresión. Día de Corpus Christi. Día de los Manolos. Por ende, Día de mulas. Saludos a todas las mulas desde La Patrona de los Éxitos.

17 grados. 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

cosas. 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

4:35, las 4:35 en las madrugadas magníficas con tu cuatatán, con Bayarri. Acabas de escuchar a los Yonix con José Manuel Zamacona al frente. Esto fue Tu Presa Fácil. ¿Y qué me pasa? La pregunta que se hace Miguel Vinicio Almanzar Taveras, mejor conocido como Miki Taveras, cantante dominicano de los géneros salsa romántica, merengue y bachata. Para ti, aquí en La Patrona de los Éxitos, Pedrito Fernández. Dice, yo soy el aventurero y por una lágrima te lo presenté con la agrupación venezolana de Los Fantasmas del Caribe. Este tema que viene en 1991 en su producción debut, Caramelo. 4:36, ya son las 4:36. Seguimos con la mejor programación de la Radio Camotera. Estás aquí en La Magnífica a través del 95.5 de FM Puebla, 99.9 FM en Atlixco. Llegando a ti también a través de Tuning Radio y lamagnificafm.com a través de Internet. Saludos para Rosario Santos Fuerte y también para José Antonio Ruiz Sosa, que se pone en contacto a través de las redes sociales de Tu Cuatatán, el compa Jerry. Gracias por estar en contacto tan temprano. Nos da mucho gusto que estén justamente disfrutando de la mejor programación de la radio en Canadá. Y vámonos con más. Te dejo a Pequeños Musicales.

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Solo dos minutos y serán las 5 aquí en las madrugadas magníficas con tu cuetatán, el compa Jerry, en vivo por el 95.5 de FM Puebla y 99.9 FM en Atlixco. También puedes checar la señal a través de TuneIn Radio y la magnífica FM.com en internet. Te voy a presentar un clásico con Pedro Infante, que cante. Esto fue 100 años, la mujer del pelotero. Ritmazo en esta mañana a cargo de Men in Glass, los socios del ritmo. También nos acompañan con su éxito Amor de Internet, que, por cierto, recordando 1984, Socio se convirtió en la primera agrupación mexicana en ser nominada a los premios Grammy bajo la categoría Best Latin Tropical Performance con su álbum Y Ahora Con If. Cornelio Vega, fue un error a martes, más perico y no te lo mando a decir, y quiero saber de ti. Esto fue con Xochitl. Un minuto y serán las 5. Vámonos con lo que sigue, los horóscopos a continuación. Checa lo que te deparan los astros para este día, aquí con tu cuatatán.

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1: Buenos días, en un minuto serán las 5.
0: Y la temperatura
1: 17 grados.
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0: Exactamente, son las 5:14, 5:14 aquí en La Magnífica. Estas son las madrugadas magníficas donde te presento la original banda Limón con este tema recientito. Aquí es, claro que aquí es, Chiquilla Bonita. Esto fue de Banda Machos de 1996, que forma parte de su producción Palabra de Machos, Ángeles Azules con Belinda. Y este tema, con tema relacionado con el Mundial de Fútbol. Esto fue Por Ella y Mesa que Más Aplauda. Esto fue el gran éxito, podría decir el One Hit Wonder, del grupo Clímax, los originarios del puerto de Veracruz, con Oscar Lobo al frente. 5:15. Vámonos, vámonos con esto. Buenos días, amigos de Aries. En este día, cuida tus secretos y sé discreto con tus proyectos. Una sorpresa o propuesta amorosa podría alegrar tu vida.
1: Tauro.
0: Jornada de gran lucidez para los negocios y la economía. Se abren acuerdos importantes y recibes noticias alentadoras.
1: Géminis.
0: Tu gran agilidad mental te ayudará a innovar en el trabajo. Es momento de comprometerte y no solo jugar el papel de comodín.
1: Cáncer.
0: Comprobarás que tus metas laborales son alcanzables y superarás pequeños roces en el amor. 5:16. Ahora saludos para mi amigocha Maite Rocha, que ya abrió el oclayo, ya está lista para arrancar la actividad en este jueves, y qué mejor que lo haga disfrutando de la mejor programación de la Radio Camotera. Estas son las madrugadas magníficas. Muy buenos días, Maite.

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2: La temperatura 17 grados.

Faltan ahora 27 minutos para que sean las 6 en las madrugadas magníficas con tu cuatatán, el compa Jerry, que vas a escuchar a los Yes Yes, que quieren ser dueños de tu amor. ¿Amor? ¿Cómo se escribe? Se escribe con llanto. La voz de Arturo Rodríguez, al frente de Guardianes del Amor, esta agrupación originaria de la Ciudad de México, que la tenemos para ti aquí en las madrugadas magníficas, Guardianes del Amor de Arturo. Muy bien, bien. Y nos vamos con Majestad de la Sierra y Michael Mori, que tienen el boleto y Ella se olvidó de mí. Esto fue de Los Ángeles Azules de Iztapalapa para el mundo. Tema de la producción Nunca te olvidaré. 5:33 minutos.

0: días, amigos de Leo. Llegaron oportunidades para conocer gente nueva. Valora más tu esencia para no dejarte llevar por las tentaciones.
1: Virgo.
0: Enhorabuena en el trabajo, ya que una gran idea tuya sorprenderá en tu entorno. En el amor, sé un poco más expresivo. Ahora.
1: Libra.
0: Vamos con Libra, la paciencia da frutos. Es un día excelente para organizar tus finanzas e inversiones.
1: ¡Escorpión!
0: La energía y vitalidad te acompañan. Es un día ideal para resolver trámites pendientes y tomar decisiones sin presiones. Saludos para mi compita Jorge Alberto a través del WhatsApp, terminación 5817. También anda por ahí el compa Alan Guevara. Saludos, mi buen Alan. Que estás en contacto también a través del WhatsApp 2228-2034-82. 5:35.

0: 8 minutos y serán ya las 6, recta final de las madrugadas magníficas en este 4 de junio con tu cuadratana, compañero, presentándote a Lola la Grande, Lola Beltrán, y este tema de la inspiración de Guadalupe Trigo, Mi Ciudad. Saco de Sal es la heredera del talento del Buki Mayor, Marco Antonio Solís, Mar Solís, el Charro Vitia, y esto que fue Durango, Durango, un tema de la inspiración de Miguel Ángel Gallardo. Aquí la recordamos. Y Natural Naturalita, si le gustan a José Cuen con Jorge Medina. 7 minutos y serán las 6.
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0: Sagitario.
1: Buenos días, Sagitario. ¿Logras encontrar el equilibrio que tanto buscabas? Un familiar podría pedirte un consejo valioso.
0: Capricornio.
1: Se abren nuevas puertas profesionales en el amor, evita guardar resentimientos y apuesta por la comunicación abierta.
0: Acuario.
1: Tendrás unos días intensos en el plano sentimental. Cuida tus palabras para evitar malentendidos con tu pareja y amigos.
0: Piscis.
1: Es un momento excelente para poner en orden tus emociones y dedicarte tiempo de calidad a ti mismo. 6 minutos y serán las 5. Ya me voy, ya me despido. Saludos antes rápidamente para mi amigo Chadri, para mi compita Mau, que ya comienza la actividad en la ruta 61, unidad 44, el que madruga, Dios le ayuda, ¿eh? Y también escucha las madrugadas magníficas con tu cuarta tenal, compa Jerry. Magnífica jornada. Bueno, la invitación para que sigas en sintonía, ya viene Leonardo Torija, el gallo de la radio, listo para informarte todo lo que ha ocurrido en Puebla, México y el mundo en Tribuna Matutina. Aquí en el 95.5 de FM Puebla, 99.9 FM en Atlixco, en Tuning Radio y la magnífica FM.com a través de Internet. Mañana escuchamos tempranín. Ya sabes que comenzamos el día, los primeros minutos del día, aquí con la mejor programación de la radio camotera. Soy tu cuatatán, el compa Jerry. Magnífico jueves de Corpus Christi. Abrazo para todos los manolitos y también nos acordamos de todas las mulas en este día.

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1: ¡Avanza! ¡Avanza el proyecto de remodelación del Aeropuerto Internacional Hermano Cerdán! Es un hecho, habrá una inversión de al menos 1,000 millones de pesos para la ampliación, para el mantenimiento, para la remodelación de la estación aérea ubicada allá en el municipio de Huejotzingo. Ayer representantes del gobierno estatal, el propio mandatario Alejandro Armenta, sostuvo un encuentro con inversionistas, en este caso representantes de esta empresa especialista en proyectos turísticos denominada Mundo Maya. Así que bueno, pues ya estaremos atentos y pendientes en torno al avance de este, que sería pues un gran proyecto, sobre todo porque recordemos desde hace muchos años el Aeropuerto Internacional Hermano Cerdán demanda, requiere atención. Y ya que estamos hablando de aeropuertos, ayer allá en el Aeropuerto Internacional Felipe Ángeles fue develada la Catrina futbolera, esta Catrina que fue fabricada, elaborada por artesanos del pueblo mágico de Atlixco y que dará la bienvenida a las y los visitantes que busquen llegar a la capital del país, sede mundialista, por supuesto, mediante el AIFA, así que estaremos platicando al respecto. Le saluda su amigo Leonardo Torija, el gallo de la radio, y cuando son las 6:01 a.m, comienzo a cantarle las noticias. La Secretaría Estatal de Seguridad Pública y la Guardia Nacional están tras la pista del tirador solitario de la vía Atlixcayotl. 180 policías también participan en operativos que se están llevando a cabo en mercados municipales y juntas auxiliares. En más información de la nota policial, bueno, pues anunciaron una inversión de 30 millones de pesos para fortalecer precisamente la seguridad en la capital poblana. Además, en Puebla, en lo que va de la administración, se han registrado 3 intentos de linchamiento, es lo que dieron a conocer las autoridades municipales. Anuncian aumento salarial del 9% para policías municipales, esa es una buena noticia. El más de código rojo. Ayer se registró un incendio en una papelería cercana al Mercado Independencia que obligó a la movilización de los cuerpos de bomberos. Además, un choque en el periférico ecológico casi termina en tragedia. Resulta que un tractocamión impactó a una camioneta que trasladaba tanques de gas. Fíjense qué peligroso. Además, las autoridades municipales informaron que van a implementar el programa Guardianes en el centro histórico. Esto para evitar, sobre todo, combatir y bueno, pues que no se tire basura en la vía pública. En Entidad al Descubierto continúan los cambios en el gabinete estatal. Sale el doctor Joaquín Espidio Camarillo, que desempeñaba como titular de la Secretaría Estatal de Salud. Él se mueve hacia el IMSS Bienestar en Puebla y todo parece indicar que el secretario de Salud, precisamente aquí en la entidad, será el doctor Isauro Rendón Vargas. Y el Centro de Salud 68 será reubicado. Le diremos qué sucederá. Y ultimátum para diputadas y diputados, funcionarias y funcionarios públicos, para que, bueno, pues presenten su declaración patrimonial. Además, bueno, pues indignación en el Congreso del Estado, y es que nuevamente atrasaron la aprobación de la ley que protege a las infancias trans. Al filo de las 7 de la mañana tendremos las mañanitas y la voz de los poblanos. Le invito a estar en contacto con nosotros vía WhatsApp en el 2223-903810 para que hagamos juntos las noticias. Y en información de los municipios, al menos 63 familias resultaron afectadas por las recientes lluvias en el municipio Pantepec. Iremos con Jessica Ayala con el reporte Atlixco en la Mixteca. También Germaín Nolasco con el reporte Tehuacán. Regresaremos a la zona conurbada de Puebla para verificar qué es lo que sucede en Cuautlancingo. Y tendremos el reporte Texmelucan con Mariana Sosa. Además, presentan proyecto de inversión, como ya se lo adelantaba, para el Aeropuerto Internacional Hermano Cerdán. Mientras que la Cámara Nacional de la Industria Restaurantera y Alimentos Condimentados, la CANIRAC, también presentó ayer su pasaporte gastronómico poblano. Y el embajador de China en México, bueno, pues continúa recorriendo la entidad poblana. Ayer anduvo por el municipio Zacatlán. Además, las granizadas de los días recientes ocasionaron daños en al menos 1.500 hectáreas de cultivos. Operadores de La Panga, esta embarcación que, bueno, pues brindaba servicio en la zona del lago de Valsequillo, ahora analizan opciones de negocio, opciones de actividad, porque bueno, pues ya no se va a utilizar La Panga. Recordemos que ya construyeron en esa zona el puente de la transformación. Interesantes entrevistas, colaboraciones, espectáculos con Mitch Piedras y toda la información deportiva con Ernesto Romero, porque los americanistas andamos de capa caída. Ayer, el multicampeón André Jardín, o André Jardiné, bueno, pues dejó de ser técnico del Club América. Comenzamos, Tribuna Matutina.
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1: Seis de la mañana con 7 minutos, y es un gusto saludarles en este jueves 4 de junio del año 2026. Gracias, muchas gracias por acompañarnos en esta emisión de Tribuna Matutina a través de la magnífica en el 95.5 de FM, la patrona de los éxitos. También saludo con muchísimo gusto a quienes todos los días nos sintonizan en Atlixco, Izúcar de Matamoros y la Mixteca por la 99.9 de FM. A todos les invito a estar en contacto con nosotros vía WhatsApp 2223-903810 para que hagamos juntos las noticias. En un momentito más transmitiremos en redes sociales de Tribuna Vigila en X, Tribuna Vigila en Facebook. Así que sin más preámbulo, nos vamos con la información.
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1: Son las 6:08. Ya se lo adelantaba en el resumen inicial de noticias. Elementos de la Secretaría Estatal de Seguridad Pública y de la Guardia Nacional están tras la pista del tirador solitario o tiradora solitaria de la vía Atlixcayotl. Adelante, Lili, te saludo con gusto. Muy buenos días.
2: Hola, Gallo. Muy buenos días. Igualmente te saludo con gusto a ti y al auditorio. Fíjate que Francisco Sánchez González, secretario de Seguridad Pública en la entidad, informó que estableció una mesa de trabajo con mandos de la Guardia Nacional con el propósito de implementar un operativo especial para dar con el tirador o tiradora de la vía Atlixcayotl. El marino mencionó que es necesario manejar con mucho cuidado la información relacionada con este caso, y es que los indicios obtenidos por la autoridad no coinciden con la realidad. Para realizar tiros a tan larga distancia, explicaba el vicealmirante, se requiere de un rifle de alta precisión. No obstante, estas armas no usan balines ni balas calibre 9 milímetros, que son pues las municiones que se han encontrado después de los reportes que han hecho los ciudadanos. En este sentido, Sánchez González dijo que han recibido mucha información por parte de la población, que ha aportado videos, testimonios, con miras a dar con la identidad del tirador. Sin embargo, todavía no se cuenta con alguna prueba contundente para ubicarlo. Mencionó que se han analizado también los videos y parte de este material gráfico con el que cuentan. No obstante, mencionó que no es posible aún pues sostener desde qué punto se están lanzando estas municiones. Sin embargo, dijo que bueno, pues esperan próximamente ya poder implementar este operativo para resguardar la seguridad de las personas. Es el reporte.
1: Ahí está entonces la información. Pues prácticamente es un asunto que la verdad es que le ha quitado el sueño a las autoridades, Lili. La verdad no tenemos a ciencia cierta si se trata de un hombre, si se trata de una mujer, si se trata de algún joven, jovencita, y la verdad también es que, bueno, pues son calibres ya 9 milímetros que sí pudieran afectar de forma considerable, incluso quitar la vida a alguna persona, ¿eh?
2: Sí, claro, porque en esta misma plática, bueno, pues el vicealmirante confirmaba que efectivamente primero los autos presentaban daños con balines, pero bueno, pues ahora ya son balas calibre 9 milímetros. Sin embargo, como te comentaba también en la nota, Gallo, el propio vicealmirante pues dice que están un poco contrariados porque para que una persona pueda tirar desde la distancia que se supone lo está haciendo, o que se infiere lo está haciendo, necesitaría un rifle de alta precisión. Y estos rifles no utilizan balas 9 milímetros. Entonces, ahí está la incógnita a la que se enfrentan las autoridades, Gallo.
1: Exactamente. Muy bien, Lili, no te vayas, vuelvo contigo en un minuto, porque, bueno, pues ayer precisamente, ya por la tarde, casi noche, implementaron un operativo de seguridad las autoridades sobre la vía Atlixcayotl. Y tú tienes detalles. Adelante, Rafa, buen día.
3: ¿Qué tal, Gallo? Buenos días, un gusto saludarte a ti y a todo el auditorio. Así es como tú lo comentas, tras los hechos recientes en la vía Atlixcayotl, debido a la existencia de un tirador anónimo, para la seguridad de quienes utilizan esta importante vialidad, autoridades de los tres órdenes de gobierno fortalecen los recorridos de vigilancia y proximidad social para garantizar la tranquilidad de la ciudadanía. Tan solo en las últimas semanas, las autoridades tienen reportadas al menos 9 ataques a vehículos en la vía Atlixcayotl, donde el atacante pasó a disparar balines a municiones 9 milímetros, las cuales ya es un calibre de importancia y que puede atentar contra los usuarios de esta vía rápida. Debido a esta situación y de manera coordinada, elementos de la Guardia Nacional, Policía Estatal, Policía Municipal de San Andrés Cholula y Fiscalía General del Estado llevan a cabo patrullajes por aire y tierra. De esta manera mantienen presencia operativa en unidades en puntos estratégicos. A través del C5I se mantiene un monitoreo estratégico para brindar seguridad a quienes transitan diariamente por esta vialidad. Cabe señalar, Gallo, que con el uso de drones y de otras tecnologías, la vigilancia es constante. Asimismo, también las corporaciones policiales invitan a la ciudadanía a reportar de manera anónima a través de la línea 089 cualquier acto o cualquier actitud sospechosa en esta importante vialidad, así como también a otras actividades y visitas. Hasta aquí este reporte, Gallo.
1: Perfecto, Rafa, muchísimas gracias por la información y vuelvo contigo más adelante. 6:13 y continuamos con temas de la seguridad, porque también se está implementando operativo en donde participan al menos 180 uniformados, uniformadas, para la vigilancia de mercados y juntas auxiliares, ¿verdad, Lili?
2: Sí, Gallo, es correcto, con la coordinación de los diferentes órdenes de gobierno. A partir de este miércoles se intensificarán los operativos de seguridad en mercados y juntas auxiliares, vigilancia que se va a extender principalmente en la zona norte de la capital. En el despliegue que se ha denominado Puebla Segura participan más de 180 elementos de la Policía Estatal, de la Guardia Nacional, la Sedena, la SEMAR y la Secretaría de Seguridad Ciudadana del municipio de Puebla. El teniente Raimundo Garduño Hernández, director de la Policía Estatal Preventiva, destacó que esta acción, coordinada entre los tres órdenes de gobierno, contempla patrullajes aéreos y terrestres, además de labores de proximidad social en mercados, colonias y juntas auxiliares. El objetivo es que la gente vuelva a sentirse segura en este tipo de espacios públicos. Vamos a escuchar lo que él explica.
4: Se está implementando a partir de este momento un operativo en toda la zona norte de la ciudad con los tres órdenes de gobierno aquí ya presentes: la Secretaría de la Defensa Nacional, Guardia Nacional, Policía Estatal y Municipio. Si bien parte de esto es que se hacen unas coordinaciones antes de iniciar esto, es donde ya tenemos identificados ciertos puntos rojos, se atenderán principalmente la zona de mercados, la zona norte, que si bien las colonias conflictivas que tenemos ahí identificadas, es importante recalcar esto.
2: Las fuerzas de seguridad llevan a cabo labores de vigilancia y puntos de inspección en colonias como San José Los Cerritos, Bosques de San Sebastián, La Ciénega, 10 de Mayo, Bosques de Santa Anita y también la Adolfo López Mateos. El despliegue contempla además las juntas auxiliares de La Resurrección, San Pablo Xochimehuacán, así como los mercados de La Cocota y Morelos, y para ampliar la cobertura operativa, un helicóptero de la Policía Estatal realizará sobrevuelos en estas mismas zonas. Es el reporte, Gallo.
1: Es la información y bueno, pues evidentemente tendrán que vigilar el mercado Morelos, ¿no?
2: Sí, definitivamente es un hecho. Gallo, está incluido justamente en este operativo, La Cocota también, y bueno, pues desafortunadamente no son los únicos espacios en este caso de abasto popular que, bueno, pues han tenido algunos episodios de violencia. El propio vicealmirante lo ha mencionado, fueron lugares que por años pues estuvieron en el abandono, en el descuido, y desafortunadamente en la mayoría se ha detectado, Gallo, operaciones del narcomenudeo, cobro de piso, intento de extorsión, incluso estos de gota a gota, como le mencionan o como les llaman más bien a estas personas que se dedican pues a prestar dinero con intereses que rayan en la usura, y de ahí vienen obviamente también pues amenazas hacia los propios comerciantes. Así que hay varios fenómenos que se registran en estos puntos que ya tienen que ser controlados, Gallo.
1: Así es. Muy bien, Lili, muchísimas gracias y vuelvo contigo más adelante. Son 6:16 En más información de la seguridad en la capital poblana, anunciaron una inversión de 30 millones de pesos para fortalecer este rubro. ¿No es así, Sara? Te saludo con gusto. Muy buenos días.
5: Así es, Gallo, un gusto saludarte a ti y a todos los amigos del auditorio. Tal y como refieres, pues informarles que el secretario de Seguridad Ciudadana, el coronel Félix Payares, y el secretario de Gobernación Municipal de Puebla, Francisco Rodríguez, anunció que con una inversión de 30 millones de pesos tendrán la operación de un software en la Secretaría de Seguridad Ciudadana y la instalación de 4,800 cámaras de seguridad en diferentes puntos críticos de Puebla capital. Destacaron en conferencia de prensa el día de ayer en el Centro Expositor de los Fuertes de Loreto y Guadalupe que tienen previsto la colocación de 2,400 cámaras en focos rojos, pero debido a que tenía como prioridad y tiene como prioridad el presidente municipal la seguridad, pues han decidido que sean 4,800 las cámaras, que va a implicar el doble de lo que había anunciado el Ayuntamiento de Puebla. Con estos nuevos equipos de inteligencia artificial les va a permitir identificar los sitios y puntos exactos en donde se encuentran las personas que cometieron algún tipo de delito para facilitar su detención. En ese mismo sentido, el secretario de Seguridad Ciudadana, Félix Payares, comentó que tienen 1,800 efectivos que están siendo desplazados en diferentes zonas de Puebla capital para reforzar la seguridad. El secretario de Gobernación Municipal de Puebla, Francisco Rodríguez, también comentó que el 97% de las cámaras que tienen actualmente en la ciudad son compatibles con el sistema que operará la Secretaría de Seguridad Ciudadana. Aquí parte de la explicación que dio.
6: Claro, el 97% de las que existen son compatibles con el sistema. Entonces, tú comentas una cosa muy cierta, Liz. Hay incluso unidades de transporte que ya tienen cámara, ¿no? Obviamente, se podrían sumar a este esfuerzo y obviamente generar prospectiva. Entonces, la ventaja de esto, insisto, es que el hardware como tal, o sea, no es la cámara. La cámara es simplemente un ojo. De quien trabaja es la inteligencia artificial. Entonces, es muy fácil incluso poder sumar, en este caso, si hay ya transportistas que tienen cámaras, que se puedan sumar obviamente a este programa.
5: Ambos funcionarios destacaron que con el nuevo equipo de alta tecnología que van a operar les va a permitir detener a quienes cometen delitos en distintos puntos de la ciudad, no solamente en el momento en el que están cometiendo pues la pechoría, sino también posteriormente identificar lugares, sitios, horarios específicamente, y esto les ayuda a reducir los delitos y también a detener a mayor número de personas que cometen algún tipo de situación y que infringen la ley. Gallo, el reporte.
1: Oye, pues será todo un Big Brother, ¿no? La ciudad de Puebla.
5: Así es, ayer incluso, Gallo, fíjate que presentaron pues panorámicamente cómo se encuentra dividida en diferentes cuadrantes. Están perfectamente identificados en diferentes monitores en Puebla capital, y sí, parecieron Big Brother, pero sí, a cada detalle movimiento ciudadano van a tener perfectamente identificados los lugares, horarios y demás. Está pues este tipo de programas de software especializados más la inteligencia artificial bien aplicada, pues fíjate, Gallo, que les va a permitir pues identificar rostros, horarios, en fin, la verdad es que pues con todos los detalles que dieron, pues la verdad es que sí, es un equipo bastante bueno, que les va a permitir mayores avances en materia de seguridad, Gallo.
1: Así es. Oye, y en más de esta materia, también se dio a conocer que en lo que va del año, en Puebla se han registrado al menos 3 intentos de linchamiento.
5: Sí, Gallo, así es. El secretario de Seguridad Ciudadana, Félix Payares, y el secretario de Gobernación Municipal de Puebla, Francisco Rodríguez, informaron que en lo que va del año ya suman 3 los intentos de linchamiento. Por lo anterior, expresaron que se han activado los protocolos establecidos por parte del gobierno estatal y municipal, y en este sentido, el coronel Félix Payares explicó lo siguiente.
7: Precisamente con la Secretaría General de Gobierno, en donde ya tenemos nombrado un enlace o un encargado de materializar ese protocolo en estricta coordinación. Cuando se genera esta alerta por parte de 911, se lleva a cabo la intervención primero de la Secretaría de Seguridad Ciudadana a través del subsecretario de Operatividad, que es el responsable, y él tiene la responsabilidad de establecer la coordinación con personal de la Secretaría de Gobernación, precisamente para llevar a cabo la negociación y poder llevar a buenos acuerdos. Se privilegia evitar la confrontación, obviamente, y de resguardar la vida de la persona.
8: ¿Cuántas veces se ha aplicado este protocolo?
7: Va del año, lo hemos aplicado 3 veces.
8: ¿En qué partes? ¿En qué zonas, perdón?
7: No tengo específicamente los datos, se los hago llegar.
5: En este mismo sentido, comentó que se mantienen al pendiente de Puebla capital y pidió a la ciudadanía, el coronel, pues que obviamente puedan reportar directamente a las autoridades para que tomen cartas en el asunto y no hacer justicia por su propia mano. También el secretario de Gobernación Municipal de Puebla, Francisco Rodríguez, pues destacó que están muy pendientes y trabajando de forma coordinada en materia de seguridad con la Secretaría de Seguridad Ciudadana, tal es el caso del Mercado Morelos, en donde han reforzado la seguridad tras la la acera registrada y los hechos delictivos que se han presentado. Destacó que continúan realizando operativos en este centro de abasto y descartó que existan pues comerciantes al interior de dicho centro de abasto vinculados con la delincuencia. Sin embargo, comentó que van a estar muy pendientes de este tipo de funcionamientos, al igual que otros centros de mercados que también están funcionando, en donde pues están yendo un número importante de poblanos a diario. El reporte, Gallo.
1: Exactamente, así es. La verdad es que es muy, muy importante todas estas acciones que se están realizando también de seguridad pública o de seguridad ciudadana para evitar más casos de esta naturaleza. El último que vimos, es decir, el más reciente, fue en la colonia Miguel Hidalgo. Y también hay buenas noticias, muy, muy buenas noticias para la policía, porque les han aprobado un incremento salarial.
5: Así es, buenas noticias, Gallo, para los policías, y es que les va a llegar en este mes pues su incremento salarial del 9% debido a que el presidente municipal de Puebla, bueno, pues estableció acuerdos con las corporaciones policíacas del municipio de Puebla en el sentido que en su gobierno tendrían un incremento del 27% directo al salario y mejoras en las prestaciones. Por ello, ayer el coronel Félix Payares, secretario de Seguridad Ciudadana, destacó que están definiendo solamente la fecha que va a ser el pago de este mes, pero destacó que ya les han incrementado un 9% y llega un porcentaje similar al autorizado. Escuchemos parte de lo que destacó.
9: Todos tienen un periodo de vida útil, de hecho este año no se van a adquirir chalecos porque los chalecos que con que cuentan todavía, digamos, son los suficientes y tienen el periodo de vida útil, las placas Kevlar, que son las que normalmente caducan. Por lo que respecta a los uniformes, digamos, está el proceso de adquisición que sabemos que lleva sus tiempos de acuerdo con la ley. Esperemos que ya más tardar a finales de este mes estemos finalizando para poder adquirir los uniformes. Y por lo que respecta al aumento salarial, como bien saben, el compromiso del presidente Pepe Draghi fue que al finalizar su administración hubiera un aumento total del 27%, ya se otorgó un 9% el año pasado, este año se va a otorgar otro 9% y el próximo el 9%. Obviamente se están haciendo las gestiones y el esfuerzo en materia administrativa para poder asignarlo, pero obviamente que se va a asignar. El proceso de reclutamiento sea atractivo para poder solventar esa parte de la necesidad de personal que tiene la Secretaría de Seguridad Ciudadana. Obviamente ya se tuvo un acuerdo con el presidente Pepe Chedraui, autorizó que se hiciera ese aumento de becas. Estamos haciendo el análisis de cuánto puede ser para que, digamos, no afecte, no tenga un impacto presupuestal este año, pero sí ya se autorizó. Y ya
10: ¿sería para esta nueva generación?
9: Sí, a partir de esta nueva generación. Tenemos ahorita dos generaciones.
5: En este mismo tenor destacó que harán entrega de uniformes a la corporación policíaca, que bien les hace falta, Gallo, al igual que también, pues otra buena noticia es que habrá más becas para el sector de la policía del municipio de Puebla, y con eso pues vienen apoyando más a los diferentes policías de Puebla capital para que tengan mejores herramientas, mejores pagos, para que puedan tener pues el trabajo completo, por supuesto, en el combate a la delincuencia y en reconocimiento a su trabajo y a la labor peligrosa que realizan pues a diario quienes se dedican precisamente a garantizar la seguridad en el municipio de Puebla, y que son 1,800 los elementos que tiene la corporación en el municipio de Puebla. Gallo, el reporte.
1: Perfecto, gracias Sara. Y bueno, pues qué buena noticia también para las y los elementos de seguridad pública. 6:26, 6:26. Estamos arrancando motores en Tribuna Matutina. Vamos a hacer una pausa y volvemos con más.
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1: 6:29, 6:29. Vámonos con información de Código Rojo, porque vaya situación la que se vivió allá en inmediaciones del mercado Independencia. Un incendio puso a correr a los cuerpos de emergencia y rescate. Adelante, Rafa, buenos días.
2: Después del mediodía de este miércoles, un fuerte incendio se reportó al interior de una papelería y centro de impresión, una plaza comercial justo a un costado del mercado Independencia, lo que generó entre los locatarios el pánico entre los locatarios de este centro de comercio ubicado en la 11 Sur y la 95 Poniente. Cerca de las 12:30 del día, las llamadas entraron al número de emergencia 911, donde se reportaba un fuerte incendio en una papelería y centro de impresión ubicado en la parte alta de esta plaza comercial. La columna de humo se podía apreciar desde varios puntos de esta zona, con lo que hubo temor y el de que se propagara rápidamente a otros comercios. Sin embargo, la pronta respuesta por parte de los cuerpos de emergencia, bomberos y de personal de protección civil estatal y municipal ayudó a que no se extendiera el fuego. Sin embargo, debido a la magnitud del siniestro, personas que se encontraban en los locales aledaños fueron evacuados. Los reportes por parte de las autoridades indicaron que no hubo personas lesionadas de consideración, pero se atendieron a 5 personas que presentaron intoxicación por el humo y una más por crisis nerviosa. Sin embargo, los daños al establecimiento sí fueron de consideración, pues todo el establecimiento quedó reducido a cenizas. Asimismo, hasta el momento no hay un reporte oficial en qué fue lo que pudo causar este magno incendio. Cabe señalar que a la altura de la 11 Sur y la 95 Poniente se vio afectada debido a las labores por parte de los cuerpos de emergencia, por lo que se generó tráfico en toda esta zona, y más tarde se informó que el siniestro ya había sido finalizado y la circulación ahí en la 11 Sur poco a poco regresaba a la normalidad. Sin embargo, las investigaciones continúan para determinar el motivo que generó este fuerte incendio ahí en esta plaza comercial, justo a un lado del mercado Independencia, ahí en la zona sur de la capital. Hasta aquí este reporte, Gallo.
1: Y tienes más información, Rafa, porque también un choque en el periférico ecológico casi termina en tragedia.
2: Así es, Gallo, como lo comentas, un gran susto se llevaron usuarios que circulaban sobre el periférico ecológico, esto a la altura de Misiones de San Francisco, en el municipio de Coronango, luego de que un tráiler se impactara contra 2 vehículos. Según los primeros reportes, el tractocamión circulaba a exceso de velocidad cuando el conductor perdió el control y se impactó primero contra un automóvil tipo Chevy y posteriormente contra una camioneta repartidora de gas. Dicho accidente causó pánico entre quienes circulaban por esta zona, ya que varios cilindros de gas LP que transportaba esta unidad salieron proyectados tras el choque, por lo que pensaron que se podría generar una explosión derivada de alguna fuga. Al lugar acudieron cuerpos de emergencia, incluido bomberos y protección civil, para garantizar la seguridad de estos tanques. Tras la revisión, afortunadamente no se detectaron fugas ni algún riesgo de explosión. Paramédicos atendieron al conductor de la unidad de gas y el del Chevy, quien resultaron afectados tras este choque. En tanto, el tráiler terminó fuera de la carretera. Elementos de emergencia y agentes viales trabajaron rápidamente para retirar los vehículos y restablecer la circulación, ya que el tráfico en esta zona era bastante complicado debido a los habitantes de Misiones de San Francisco que salían de sus hogares para irse a sus centros de trabajo o a las escuelas, y ya en esta zona es de mucha afluencia, es de mucha afluencia vehicular, pero más tarde ya fue restablecida esta vialidad, Gallo. Hasta aquí este reporte.
1: Afortunadamente no pasó a mayores. Oye, Rafa, y lamentablemente el fenómeno de la puerta giratoria, es decir, que entran y salen de la cárcel como Pedro por su casa, se sigue presentando acá en Puebla.
2: Así es, Gallo, como le comento, hasta la detención de un peligroso sujeto el pasado viernes 29 de mayo, de nombre Miguel Ángel N., alias El Navarro, identificado como uno de los principales operadores y distribuidores de droga de una célula delictiva conocida como Los Cuijes, es que esta opera en la zona de Juan Cebonilla y zona metropolitana. Este sujeto quedó en libertad a tan solo 4 días de su detención. Durante el fuerte operativo por parte de agentes de la Fiscalía General del Estado, con el apoyo de la Marina Armada de México, la Secretaría de la Defensa y la Policía Estatal, El señalado fue detenido derivado de varias denuncias e investigaciones relacionadas con narcomenudeo. El dispositivo de seguridad se llevó a cabo en un conjunto habitacional de Santa María, Zacatepec, municipio de Juan C. Bonilla, donde el Navarro mantenía operaciones de venta de drogas y sustancias ilícitas. El pasado sábado 30 de mayo, la Fiscalía General del Estado emitió un boletín informativo anunciando la captura de Miguel Ángel N., vinculado al grupo delictivo Los Cuijes, quienes, aparte del narcomenudeo, también se dedican a generar violencia en esta región, así como otros delitos ahí en Juan C. Bonilla y toda la zona metropolitana. Durante este fuerte operativo, donde fue detenido el Navarro, se aseguraron 106 bolsas tipo Ziploc con sustancia granulada con características similares al cristal, 23 envoltorios con hierba verde con características de la marihuana, una báscula gramera, 15 cartuchos útiles calibre 9 milímetros y 800 pesos en efectivo. Primero le quedó asegurado, tanto el detenido como los indicios fueron puestos a disposición del agente del Ministerio Público, pero a pesar de todos los delitos que se le imputan y las sustancias localizadas en la vivienda, este sujeto, por increíble que parezca, quedó en libertad el martes 2 de junio y regresó a su departamento, poniendo en duda la transparencia y la legalidad de la justicia. Algunos vecinos del conjunto habitacional han mencionado que al menos ya van 4 ocasiones que detienen a Miguel Ángel N., alias El Navarro, pero a los pocos días queda en libertad y sigue operando su distribución de droga como si nada. A los habitantes ya del multifamiliar no se sienten seguros, ya que han mencionado que los delitos han aumentado debido a que este lugar funciona como punto de venta y distribución de este grupo delictivo de Los Cuijes, y que a pesar de este último operativo institucional, el presunto narcomenudista sigue gozando de su libertad con total impunidad. Hasta aquí este reporte, Gallo.
1: Qué lamentable, repito, y tristísimo lo que sucede, porque, bueno, pues se hizo un gran operativo, participó el Ejército Mexicano, la Guardia Nacional, la Policía Estatal, lo aseguraron, le decomisaron droga, no poquita droga, no, un buen cargamento de droga. Fíjate, nada más le decomisaron también armas, una calibre 9 milímetros, de uso exclusivo del Ejército. ¿Cómo te explicas que hoy esté en la calle?
2: Así es, Gallo, como tú lo comentas, desafortunadamente no sabemos qué fue lo que pasó, porque este sujeto quedó en libertad tan rápido, como a pesar de todos estos delitos que se le imputan, todo lo que encontraron en su departamento, todo a lo que se dedica este sujeto. Sin embargo, como ya lo hemos comentado, prácticamente tardaron más los elementos en realizar en planear este operativo que en lo que quedó en libertad este sujeto, Gallo.
1: Así es. Muy bien, Rafa, pues muchísimas gracias y vuelvo contigo más adelante. 6:37 hasta aquí dejamos información de la seguridad y seguimos con más noticias, más información, pero ahora del Centro Histórico, donde van a implementar el programa denominado Guardianes, esto para garantizar que no se tire basura en la vía pública, ¿verdad, Sara?
3: Así es, Gallo, un dato interesante y una campaña en la que ya trabaja el Ayuntamiento de Puebla para contar con estos guardianes ciudadanos con la finalidad de mantener Puebla limpia y sobre todo pues cuando lleguen los turistas nacionales e internacionales encuentren una Puebla pues bastante limpia y atractiva para el turismo. Por ello, el titular del Servicio Operador de Limpia del Ayuntamiento de Puebla, Ricardo Omar Rodríguez, anunció ayer la implementación de estas campañas de guardianes en el Centro Histórico de Puebla para evitar que la gente saque basura de los diferentes negocios y también de las casas en los horarios que, pues, obviamente no están establecidos. Cuidarán que la gente cumpla con lo que marca la ley en el sentido de que pues cumplan con los horarios establecidos para mantener a Puebla limpia y evitar las montoneras de basura que den mala imagen. Lo anterior lo destacó durante su intervención en Smart City Expo Latin Congress en el Centro Expositor ayer por la tarde en la zona de Los Fuertes, en donde además dijo que están limpiando ríos y barrancas sobre todo por la temporada de lluvias, y ahí se encuentran no solamente con los problemas de que la gente continúa tirando muebles, una gran cantidad de basura, sino también las ramas y las malezas que están siendo un dolor de cabeza para la administración, porque tienen que estar constantemente en el desasolve de estas zonas. Escuchemos parte de lo que dijo.
4: Haya mucho calor en esta situación, o llueva mucho. El año pasado, yo alrededor del 15% más que en años anteriores. no se notó porque no se inundó, pero si se hubiera inundado algunas situaciones hubiera sido un caos. Y eso es lo que hace barrido mecánico, que son esas principales que entran al tema de las barrancas. El tema del carro no necesariamente es por basura, sino también el mismo carrizo, la misma vegetación genera taponamientos, ¿va? Proyectos estratégicos. ¿Qué ve la parte de proyectos estratégicos? Es la parte justamente de implementación. Ahorita más adelante vamos a comentar, tenemos una campaña. Hemos tenido una serie de eventos, todo lo que va del mes de marzo, partido desde Semana Santa, luego nos fuimos con el Festival Glow, nos fuimos con el tiro con arco, la misma procesión de Semana Santa, se nos viene el Mundial, y entonces sacamos una campaña que se llama Guardianes. Son guardianes de la ciudad. Cuando hay algún mundial en cualquier otra parte del mundo, hay voluntarios que están ahí presentes y que orientan a la gente, no nada más es recoger. Entonces, estos muchachos andan por todo el centro histórico, obviamente inspeccionando, viendo que no saque la gente su basura fuera, pero también viendo esa estrategia.
3: En ese mismo sentido, destacó que son 1.200 a 1.800 toneladas de basura las que se recopilan en Puebla Capital, más las fechas especiales, pues obviamente en donde se tiene mayor incremento de la basura que se está recogiendo en diferentes zonas de Puebla Capital. La recomendación a la población es que deposite los envoltorios pues en los diferentes botes de basura que hay, con la finalidad de que también se prevengan accidentes y también se mantenga la ciudad en orden y tranquilidad. El reporte.
1: Ahí está, qué bueno que se estén realizando este tipo de acciones. Los que debemos siempre cuidar nuestra ciudad, pues sí, somos nosotros, los propios ciudadanos. Mientras tanto, una diputada brinda consejos, recomendaciones para el cuidado del medio ambiente, Sara.
3: Así es, Gallo, y es que diputados federales de la Ciudad de México estuvieron presentes ayer en Smart City Congress LAT, y también, bueno, pues estuvo la diputada del Partido de Trabajo, Miriam Saldaña, quien propuso crear consejos ciudadanos para el cuidado de los bosques y evitar la contaminación de los ríos, y es que mencionó que solamente así se pueden tener mayores avances en este tipo de rubros y evitar que la gente llegue a contaminar este tipo de afluentes o provoquen, pues, taponamiento en este tipo de zonas. Escuchemos parte de lo que refirió.
5: A los ríos con un consejo de guardianes integrado por comunidades originarias, por ejemplo, científicos y legisladoras, que podamos demandar estos derechos a nombre de. Y otra propuesta legislativa que tengo es la ley de desentubamiento y restauración hidrológica, porque sabemos que en el siglo pasado, entre los años 1940 y 1970, el exceso de agua en la Ciudad de México se vio como un problema de salud pública y empezaron a entubar todos los ríos y canales. Y esta estrategia de secar la ciudad pues fue tan exitosa que al día de hoy batallamos para tener agua y estamos explotando incluso los bosques de agua de Michoacán y del Estado de México para subir más de 1,000 metros el agua hacia la Ciudad de México. Solamente somos autosustentables en 70% y el otro 30% lo traemos del sistema Lerma-Cutzamala. Y incluso lo que estamos haciendo es trasvasar agua del Pacífico al Golfo de México, porque...
3: En este mismo tenor destacó que se tendrán mayores avances en este tipo de rubros durante su presentación que hizo como ponente en Smart City Expo Latin Congress. También resaltó el asunto de que se debe pues evitar ya dar mayores permisos a las empresas que están contaminando los ríos. Dijo que de forma definitiva se les debe clausurar sus negocios para evitar que sigan así pues mandando diferentes materiales a los afluentes con los cuales pues obviamente están contaminando también la ciudad. El reporte que te tengo, Gallo.
1: Perfecto, gracias, gracias, Sara. Y mira, pues ahí está, la compartir la experiencia de lo que sucede en la Ciudad de México respecto al agua, que ya es un verdadero problema grave, grave, gravísimo lo que sucede en torno al agua potable, ¿no?
3: Así es, ya la preocupación que hay de la insuficiencia del abastecimiento para la población en general, y lo que ella refiere, ya está trayendo agua de otros lugares también, pues obviamente para resolver la problemática, además de que la gran cantidad de personas que ya viven en ese tipo de zonas, pues les ha venido a complicar los escenarios. Por ello, como bien comentas, Gato, el compartir experiencias con las otras ciudades, pues les ayuda a prevenir y tomar también pues algunos de los tips que les están funcionando en otros de los sitios, Gallo.
1: Perfecto. Gracias, Sara. 6:44. 6:44. Se está poniendo en contacto con nosotros Perro Negro. Dice, buenos días. Lluvia constante en Tlaxcala y Apizaco, allá en el vecino estado. Si ustedes van para Tlaxcala en dirección a Apizaco, tomen en cuenta porque está lloviendo. En general está nublado. En general está nublado y en algunos sitios hay precipitaciones pluviales. Gracias a Perro Negro. 6:44. Pausa y regresamos.
6: El 4 de junio de 1783 en Francia se lleva a cabo el primer vuelo de globo aerostático, el cual recorrió unos 10 kilómetros y voló durante 10 minutos.

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0: Seguimos en Tribuna Matutina, 6:47, 6:47. 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Bueno, ayer hubo cambios en el gabinete estatal. El doctor Joaquín Espidio Camarillo dejó la titularidad de la Secretaría de Salud. Adelante, Pili, buenos días.
1: Gracias, Gallo. Buenos días al auditorio. Hubo cambios en el sector salud. De manera sorpresiva, solo a través de un comunicado, se dio a conocer que el director general de Servicios de Salud del IMSS-Bienestar, el doctor Alejandro Suárez, nombró al doctor Joaquín Espidio Camarillo como nuevo coordinador estatal del programa IMSS-Bienestar en Puebla. El nombramiento incluye la coordinación de jurisdicciones sanitarias de toda la Secretaría Estatal. El IMSS-Bienestar informó del nombramiento del doctor Espidio Reyes, que comenzó ayer mismo sus funciones, mientras que el doctor Jerónimo Lara se incorporará a la unidad de gestión territorial. Es decir, continuará formando parte del proyecto de la transformación de los servicios públicos de salud. El IMSS-Bienestar destacó que el nuevo coordinador, el doctor Espidio, cuenta con experiencia en la gestión y fortalecimiento de la atención médica y de los servicios de salud de Puebla. Finalmente, el programa reitera su compromiso de fortalecer la atención médica gratuita y universal y de calidad para los poblanos. Pues ese es el cambio. No se ha dicho por parte del gobierno, seguramente lo hará hoy el gobernador, si habrá de nombrar a un nuevo secretario de salud o algo habrá de hacerse.
0: Sí. Me habían comentado que llegaba Isauro Rendón, ¿te acuerdas de él?
1: Sí, claro también. Y te digo, bueno, pues sería el tercer secretario, ¿no? Tercer secretario de salud que se nombra en la administración. Ves que el gobernador pues ha hecho cambios, varios ajustes, y él mismo había anunciado que habría cambios. Y bueno, pues ya está aquí a la vista, ¿no?
0: Claro. Oye, ¿y el centro de salud 68 será reubicado?
1: Pues justamente fíjate que tú sabes que surgió desde la semana pasada este conflicto ahí en este centro de salud, que se ubica geográficamente justo a un costado de lo que es el mercado Morelos. Y bueno, la Secretaría de Salud y el programa IMSS-Bienestar pues tendrán que resolver la reubicación de este centro de salud 68, que los trabajadores decidieron cerrar por el ambiente de inseguridad y balaceras que suelen ocurrir en estas calles donde funciona este centro, y ahora es pues de alto riesgo. El centro de salud, que se encuentra a un costado del mercado Morelos, tiene su domicilio oficial en la calle Esgrima número 4603 en la colonia Magisterial México 68 de esta capital. La decisión tomada por los trabajadores fue comunicada a las autoridades y a los sindicatos, teniendo como argumento esa inseguridad en que laboran y no quieren exponer su vida a cada evento de violencia o exponer a las personas que concurren a los servicios médicos, porque ya ocurrió que en las corretizas de los delincuentes, pues a veces se iban a meter al centro, lo cual, pues eso puso de nervios y los pelos de punta, diríamos, al personal, en el que trabajan 57 elementos, 10 médicos, 3 enfermeras, 6 promotores de salud, 14 administrativos y, en fin, el personal de limpieza. La petición la habían hecho en varias ocasiones debido a que también sufrieron los robos en sus vehículos, asaltos a mano armada con objeto punzocortantes, y al no tener respuesta de las autoridades, pues el personal decidió hacer y

0: hacer el cierre por su cuenta. Entonces, bueno, pues ahora con los cambios, seguramente se habrá de determinar si hay una reubicación o si el personal, la gente que acudía a este centro, pues tendrá que irse hasta la colonia Loma o hasta el Hospital del Norte, Gallo.
1: Fíjate nada más hasta dónde hemos llegado, ¿no? Ya al nivel de cerrar un centro de salud o buscar su reubicación por la violencia es grave, ¿no?
0: Pues muy grave, ¿no? Porque además es una zona muy popular, de mucha concurrencia, en donde la gente, bueno, pues iba con los niños a vacunar o iba a hacerse un chequeo, en fin, un buen espacio de este centro de salud, y que, bueno, pues el personal no se quiere exponer a que cualquier día ocurra una tragedia. Entonces, por eso tomaron la determinación, y seguramente ahora con el cambio, con el doctor Espidio, con el que ya habían tenido pues alguna comunicación, seguramente habrá de tomar las medidas pues de seguridad o de reubicación para un nuevo centro.
1: Muy bien, me quedo contigo y le damos un giro a la información. Hay ultimátum para diputadas, diputados, funcionarias y funcionarios públicos, Pili, para que presenten su declaración patrimonial.
0: Pues ya sabes que cada año se tiene que cumplir pues con esta obligación que obliga pues sobre todo porque es mandato, y para cumplir con el ordenamiento fiscal de actualizar la declaración patrimonial en el estado, por lo menos 10,000 servidores públicos del gobierno, del Congreso, del Poder Judicial y de los ayuntamientos y de organismos independientes están obligados a presentar su estado de cuentas a través del portal de internet que tiene la Secretaría Anticorrupción o de la función pública, como se llamaba antes. Los servidores de todas las dependencias deben cumplir durante los primeros 5 meses del año, y con esta obligación tendrán que precisar su declaración si tuvieron alguna modificación. Esto incluye a los diputados y al Poder Legislativo. Por eso, Pavel Gaspar, que es el coordinador en el Congreso, decía:
2: respetar la ley en esa materia, ya existe esa ley que tiene bien marcado en qué momento hacerlo y cómo hacerlo. Y pues en el tema de la reforma, la intención pues está bien marcado, es la austeridad en los congresos, reducción de regidoras, regidores.
0: Y bueno, esto es porque también los ayuntamientos están obligados a cumplir con esta declaración. Y bueno, pues por ahí hay un poco de rezago, y por eso la colaboración del Congreso con los ayuntamientos para recordarles esta obligación que tienen que hacer 212 ayuntamientos y 5 consejos municipales. Debido a que todavía falta pues por lo menos un tercio de servidores públicos por cumplir, entonces se amplió el plazo 15 días, es decir, hasta el 15 de junio, y no hacerlo podría causar incluso la pérdida del empleo, por muy encumbrado que sea el cargo, señala el secretario Alejandro Espidio Reyes. Señaló que es una última oportunidad, ya que es ultimátum, ya que el plazo legal venció el 31 de mayo. Gallo, pues esa es la información.
1: Exactamente, pues ya el ya van, ahora sí que ya van muy atrasados, ¿no?
0: Sí, porque como que se les olvida, ¿no? Sobre todo los alcaldes, los regidores y algunos diputados también, pues tienen que cumplir precisamente con esta declaración, además de los directores de los organismos públicos, como son los colegios, las direcciones, pues que también dependen del gobierno del estado, Gallo.
1: Y allá en el Congreso nuevamente atrasaron, bueno, pues la aprobación de la ley que protege a las infancias trans.
0: Así es, y bueno, fíjate que esto ha generado pues una discusión entre los mismos legisladores. Los grupos de la comunidad LGBT también se quejaron porque el Congreso volvió a aplazar el tema de las infancias transgénero. El pretexto es que se debe continuar con la consulta, aunque en realidad no quieren que la sociedad de Puebla se irrite por otorgar ciudadanía a los menores de edad que definan si quieren ser niños o niñas. El presidente de la Junta de Gobierno y Coordinación Política, Pavel Gaspar, a través de la dirección jurídica, pues tomó esta determinación y dice:
3: las infancias trans se contestó a la corte en tiempo y forma límite. Así se hizo. El trabajo que estamos realizando consiste en el análisis serio y responsable de fondo de las normas jurídicas, y en ese tema vamos a esperar que nos responda a la corte. Yo creo que seremos de 10 a 20 días para pues seguir avanzando en ese tema, ¿no? Entonces el Congreso y el área jurídica ya lo hizo, y nosotros seguimos con todos los grupos legislativos trabajando.
0: Y es que, bueno, la Suprema Corte había dado un plazo de 10 días, se vencieron, y por eso, bueno, pues contestó de manera pronta la dirección jurídica. Pero los diputados de oposición, como Delfina Pozos, pero también de Morena, Gabriela Chumacero, pues lamentaron el aplazamiento de esta iniciativa, a pesar de la recomendación hecha por la Corte. Dijeron, no se puede seguir atrasando este tema, pero pues en opinión de el área jurídica, pues todavía tiene que seguir la consulta sobre el tema. Pues ese es el reporte, Gallo.
1: Gracias, Pili, y vuelvo contigo más adelante. Faltan 2 minutos para las 7, en 2 serán las 7 de la mañana. Vámonos a las calles de Puebla.
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1: David Becerra, el reportero del casco, ¿qué nos tienes? Adelante, por favor. ¿Qué nos tienes allá en las calles de Puebla? Por cierto, aprovecho aquí para abrir un paréntesis. Está lloviendo en algunos puntos. Mi estimada Valerie, ¿cómo estás?
5: Muy bien, Gallo. Muy buenos días también al auditorio. Esperemos que tengan un muy buen jueves, ya casi viernes. Ya desde temprano está empezando a sentirse este cambio de clima otra vez, empezando con este ligero chipichipi en varios puntos de la ciudad. La recomendación es, siga con el paraguas, no se despegue del paraguas, continúe con él, porque al parecer desde muy temprano, como ya está ocurriendo en varias zonas de la ciudad, está empezando a llover. Se supone que el pronóstico de clima era a partir de las 3 de la tarde con una probabilidad del 55%.
1: Sí.
5: Pero pues ya saben cómo es el clima aquí en Puebla, un poquito soleado, un poquito de todo, así que abríguese muy bien, si es necesario salir adelante, tome sus precauciones, pero si no, manténgase resguardado en casita.
1: Exactamente, y además, si van a salir en un vehículo automotor, respete los límites de velocidad y maneje con mucha precaución.
5: Sí, de parte de Protección Civil de la ciudad, había hecho mención sobre este pues cambio intenso de clima, sobre todo en cuestión de lluvia. A partir de mañana se iba a potenciar la cantidad de lluvia con posibilidad de granizo, además de más de 90 milímetros de agua, me parece.
1: Fíjate, es un buen.
5: Entonces, si de pura casualidad tiene que salir y tiene que transitar por zonas en donde la acumulación de agua es persistente, también tome muchas sus precauciones. Si no, de lo contrario, mejor evite zonas en donde la posibilidad de inundaciones ocurra.
1: Es correcto. Cerramos el paréntesis. David Becerra, el reportero del casco, adelante, por favor.
6: ¿Qué tal, Gallo? Qué gusto saludarte nuevamente esta mañana ya de jueves nublado, como bien lo están comentando. Vámonos con información, Gallo, y es que en Boulevard Forjadores, justo a la altura de esta plaza conocida como Cruz del Sur, se acaba de registrar hace algunos minutos un aparatoso choque, una carambola entre tres vehículos particulares, uno de color rojo, uno gris y uno de color azul. Gallo, en apariencia, pues fue un choque por alcance, es la manera en la que se generan estas carambolas, y bueno, evidentemente, aparatoso, el coche de en medio quedó totalmente destrozado sobre la parte de la cajuela. En el punto ya hay elementos de la Policía Municipal de Cuautlancingo, fueron los primeros respondientes para abanderar esta zona, Gallo, y hacerle el llamado a los conductores a manejar con precaución en este punto. Uno de los carriles está pues totalmente bloqueado, el carril central con dirección hacia Puebla. Te recuerdo, Boulevard Forjadores, Gallo, en altura de Cruz del Sur, aquí se está presentando esta carambola de tres vehículos, no hay personas lesionadas de gravedad. Es la información que tenemos al respecto, Gallo.
1: Bueno, pues solo daños materiales. ¿Cómo anda el tráfico por allá?
6: Tráfico pesado por momentos, Gallo, derivado de que pues justamente uno de los carriles está bloqueado, el carril central, y pues se genera el embotellamiento, así que tomarlo muy, muy en cuenta. Si nuestros amigos conductores nos escuchan y van a circular por esta zona, Boulevard Forjadores, a la altura de Cruz del Sur, pues tomar sus precauciones, incluso tomar vías alternas para evitar quedar atorado en el tráfico. Gallo.
1: Gracias, David Becerra, y vuelvo contigo en cuanto no lo indiques. Pausa y regresamos.
7: El 4 de junio de 1944 en Italia, las tropas aliadas entran en Roma durante la Segunda Guerra Mundial, convirtiéndola en la primera capital del Eje en ser liberada de la ocupación nazi.
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0: Ya estamos escuchando las mañanitas porque todos los días aquí en Tribuna Matutina, el gallo de la radio y todo el equipo festeja contigo que estás de santo y también de cumpleaños. Te ponemos las mañanitas y te invitamos a que felicites a tus seres queridos acá con nosotros en el 2223903810. Hoy, jueves 4 de junio, es día de Noemí, Santa Noemí. A menudo escrita como Noemí con H intermedia, es una figura del Antiguo Testamento, famosa por su historia de resiliencia y lealtad, narrada en el libro de Rut. Su festividad se conmemora cada 4 de junio, así que si llevas por nombre Noemí, te enviamos una sincera felicitación, aparte de que hoy es el jueves de Corpus. Hoy es jueves de Corpus Christi, entonces también pues un fuerte abrazo para todos los Manueles, es día de los Manueles, es día también de los Panzones, es mi día, y de las Mulas. Panzones y Mulas, mi estimado Tommy, te está riendo Tommy, algo sabes por allá, 7:06 a.m, un fuerte abrazo para todas y todos, y también si ustedes están de santo de cumpleaños, un mensajito al 2223903810, con muchísimo gusto, aquí los felicitamos. 7:06 a.m, vámonos con los municipios.
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0: Miren, ya les decía, ya están saliendo las felicitaciones para los panzones. Hoy en el jueves de Corpus, dice una felicitación de parte de Perro Negro al panzón Ayala. Al panzón Ayala, una sincera felicitación. Y si ustedes quieren felicitar a sus panzones, pues manden el mensajito aquí en el 2223903810 o también en Tribuna Vigila en X, Tribuna Vigila en Facebook, y aquí con muchísimo gusto felicitamos a las y los panzones en su día. 7:08, Atlixco la Mixteca, Jessica Ayala, te saludo con gusto, buenos días.
1: ¿Qué tal, Leo? ¿Cómo estás? Muy buenos días y buenos días también a todo el auditorio. La Catrina futbolera, creada por los artesanos Katia Ramírez y Omar Rangel, denominada Cuiahuic, ya se encuentra en el AIFA, en el Aeropuerto Internacional Felipe Ángeles, como parte también de las artesanías que van a recibir a miles de personas por el Mundial. En la inauguración, los artistas plásticos externaron que para ellos es un momento muy importante porque crearon una Catrina que forma parte del concepto Valle de Catrinas, que muestra la cartonería y el trabajo creativo de quienes participan y sobre todo de lo que ahora ya durante 5 años ha sido un éxito en Atlixco. Y también para que nos platique un poco sobre el tema, la presidenta municipal Ariadna Ayala Camarillo habló sobre este evento que fue inaugural.
2: Sí, por supuesto que sí, muy contenta y muy agradecida con los artistas, muy orgullosa de saber que en Atlixco hay tanto talento, hay tanta magia, hay tanta maravilla. De repente los que vivimos en Atlixco ya lo normalizamos, ¿no? Como que no nos damos cuenta de la tierra bendita que tenemos, pero que sin duda cuando salimos a tener la oportunidad de tener ese tipo de escaparates, sin duda nos hace redimensionar y revalorar a nuestro Atlixco con todo y los artistas, por supuesto. Claro, este año también tenemos participaciones internacionales, tenemos participación en Europa, este año nos toca, el año pasado nos tocó América, Latinoamérica, y bueno, porque estuvimos en Colombia, pero en el anterior nos tocó Roma, y por supuesto no vamos a dejar de ir a Nueva York a abrazar a nuestros paisanos. El año pasado estuvimos en Nueva York y en Chicago, y bueno, este año yo creo que estamos en pláticas con el gobernador para ver si, siguiendo la directriz de la presidenta de la República, bueno, pues vamos a poder ir a Los Ángeles. Esto, sí, definitivamente ahorita que estuvimos participando, por ejemplo, en el Tianguis Turístico de Acapulco, hubo mucho interés por parte de europeos, hubo mucho interés por parte de canadienses, derivado, muchos llegaban a preguntar de Valle de Catrina.
1: Y bueno, también es importante recalcar que en total se han construido 77 piezas, de las cuales la Catrina futbolera pues ya se encuentra, lo comentábamos, en el AIFA, y también, por supuesto, pues en un costado de esta Catrina está también el calendario azteca, un enorme balón de fútbol conmemorativo, y bueno, sin duda va a ser un evento muy bonito también cuando ya comience este mundial. Esta es mi información.
0: Vale la pena, la verdad es que vale mucho la pena que se muestre la riqueza cultural y artesanal de México, y bueno, pues con estas catrinas que elaboran nuestras amigas y amigos artesanos de Atlixco, pues la verdad es que vamos a quedar muy bien parados, mi estimada Jessy.
1: Pues esa es la intención también, de que conozcan no solo lo que se ha preparado, sino también parte, lo que explicaban ayer los artistas, parte de lo que ya se viene realizando desde hace varios años, pero que incluso ya se tenía como parte de actividad artesanal en Atlixco, pero que se había ido perdiendo. Y esa es la intención, recuperarlo y que también ahora se muestre no solo en el municipio, sino también en el mundo.
0: Gracias, gracias Jessy, y vuelvo contigo mañanita. ¿En dónde te leemos?
1: Claro que sí, mañana les tendré más información, pero antes recordarles que a través del www.contextosnoticias.com ahí encuentran más información de lo que pasa en Atlixco y en la región de la Mixteca Poblana. Que tengan todos una excelente mañana.
0: Bueno, 7:12, dejamos Atlixco y nos vamos a Tehuacán. Germaín Olasco, buenos días.
3: ¿Qué tal, Leo? Buen día al auditorio, al equipo de Tribuna. Hay una situación que pues ha causado revuelo, sobre todo en las últimas horas, en el municipio de Tehuacán. Recordarás que aquí te informamos sobre el caso de Huesitos, un animalito que fue salvajemente golpeado en el municipio de Santiago Miahuatlán, y que incluso con una enorme roca, un sujeto pues había sido el responsable. Finalmente fue este 3 de junio cuando declararon culpable al agresor de este ser sintiente, Esto ocurrió en el municipio, pues ya de Tehuacán, cuando un tribunal emitió un fallo condenatorio en contra de Luis Rey Reyes, conocido como el Comalcho, al encontrarlo responsable del delito de crueldad animal en perjuicio del perrito Huesitos. La resolución fue dictada este 3 de junio por la jueza Carla Ivonne Munguía Olmos, titular del Tribunal Unitario de Enjuiciamiento, luego de que concluyó este proceso la presentación de pruebas testimoniales, documentales y periciales. Tras el análisis del caso, la autoridad judicial concluyó que la responsabilidad penal del acusado quedó penalmente acreditada. La audiencia para definir la sanción correspondiente se llevará a cabo el 11 de junio, fecha en la que se determinará la pena que enfrentará el responsable. La información fue dada a conocer por la Asociación Protectora de Animales en Tehuacán, TAC, una protección al entorno, organización que ha acompañado el caso desde sus inicios y que ha impulsado el seguimiento legal hasta la obtención de este fallo. Este caso ha generado, por supuesto, relevancia en la región al quedar evidenciados los delitos contra los animales que pueden ser investigados y sancionados cuando existe una denuncia de seguimiento adecuado. Organizaciones y ciudadanos señalaron que este fallo representa un avance en la lucha contra el maltrato animal en Puebla y más en esta región, Leo, donde lamentablemente los casos de ataques hacia las agresiones de los animales es muy común y, por supuesto, Santiago Miahuatlán, allí donde ocurrió el hecho, sigue siendo foco rojo porque se han presentado una y otra vez las agresiones contra seres sintientes. Tehuacán, el municipio de San Gabriel Chilac y otras localidades más no son ajenas a este maltrato que comúnmente se vive. El reporte.
0: Qué bueno que Huesitos encontró justicia, Germaín.
3: En un caso que, por supuesto, fue muy conmovedor porque al sanar sus heridas de esta terrible agresión, murió meses después a consecuencia de cáncer.
0: Caray, qué lamentable. Bueno, pues ¿en dónde te vemos? ¿Dónde te escuchamos?
3: El detalle de estas y otras noticias a través de la plataforma Hora 25 México. Excelente jueves.
0: Excelente jueves, Germaín Nolasco. 7:14 a.m. Dejamos Tehuacán y nos vamos a San Martín Texmelucan. Allá está Mariana Sosa. Mariana, te saludo con gusto. Adelante con tu reporte, por favor.
4: Hola Gallo, amigos del auditorio, les saludo desde San Martín de Texmelucan y les informo que con una inversión superior a los 7 millones de pesos, el gobierno municipal de San Martín de Texmelucan inició la rehabilitación integral de la calle General Mariano Escobedo, ubicada en la colonia Ojo de Agua, obra que beneficiará directamente a 6.600 habitantes. El proyecto contempla la pavimentación con concreto hidráulico, la renovación de banquetas y la modernización de las redes de agua potable y drenaje. Durante el arranque, los trabajos del presidente municipal Juan Manuel Alonso señaló que esta inversión tiene como objetivo mejorar la seguridad de los peatones y automovilistas, además de elevar la calidad de vida de las familias que habitan en la zona. Escuchemos parte de lo que comentó el presidente municipal.
5: En caso de concreto hidráulico, vamos a beneficiar a más de 1.600 personas aquí en la localidad con un fondo de Fortamón 2026. Vamos a hacer viviendas de 3.053.46 metros cuadrados, así como un costo de 7.128.476.05 de inversión en fondos fortalecidos. Haremos los trabajos de limpia de trazo, 3.053 metros cuadrados, la demolición de las guarniciones y banquetas, excavación con equipo para zanjas de 2.423 metros cúbicos.
4: El alcalde reconoció que el proyecto se registró con un retraso debido a diversos trámites y autoridades estatales. Sin embargo, explicó que, con una vez obtenidos los permisos correspondientes, fue posible alcanzar la etapa de ejecución y pavimentación en la vialidad. También destacó que esta obra responde a una demanda histórica de los habitantes de la colonia, quienes durante años solicitaron la rehabilitación de la calle sin recibir respuesta por parte de administraciones anteriores. En este periodo, afirmó que el gobierno mantiene el comportamiento de atender las necesidades de los texmelucenses mediante proyectos de la infraestructura que generan beneficios duraderos para la población. Asimismo, subrayó que la rehabilitación de vialidad no se limitará a la colocación de una nueva etapa de concreto, sino que concluirá trabajos integrales desde la base del terreno con el propósito de garantizar una mayor resistencia y vida útil de la obra. Escuchemos parte de lo que también comentó el secretario.
5: Un gran reto motivo, que sabemos las condiciones de estar cerca del Ojo de Agua del Lago, que el suelo pues tiene unas características específicas, ¿no? Entonces, en esta calle, la construcción que se va a hacer, se tenía que hacer cambiando y sustituyendo esas drenajes que tenían mucho tiempo que no se cambiaban. Se construyó el drenaje ya con material de última tecnología que deben aguantar mucho más.
4: Finalmente, Alonso Ramírez indicó que la entrega de una calle renovada y funcional, acompañada de una infraestructura hidráulica moderna, mejorará la presentación de servicios básicos y ofrecer condiciones más seguras y eficientes para que los habitantes de la colonia de Agua estén mejor. Hasta aquí mi reporte.
0: Perfecto, Marianda, muy completa la información y regresamos contigo mañana. Excelente jornada. 7:18, 7:18, dejamos la zona de Texmelucan y nos vamos para Cuautlancingo. ¿Qué sucede en la zona conurbada? Con el objetivo de fortalecer las políticas públicas en materia de igualdad sustantiva, prevención de la violencia y protección de los derechos humanos de las mujeres, el gobierno municipal de Cuautlancingo, que encabeza Omar Muñoz, firmó un convenio de colaboración interinstitucional con la Secretaría de las Mujeres del Gobierno del Estado de Puebla, que está a cargo de Yadira Lira Navarro. Durante el evento, bueno, pues realizado en el municipio de Coronango, Yadira Lira Navarro, titular de la Secretaría de las Mujeres, reconoció el trabajo del alcalde Omar Muñoz por su compromiso y disposición para fortalecer el trabajo interinstitucional, toda vez que con las acciones que se realizan en Cuautlancingo se impulsan los derechos de las mujeres. Por su parte, el edil agradeció la anfitrionía del alcalde de Coronango, Armando Aguirre, al referir que en Cuautlancingo trabajan para reconocer y fortalecer el papel fundamental de las mujeres en la sociedad, pues en todo momento se les otorgan espacios para la toma de decisiones y para que ocupen el lugar que les corresponde. Esto sucede allá en Cuautlancingo. 7:20. Y antes de irnos a pausa, déjenme también informarles que hay, pues sobre todo, buenas noticias para las y los habitantes de Pantepec. Porque, bueno, pues recordemos que la Coordinación General de Protección Civil y Gestión de Riesgo de Desastres, que encabeza, bueno, pues el coronel Bernabé, en este miércoles, es decir, ayer, se llevó a cabo la segunda etapa de entrega de apoyos a familias afectadas por las lluvias y los fuertes vientos registrados el 27 de mayo allá en Pantepec. El coronel Bernabé López Santos, coordinador de la dependencia, informó que en total 63 familias resultaron afectadas por este fenómeno meteorológico, por lo que recibieron 977 láminas galvanizadas, 237 cobijas e igual número de colchonetas. Vamos a escuchar.
6: Dios, que sí, nos dio algo donde nos afectó el agua. Nos mojaron todas nuestras cosas. Ahora sí que lo agradezco mucho. Y siempre y cuando lo vamos a acordar de él. Y gracias a Dios que no lo afectó mucho, que hizo daño mucho, que lo rumbaron toda la tierra. Pero lo pido mucho gracias que sí se acordó por nosotros y gracias con esas cosas.
0: Bueno, también se entregaron 190 kits de aseo personal, 63 de limpieza y otros 63 galones de cloro, todo ello con el propósito de contribuir a la recuperación de los hogares y proteger la salud de las y los habitantes de Pantepec. 7:21. Pausa y regresamos con una interesante entrevista.
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0: Seguimos en Tribuna Matutina. Hoy es un gusto saludar acá en el estudio a la maestra Marisol Guzmán Cova. Ella es organizadora del Congreso Internacional de Formadores en la Enseñanza de Lenguas de la Facultad de Lenguas de la UAP. ¿Cómo estás, maestra? Bienvenida.
1: Muy bien, muchas gracias. Gracias por el espacio.
0: Al contrario, gracias por venir con nosotros y sobre todo hacer esta invitación, porque viene un evento bien importante. Se trata de un evento internacional que van a llevar a cabo la próxima semana.
1: Así es. Ya se trata de la quinta edición del Congreso Internacional de Formadores en la Enseñanza de Lenguas. Esta vez con el tema la transformación docente, transformación e inclusión en contextos diversos. Ahora que el mundo está cambiando tanto, pues tenemos que actualizarnos, tanto los formadores docentes como pues nuestros docentes de inglés, ¿no? Para estar actualizados en temas diversos como es la inteligencia artificial, ¿no? La inclusión, de repente la neurodiversidad, en los estudios en neurodiversidad nos dan mucha información importante para poder entender más los ambientes de aprendizaje, desarrollarlos, motivarlos e impulsarlos. Entonces, es una excelente oportunidad para docentes de inglés, docentes en formación e investigadores del área.
0: ¿Dónde se va a llevar a cabo este congreso?
1: Sí, el próximo jueves 9 y viernes 10 de julio en las instalaciones de la Facultad de Lenguas.
0: Perfecto. Entonces, ahí está el 9 y 10 de junio en las...
1: Sí, perdón.
0: Junio, ¿verdad? Junio, con N. Sí,
1: sí.
0: Con junio N. En las instalaciones de la Facultad de Lenguas de la UAP, que están allá en la Humboldt, ¿no?
1: Así es, donde era el Colegio Humboldt, es la colonia Humboldt, precisamente, es la 24 Norte 2003. Ahí estamos, y pues cualquier informe, también tenemos un teléfono, no
0: sí,
1: sé si...
0: adelante, por favor.
1: Es el 229-5500, extensión 5798, y también tenemos pues un sitio en Facebook, así se llama, CIFEL, C-I-F-E-L, ahí es donde se pueden inscribir, y bueno, la verdad es que comparando costos, es un congreso muy accesible, las cuotas son módicas, y algo súper importante es que es gratuito para la comunidad de Facultad de Lenguas, docentes y alumnos. Entonces, creo que es una oportunidad de desarrollo profesional muy importante, porque además nuestros plenaristas, pues, es gente muy, muy importante. Tenemos una diversidad de temas para las plenarias y tenemos más de 100 participantes ponentes que vienen del interior de la República, de diferentes lados, compartiendo sus investigaciones de al respecto a la lengua desde diversos ángulos.
0: Qué bueno. La verdad es que van a tener panelistas pues prácticamente importantes, especialistas en la materia, ¿no?
1: Así es. Vamos a tener una diversidad de actividades. Tenemos plenarias, tenemos ponencias, talleres, presentación de libro. La verdad, está muy rico el programa. Está creciendo porque sí fue bastante la solicitud de ponencias, y entonces pues estamos muy contentos porque va a ser una gran oportunidad para todos de compartir y aprender y relacionarse y así.
0: ¿Y para el público en general tiene algún costo?
1: Sí, para los que no son parte de la comunidad de la Facultad de Lenguas, bueno, los asistentes que son docentes solamente pagan $800, por eso decía, es una cuota pues no agresiva, y si son estudiantes $450.
0: Ay, pues vale la pena, la verdad sí. Es que vale la pena el jueves y viernes de la próxima semana. ¿Se tienen que inscribir, hacer algún registro?
1: Sí, en Facebook está nuestro espacio, así se llama, CIFEL, ahí está la liga para la inscripción. El depósito se hace en el banco HSBC, pero ahí están todos los datos. Se tiene que llenar un formulario y se les envía su cuenta personalizada para que hagan su depósito y completen su proceso de inscripción.
0: Bueno, pues les deseamos mucho éxito y que
1: muchas
0: les vaya
1: gracias.
0: Muy bien.
1: Muchas gracias.
0: Gracias. Ahí está entonces hecha la invitación de la maestra Marisol Guzmán Cova, organizadora del Congreso Internacional de Formadores en la Enseñanza de Lenguas, el quinto CIFEL de la Facultad de Lenguas de la UAP.
1: Sí, es importante mencionar que, bueno, este congreso es prácticamente organizado por el Cuerpo Académico sí. Investigación, Literacidad y Desarrollo Docente, y bueno, pues yo soy parte del comité organizador, y todos estamos muy felices de recibirlos allá en la Facultad de Lenguas.
0: Que les vaya muy bien.
1: Muchísimas gracias.
0: Gracias. 7:30 a.m. Seguimos con más información.

0: 7 de la mañana con 32 minutos, 7 con 32 minutos. Voy a hacer enlace de nueva cuenta con nuestra compañera Pilar Bravo, porque el embajador de China en nuestro país sigue realizando algunas actividades y estuvo allá en Zacatlán. Adelante, Pili, te saludo de nueva cuenta.
1: Gracias, Gallo. El embajador de la República Popular China en México, Shen Daoyang, se quedó en Puebla y aceptó hacer una visita a Zacatlán ayer, por lo que fue acompañado por Pavel Gaspar Ramírez, presidente de la Junta de Gobierno y Coordinación Política. En el segundo día de estancia en Puebla, el embajador reiteró el propósito de consolidar los lazos de amistad y colaboración entre Puebla y la República Popular de China para promover el potencial turístico y cultural, por ejemplo, de la Sierra Norte. Destacó, por ejemplo, el diputado de Puebla que entre los temas que se abordaron en estas reuniones se encuentran proyectos relacionados con el aprovechamiento sustentable del bambú, el desarrollo rural, el saneamiento de agua, la innovación tecnológica, así como mecanismos para fortalecer las cadenas productivas y la exportación de productos regionales. Señaló que uno de los principales objetivos fue impulsar esos intercambios académicos y culturales y técnicos en favor de las dos naciones. El embajador de China agradeció la hospitalidad de los habitantes de Zacatlán y reconoció la riqueza cultural de México. Destacó que China y México comparten diversidad de sus pueblos originarios y expresó su pleno interés en fortalecer la cooperación práctica educativa con Puebla en beneficio de las comunidades. Así la visita, Gallo.
0: Perfecto, Pili, muchísimas gracias, gracias por la información y vuelvo contigo más adelante. 7:34, ahora hago enlace con nuestra compañera Lili Tech, porque, como se lo adelanté en el resumen inicial de noticias, presentaron ya este interesante proyecto de inversión para la remodelación e intervención del Aeropuerto Internacional Hermano Cerdán. Adelante, Lili.
2: Gracias, Gallo. Es correcto, Alejandro Armentamier, gobernador de Puebla, presentó los detalles del proyecto de modernización integral del Aeropuerto Internacional Hermano Cerdán, que contempla una inversión de 1,000,000,000 pesos para los próximos 2 años entre capital empresarial y estatal. La ampliación de la infraestructura aeroportuaria obedece a la proyección de un aumento de hasta el 35% en la cantidad de usuarios de la terminal que está ubicada en el municipio de Huejotzingo, que para el 2030 estaría atendiendo a cerca de 1.3 millones de pasajeros cada año. Por ello, la propuesta presentada por el Estado incluye nuevos módulos de documentación y revisión, mayor capacidad de salas de espera y una distribución más eficiente para las operaciones nacionales e internacionales. Asimismo, se contempla la construcción de un estacionamiento de 3 niveles con 774 cajones, equipado con sistemas de generación de energía solar, además de espacios comerciales y áreas complementarias que contribuirán a mejorar la experiencia de las y los viajeros. El proyecto, que se desarrollará entre el Estado y empresarios locales, fue presentado a Adolfo Héctor Tonatiu Velasco Bernal, director del Grupo Aeroportuario Ferroviario de Servicios Auxiliares y Conexos Olmeca Maya Mexica. El mandatario poblano explicó que estas obras forman parte de la estrategia para consolidar a la entidad como un polo de desarrollo económico, turístico y logístico, para lo cual es necesario contar con un aeropuerto moderno que favorezca la movilidad, la actividad productiva y la atracción de nuevas oportunidades para la entidad. Es el reporte.
0: Ahí está entonces la información y qué bueno, prácticamente ahora sí va y va en serio la modernización del Aeropuerto Internacional Hermano Cerdán. Por cierto que ayer también se inauguró formalmente la nueva ruta aérea directa Newark Puebla, que es operada por Volaris. Es un puente aéreo pues estratégico que busca capitalizar el mercado de la comunidad migrante y detonar el desarrollo económico, turístico y el intercambio comercial internacional de la entidad, Lili.
2: Es correcto, ayer ya justamente pues salieron los primeros vuelos, tanto de Puebla para este destino como de Newark, para Puebla. Cabe señalar que, bueno, pues en este vuelo inaugural se contó con 50 pasajeros. Fíjate que hubo líderes migrantes que llegaron a Huejotzingo y que, bueno, pues obviamente son de los más agradecidos con este nuevo destino, porque esta ruta aérea pues representa para todos ellos una alternativa, Gallo, más cómoda, eficiente, segura, para que puedan llegar a la entidad. Este nuevo vuelo pues genera un impacto directo en la calidad de vida de esta comunidad, optimiza los recursos económicos y de tiempo, así lo consignó también el gobierno del estado, porque bueno, pues si ellos viajaban vía terrestre, se trasladaban por más de 10 horas, y bueno, pues ahora justamente serán trayectos mucho más cortos, Gallo.
0: Perfecto, pues ahí está entonces la información, Lili, y seguimos hablando de viajes, pero ahora nos vamos al viaje gastronómico que representa Puebla, porque ayer precisamente presentó la Canirac su pasaporte.
2: Sí, Gallo, es correcto. Fíjate que, bueno, pues Juan José Sánchez Martínez, presidente de la Cámara Nacional de la Industria de Restaurantes y Alimentos Condimentados, la Canirac, presentó el pasaporte poblano, que tiene el objetivo de promover la gastronomía local premiando la lealtad de la clientela. A través de un código QR, los 29 restaurantes que participan en esta iniciativa ofrecerán diferentes beneficios a los comensales, como descuentos, bebidas de cortesía, catas de vinos, muestras de mezcal, postres gratis e incluso experiencias gastronómicas completas como el obsequio de chiles en nogada. Vamos a escuchar parte de lo que decía el empresario.
3: Este es el pasaporte. Tiene un código QR en el cual todos los que obtengan el pasaporte van a poder escanearlo y ahí poder ver cuáles son todos los beneficios, las ofertas y los premios que van a tener los clientes y los visitantes en estos establecimientos. Hay restaurantes que van a estar dando desde el 50% de cashback, van a estar dando también algunos restaurantes chiles en nogada, va a haber restaurantes.
2: Con cada visita a alguno de los establecimientos participantes, los comensales irán sumando sellos. Dependiendo de lo que acumulen, podrán ir obteniendo las recompensas. Y esta iniciativa busca premiar a los poblanos, pero también atraer a los visitantes. De cara al arranque de la segunda mitad del año, que es la más fuerte para la industria restaurantera, el sector espera aprovechar al máximo las próximas temporadas de chiles en nogada y mole de caderas. Cabe señalar que el pasaporte poblano comenzará a distribuirse a partir de la próxima semana en los restaurantes participantes. Es el reporte, Gallo.
0: Bueno, pues ahí está entonces la información. Ya quiero mi pasaporte, mi estimada Lili.
2: Sí, la verdad es que suena una iniciativa muy, muy interesante. Los empresarios en otro momento del sector restaurantero pues ya habían advertido de que pasaron una primera mitad del año un tanto complicada, digamos que la cuesta de enero se extendió más de la cuenta, así que bueno, pues han buscado estas alternativas para generar una mayor clientela, y la verdad es que, bueno, pues como lo mencionas, Gallo, ya queremos que nos den nuestras recompensas, ¿no?
0: Exactamente. Gracias, gracias Lili por la información. Faltan 20 minutos para las 8, 20 y serán las 8 de la mañana. Vámonos a la pausa y regresamos con toda la información deportiva.
4: El 4 de junio de 1975 nace en Los Ángeles la actriz Angelina Jolie, directora activista humanitaria estadounidense, ganadora de un premio Oscar por su actuación en Inocencia Interrumpida.
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0: Adelante, Paola, te saludo con gusto. Buenos días.
9: Gracias, buenos días. En Calzada Zaragoza, de los estadios hacia Boulevard 5 de Mayo, aún con tráfico viable. Sobre Esteban Antoniano de la Constancia hacia la 25, con tráfico continuo. Indican con precaución ya que no sirven los semáforos de la 11 Sur y 13 Poniente. Sobre la 2 Sur de 16 de septiembre hacia la 31, con tráfico continuo. También ya presenta carga vehicular en el crucero de San Felipe y esto es por percance. Lo mismo sobre Boulevard Forjadores a la altura de Cruz del Sur. Se reduce a dos carriles por un choque. Es lo que tenemos hasta el momento.
0: Gracias, buen día.
9: Buenos días.
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4: ¿Sabías que en la despedida de Zinedine Zidane en los mundiales fue tan polémica? Alemania 2006 era el último torneo decisivo. Francia había llegado con dudas, pero Zidane apareció en los momentos grandes. Eliminó a España con un golazo y una exhibición contra Brasil y llevó a los franceses hasta la final ante Italia. Y el 9 de julio de 2006 en Berlín, Zidane abrió el marcador con un penal a Lopanenka. Parecía el cierre perfecto para dar una leyenda, pero todo cambió en el tiempo extra. Tras un intercambio de palabras con Marco Materazzi, Zidane perdió la cabeza y le dio un cabezazo en el pecho al italiano. El árbitro lo expulsó al minuto 110. Zidane abandonó la cancha caminando junto a la Copa del Mundo sin volver a mirar atrás. Francia perdió la final en penales y así terminó la carrera de uno de los mejores futbolistas de la historia, con una imagen inolvidable entre la gloria y la polémica.
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0: Hola, hola, muy buenos días. Ya estamos con la información deportiva en este jueves, jueves 4 de junio, cuando son las 7 de la mañana con 45 minutos. Faltan 7 días para que arranque la Copa del Mundo, 7 días para que inicie el Mundial Norteamérica 2026, que se estará celebrando en Estados Unidos, Canadá y México de forma alternativa. 7 días para que México haga su presentación en esta justa en el Estadio Ciudad de México, enfrentando al conjunto de Sudáfrica. 7 días para que arranque la fiesta de la justa veraniega y 7 días para que México pues dé el inicio por tercera ocasión a lo largo de su historia. Ya lo hizo en 1970, ya lo hizo en 1986 y lo hará en 2026. En el estudio, Jimé Brambilla. Jimé, muy buenos días.
1: Hola, ¿qué tal, Neto? Muy buenos días. Así es, ya falta muy poco para que se dispute este torneo futbolístico importante, que sabemos que es el mejor de todos, hablando competitivamente y de todos los que vienen. Y bueno, la selección mexicana, Neto, ya está lista. Hoy tienen un enfrentamiento muy importante también, que Javier Aguirre verá pues todas sus piezas para ver cómo sale en este deporte.
0: Así es, hoy México, como ya lo decía, sostendrá su último partido de carácter amistoso, ya con lo que en el papel, en teoría, tendría que ser pues más o menos el once inicial que presente ante Sudáfrica, el conjunto azteca, que estará enfrentándose a Serbia, que no estará presente en la próxima Copa del Mundo, que pues ojo, no trae tampoco a sus mejores jugadores, no trae a jugadores estelares, trae más bien un combinado en su mayoría de elementos juveniles, porque pues un nuevo entrenador, por cierto, un viejo aficionado de la Liga MX, como es el caso de Veljo Paunovic, que dirigió a las Chivas, estuvo a punto de hacerlas campeón, alcanzó una final, dirigió al conjunto de Tigres, donde pues no le fue tan bien, y ahora toma las riendas del conjunto de Serbia. Veljo Paunovic pues está pensando más en lo que será el proceso hacia la Copa del Mundo 2030, y pues arranca precisamente con este partido ante el

0: en el último partido de la fase de grupos. Entonces, pues una prueba muy, muy interesante. Más allá del resultado, pues hay que ver el funcionamiento colectivo, porque pues acaban los exámenes para Javier Aguirre.
1: Sí, esto ya prácticamente pues será una prueba de cómo jugará la selección mexicana. Ya dio la lista, que también era muy importante porque no sabíamos cómo qué rumbo iba a tomar esta selección. Pero Neto, el partido pasado igual ya vimos que pues ya tuvieron actividad los jugadores que estaban en Europa, los que todavía estaban con sus equipos. Podría ser Álvaro Fidalgo, Julián Quiñones también, ahí tener un poco más de participación y esta juventud que la siguen fogueando un poco más, ¿no? Ahora también el tema de los porteros, ha habido mucha rotación. Ya veremos si sale Tala en esta parte. Por cierto, tiene el número uno, el dorsal. Sí. Entonces, bueno, todo indicaría que podría ser el primero, o si también va a hacer cambios de primer y segundo tiempo, Neto.
0: Sí, habrá que ver. Yo mencionaba en entrevistas anteriores, en conferencias de prensa, que tuvo con anticipación que pues no le gustaba realmente hacer modificaciones en la portería. Lo ha hecho en los últimos dos partidos, siempre iniciado con Tala Rangel. Ya acá en Puebla le dio la oportunidad a Carlos Acevedo para el segundo tiempo, y en Pasadena le dio también minutos a Guillermo Ochoa, que pues lo hizo bien. Guillermo Ochoa, que estará jugando ya su sexta Copa del Mundo, entrando a los libros de la historia de la Copa del Mundo, junto con Cristiano Ronaldo y Lionel Messi, como los primeros en alcanzar las seis Copas del Mundo. Si les parece, escuchamos precisamente lo que comentó Javier el Vasco Aguirre en la previa de este compromiso, y sobre todo toca un tema porque Jimé, pues a través de un podcast, Javier Aguirre había mencionado que el grupo era bastante accesible para que México avanzara a la siguiente fase. No sé si no creyó que tuviera tanta difusión ese tipo de declaraciones. Ayer ya en conferencia de prensa previo al compromiso ante Serbia, pues termina diciendo lo contrario, que pues para nada será sencillo y que tendrán que apretar el acelerador. Escuchamos lo que comentó Javier Aguirre.
2: ¿De México siendo local?
3: ¿De Cuauhtémoc te refieres?
2: Sí, sí.
3: No mames, hijo. No, pues no. Estamos echando desmadre. Sí, no, imagínate. Son equipos muy complicados, muy serios. Estamos ahí. Es como ustedes de repente se echan sus shows. Pues es un show. No es nada oficial. No,
2: pero, nada que ver con lo que piensas verdaderamente.
3: Hasta para bailar, imagínate.
2: Se parece a mi
3: abuela. Todo bailo cuando ando pedo, imagínate. La verdad es que no. Es un equipo durísimo. Primero Sudáfrica, es un equipo que lo ha hecho muy bien, que me ganó en la Copa África, por cierto, en Egipto. Que ya nos enfrentamos hace algunos años. Un equipo que está creciendo con jugadores en el extranjero. Empezando por Sudáfrica, ya no te hablo de Corea o de Chequia, ¿no? Entonces, bueno, no, es un show como lo hacen muchos de ustedes. De repente dicen cosas y nada, es un poquito para alegrar el momento, sin más. No le doy mayor importancia.
1: Disculpe usted en casita las palabras de Javier Aguirre, ya lo conocemos, Neto, ya sabemos, ya sabemos cómo es, pero bueno, creo que está bien en retractarse porque la verdad es que el grupo de México no me parece así como accesible, como que la van a tener fácil al 100%. De hecho, pues uno de los rivales más importantes pues será también el tema asiático y cómo arrancan también con esta presión de que están en casa. O sea, sí motivación, pero también mucho más presión por todos los reflectores que van a tener. Entonces me parece que antes de que inicie esta justa deportiva, pues es importante que lo hiciera recalcar, también para pues bajar un poco el tema, ¿no?, de que se tiene de la expectativa de México. Sí la presión, pero también pues ser un poco más conscientes con el equipo y lo que puede generar.
0: Si lo comparamos con otras ediciones, pues me parece que tampoco es el grupo de la muerte, tampoco es un grupo complejo, tampoco es un grupo difícil, y México siendo local pues tiene la obligación de avanzar a la siguiente fase. Tiene pues prácticamente que ahogar, aprovechando la altura, aprovechando el horario, a la selección de Sudáfrica en su partido inaugural. Después contra Corea pues ya será en una latitud pues más accesible, tal vez uno de los partidos más complejos. Y finalmente ante Chequia, pues también tendrá que aprovechar la altitud de la Ciudad de México para pues terminar ahogando al conjunto rival. Así lo hizo en México 86, lo sufrió la selección de Bulgaria, lo sufrió Alemania durante gran parte del compromiso, aunque se llevó a cabo allá en la ciudad de Monterrey. Entonces pues habrá que ver esa situación. Aquí lo difícil es que pues México

0: A nivel colectivo, a nivel resultados, pues lleva 4 años para el olvido. Después del fracaso que tuvieron en Qatar 2022, sigue generando muchas dudas. El proceso de Javier Aguirre, pues no fue de lo más limpio, no fue de lo más rescatable en cuanto a resultados. Sí consiguió recientemente campeonatos a nivel regional, pero pues también ante la baja de selecciones como la de Estados Unidos y Canadá, que no apostaban a sus mejores jugadores, a sus mejores estrellas, pero pues habrá que ver. México se mantiene invicto en este 2026, han sido puros partidos de carácter amistoso. El próximo jueves empieza la verdadera prueba y hoy ante su último ensayo.
1: Sí, así es, Neto, yo no sé cuánto crees que va a quedar México. Yo digo que sí ganan por la mínima, 1-0 me parece que podría ser correcto, y pues va a ser un partido donde también ya tiene que tener más solidez el once inicial.
0: Pues veremos el once inicial. Hay dudas en algunos puestos, sobre todo en la parte ofensiva. Veremos si le da oportunidad finalmente a Julián Quiñones de ser titular, si se queda con Raúl Jiménez, que no apareció tampoco como titular el pasado fin de semana, que en el papel pues serían los jugadores que deberían de estar en el once inicial. Pero vamos, Javier Aguirre está día a día con sus pupilos, con sus dirigidos, y pues ya veremos qué es lo que presenta pues esta noche ante Serbia, en partido que se llevará a cabo allá en el estadio Nemesio 10. 7:53 PM, vámonos con la Copa del Mundo.
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0: Pues quedan pocos lugares, Jime, pero ya los boletos están disponibles también en taquilla para el encuentro internacional que tendremos aquí en la ciudad de Puebla. Comparando los partidos que habrá en nuestro país en la República Mexicana, obviamente haciendo a un lado los partidos de selección mexicana, que más allá del rival, pues siempre tener al conjunto tricolor es algo que está por encima del resto. Pero pues comparando los partidos, a excepción de ese España-Uruguay que habrá en Guadalajara, pues resulta ser más atractivo el duelo que tendremos el próximo lunes aquí en el Estadio Cuauhtémoc, España contra Perú, también el último ensayo para el equipo dirigido por Luis de la Fuente.
1: Así es, va a ser un enfrentamiento bastante interesante, muy atractivo para todos los aficionados de Puebla y también de México, Neto, porque va a haber algunas personas de fuera que van a darse cita para ver este enfrentamiento, que a lo mejor no van a ir a la Copa del Mundo y demás, o de esos que quieren seguir todo este proceso mundialista y es parte de. Entonces es un partido importante, no sabemos todavía, bueno, hablando de algunas figuras, no van a estar, los van a cuidar. Lamine Yamal, uno de ellos, que es muy probable que pues no vaya
0: Nico
1: a estar.
0: Williams, sí, el otro.
1: Nico Williams, o sea, entonces sí van a ver una selección diferente, no a la que vamos a ver en los partidos mundialistas, pero eso no quita que tenga las figuras que van a traer, la calidad de la selección de España, y que muchos la apuntan como favorita incluso para poder pelear por las rondas finales.
0: Escuchamos a la secretaria del Deporte, Gaby Leonita Sánchez, ayer en conferencia que tuvo con el mandatario estatal Alejandro Armenta Mier en la Ciudad de México, pues ya explica, dada más detalles acerca de la logística que se tendrá para la llegada de España el próximo domingo.
3: Próximo lunes 8 de julio vamos a tener el partido entre la selección de Perú contra España, en donde estamos esperando una asistencia de más de 46,000 personas en el Estadio Cuauhtémoc. El partido se llevará a cabo a las 8 de la noche. Ya la selección española llega el día domingo a las 7:30 aquí a Puebla. Vamos a estarlos esperando con los brazos abiertos también. Ya tenemos ahí algunas actividades con chicos también que están jugando los partidos del fútbol social, para llevarlos para que vivan esta experiencia y que conozcan a grandes deportistas. La intención es seguir motivando a los niños, que vean que el deporte te cambia la vida, que tengan esta oportunidad de ver a los deportistas en persona, no a través de las pantallas. Y bueno, invitar a toda la gente también a que vea este gran partido. Puebla se ha sumado a esta fiebre mundialista.
1: Bueno, esas fueron las palabras de la secretaria de Deporte y Juventud, Gaby La Bonita Sánchez. Hablando ya del tema, pues, de estas convivencias y demás, Neto, también por el tiempo es muy diferente a lo que vimos con Ghana, ¿no? O sea, ya estamos a días de la Copa del Mundo, los jugadores están muy concentrados, la seguridad, tienen que cuidarlos en todos los aspectos, descanso, el tema físico, también el tema, pues sí, mediático, para que no se vayan a desconcentrar. Entonces, bueno, esto no quita que vayan a estar aquí en Puebla, pero hay que tener en cuenta eso, ¿no?
0: Pues próximo lunes, 8 de la noche, quedan últimos boletos ya para la gente que pues le cuesta todavía hacer compras a través de línea. La ventaja es que ya están disponibles en taquillas del estadio, a la antigüita como se dice, pues acudiendo y ahí simplemente hacer el pago. 7:58 PM, vámonos a la pausa comercial, regresamos con más en Tribuna Deportes.
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1: Y la temperatura
2: 16 grados.

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1: Ocho de la mañana en punto, ya estamos de vuelta, seguimos con deportes. Tenemos en el estudio a Javier Castellanos, que pues es parte del comité organizador de la carrera del Día del Padre, que pues ya es una tradición que se estará llevando a cabo el próximo 21 de junio, allá en las principales calles de San Andrés Cholula. Javi, muy buenos días.
2: Qué gusto saludarlos nuevamente, como cada año, pues es un evento que con mi compadre José Juan Jiménez iniciamos en el 2009 y que hemos estado haciendo cada año, muy a gustos ahorita, pues con el gran apoyo que da San Andrés Cholula, el ayuntamiento, para desarrollar el deporte. Y bueno, pues felizmente, porque bueno, acuérdense que este evento lo hacemos con mucho respeto, con mucho cariño para el deporte, pero también vinculando los beneficios que da el deporte con el tema familiar. Las mamás son muy importantes, pero los papás también tenemos nuestra parte. Entonces, bueno, con este evento precisamente intentamos, queremos y lo hemos logrado cada año, que la familia participe en el deporte. Y para eso tenemos tres opciones. 21 kilómetros para los deportistas, pues con un muy buen nivel de ejercicio. 10 kilómetros para quien está involucrado en el tema del deporte, en el tema del running, pero no aguanta los 21, ahí están los 10. Y bien importante la de 2.5 kilómetros, porque 2.5 kilómetros se trata de sembrar en la comunidad que no hace deporte para que lo haga. Esto va dirigido para los niños, para los jovencitos, para aquella señora, aquella persona que no hace deporte, aquel señor que no hace deporte, y para también nuestros amigos de la que queremos muchos de la tercera edad. Entonces está la opción de 21, 10 y 2.5 kilómetros.
1: Ya presentaron la playera, la medalla para esta competencia. Platícanos, descríbenos para todos los que nos están escuchando a través de la Magnífica.
2: Bueno, pues muy contentos porque tuvimos un impacto muy importante. El lunes que presentamos la playera y la medalla, le gustó mucho a la gente. Por supuesto, siempre trabajamos en que cada evento, cada año, tenga una historia. Felizmente hemos visto algunos corredores que guardan sus playeras de cada año y sus medallas. Pues bueno, esto es para motivarlos a que hagan deporte, y es importante, para mucha gente es importante, porque bueno, si logras tu meta, ahí está tu medalla. Es padrísimo. Y al respecto te quiero comentar que a las personas que deseen correr en el medio maratón el Día del Papá San Andrés Cholula, que nos hagan favor de inscribirse a la brevedad, porque tenemos una logística preparada para la gente que se inscribió. Es decir, si se inscribieron 10 personas, pues debe de haber 10 medallas, sí. Debe de haber 10 playeras, debe de haber 10 puestos de hidratación, etcétera, etcétera. Pero si no se inscriben, entonces rompen con esta logística, y es algo que queremos que tengan mucho respeto, como lo tenemos para el deporte. La gente que quiera participar es bienvenida, pero están muy a tiempo para inscribirse. Te quiero comentar que hemos trabajado muchísimo en el tema de la seguridad. No solamente vamos a tener... la regla nos marca que deben de ser puestos de abastecimiento cada 3,5 kilómetros. Entonces, bajo este tema, tendríamos 5 o 6 puestos de abastecimiento. Lo vamos a incrementar a 9 puestos de abastecimiento más la meta, porque está haciendo bastante calor, sí, allá afuera. Ajá. Bastante.
1: Y ya, entonces 6:30 ya empieza a sentirse.
2: No, sí, ya. Y pues, después de que corres 15, 20 minutos, pues ya la temperatura se incrementa. Entonces, precisamente vamos a incrementar los puestos de abastecimiento para que la gente, los corredores, estén mejor proveídos de lo que van a requerir. Igualmente, todo un dispositivo de seguridad con ambulancias, que vamos a tener 6 ambulancias en el recorrido, vamos a estar apoyados también con gente del Instituto Cardiovascular, para que si llega a suceder algún evento se pueda atacar inmediatamente y Dios quiera y no suceda, nunca nos ha sucedido y se desapareció. El evento va a iniciar el 21 de junio, Día del Papá, por supuesto, en punto de las 6:30 de la mañana. Como nos podemos percatar, ya a las 6:30 de la mañana tenemos bastante luz, ya se puede, ya salió el sol, ya se puede trabajar perfectamente. Y la entrega de paquetes la vamos a desarrollar el día anterior, es decir, el sábado 20 de junio, de 9:30 de la mañana a 3 de la tarde. También aquí les rogamos a nuestros amigos deportistas que acudan por su paquete, por su playera, su número de competidor, su chip electrónico y algún obsequio que les dé los patrocinadores en ese horario. Entonces, bueno, pues ya todo está preparado para que sea un gran evento como cada año lo hemos hecho. Y también felizmente te quiero comentar que no solamente la comunidad local está participando, sino que también tenemos muchas inscripciones de estados alrededor de Puebla. Tenemos gente de la Ciudad de México, de Tlaxcala, de Guerrero, de Oaxaca, etcétera, etcétera, y esto contribuye también a una derrama económica que felizmente el Ayuntamiento de San Andrés Cholula está viendo y está precisamente ahorita con la Secretaría de Turismo para poder darle una gran bienvenida a toda esta gente. De tal manera que, bueno, hemos hecho todo un plan en colaboración con las autoridades, con nuestros amigos de Vialidad del Estado, con nuestros amigos de Vialidad de los municipios por los que vamos a pasar, por Puebla, por San Pedro Cholula, obviamente por San Andrés, para ser un gran equipo y brindarle al deportista lo que requiere. ¿Qué es lo que requiere? Una ruta segura, una ruta bien medida, una ruta con hidratación, para pasar un gran día del deporte, un gran día del papá, que se vincule, que se haga, sea padrísimo, que vayan los niños, que vayan las esposas, que vayan los papás, los abuelos, etcétera, etcétera, pero que también haya competitividad. Entonces, bueno, no nos inclinamos por nadie como organizadores, pero ojalá hayan algún poblano, algún sanandreseño, que se van a estar midiendo con deportistas de otros estados.
3: Sí, bueno, hablando, Javier, de las rutas y demás, que nos puedas comentar un poco de esto, de dónde van a pasar algunos puntos importantes y dónde van a entregar, pues, las medallas, ¿no? Que esto también es importante.
2: Perfecto. Todo inicia en la unidad deportiva Quetzalcóatl. La unidad deportiva Quetzalcóatl está, como sabemos, está al pie de la pirámide de la Virgen de los Remedios. Y bueno, ahí va a ser el núcleo del evento. Ahí va a ser la entrega de paquetes, ahí va a ser la salida. Y la ruta de 21 kilómetros va a recorrer una pequeña parte del área cercana al Zócalo de San Andrés Cholula. Posteriormente salimos a la recta Cholula, llegamos precisamente hasta Puebla, regresamos y con eso concretamos los 21 kilómetros. En el caso de las de 10 kilómetros, prácticamente cuando está a un cuarto de la recta, regresa para San Andrés Cholula, y la de 2.5 kilómetros será básicamente en las calles aledañas a la unidad deportiva Quetzalcóatl. Es una ruta muy bonita porque, bueno, disfrutas de lo que es el lugar de Cholula, ves un tema histórico, ves la pirámide, pases por lugares modernistas, y bueno, pues una gran oportunidad para poder hacer deporte.
3: Sí, la verdad, un día muy importante. En todos estos años, pues el ambiente, supongo, también familiar, el tema de los papás, también algo muy emotivo.
2: En definitiva, y agradecemos mucho el gran apoyo de ustedes, de la Magnífica, que están pues ya durante muchos años apoyando el deporte, porque como decimos, mira, son dos enfermedades que están atacando a la comunidad mexicana. ¿Cuáles son? La hipertensión y la diabetes. Entonces, ¿qué pasa? Que si hacemos ejercicio, la tendencia a esas enfermedades se reduce drásticamente. Por un lado, por otro lado, las generamos endorfinas cuando hacemos ejercicio. Por otro lado, también hacemos equipo cuando hacemos deporte y lo vinculamos con la familia y lo vinculamos con la derrama económica. Entonces, realmente estamos poniendo nuestro granito de arena para elevar la calidad de vida de la población. Y bueno, pues ya para que si no están entrenando, ya se vayan a entrenar. Seguramente ya muchos están entrenando porque los vemos en diversos lugares. Pero también, por favor, les rogamos que ya se inscriban, porque, insisto, la logística es muy importante. De pronto por ahí llegan algunos corredores que no se inscriben y bueno, pues la logística es obvia, porque pues si tienes tantas personas que están participando, debes de tener tanta hidratación, tantas medallas, etcétera, etcétera. Pero si no se inscribieron, pues cómo vamos a saber, y luego hay alguna situación que se pueda presentar. Por supuesto, ya después de tantos años estamos preparados para responder y brindar a nuestros amigos deportistas un evento de gran calidad.
1: Pues prácticamente 15 días para que se lleve a cabo esta justa, próximo domingo 21 de junio. ¿Algo más, Javi, que hay que hacer?
2: Que los esperamos a ustedes que ese día, que ya vayan, por favor. Ahí están las tres opciones para participar y serán más que bienvenidos.
1: Perfecto, pues ahí está Javier Castellanos, miembro del comité organizador, precisamente de esta carrera, de este medio maratón del Día del Padre, San Andrés Cholula 2026. Gracias, Javi.
2: Gracias a ustedes, muy amables.
1: 8 de la mañana con 9 minutos. Jime, rematamos información deportiva. Regresa a Puebla Alberto Herrera, que pues tuvo una actuación destacada. Después pasa al conjunto de Mazatlán, ya con la desaparición del equipo sinaloense. Pues retorna al conjunto blanquiazul en espera de sacar de los últimos lugares al conjunto de la franja.
3: Sí, este regreso lo anuncian, pues sí, de manera chistosa, divertida, un poco más jugando también con el tema mundialista. Se anuncia en redes sociales y es un buen regreso, a mi parecer. Neto, el jugador pues lo hizo bien en Puebla, tuvo actuaciones destacadas. Su baja, de hecho, pues puso triste a muchos aficionados del Puebla por el tema de que pues se perdió esta identidad. Todavía le tocó una era donde Puebla estaba peleando partidos y demás. Entonces su regreso pues va a ser bien, y sobre todo ahora pues ver el proyecto deportivo, ¿no?, del nuevo entrenador.
1: Mañana ampliaremos la información. André Jardinet ya no es técnico del América. Todo hace suponer que será Guillermo Almada el que lo reemplace en la dirección técnica del conjunto azulcrema. Inclusive ya está en la Ciudad de México, así que en las próximas horas pues estarán dando esas negociaciones. En caso de que se dé la firma de Almada, pues ya lo estaremos informando a través de tribunanoticias.mx/deportes, y mañana lo estaremos comentando. Pericos de Puebla hoy tendrá doble cartelera a partir de las 6 de la tarde, enfrentando a los Olmecas de Tabasco. Ayer hizo acto de presencia el dios Tlaloc allá en Villahermosa e impidió el segundo de la serie. Pues 8 de la mañana con 11 minutos. Jimmy, muchísimas gracias. Hasta aquí llegamos con la información deportiva.
3: Muchísimas gracias, Neto. Todos en cabina, y gracias por su participación.
1: 8 de la mañana con 11 minutos. Seguimos con más Tribuna Matutina.

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1: Seguimos en Tribuna Matutina, gracias por continuar con nosotros a través de la magnífica 95.5 de FM, la patrona de los éxitos. Hoy es un gusto saludar aquí en el estudio de Tribuna Matutina, Alejandra Ladrón de Guevara. ¿Cómo estás?
2: Muy bien, Leo, muchas gracias. Gracias.
1: Banco por de Alimentos, bienvenida.
2: Gracias. Gracias.
1: Y el director del DIF municipal de Puebla, Alejandro Cortés Carrasco. ¿Cómo estás, amigo?
3: Muy bien, muchas gracias, Leo. Gracias por la invitación.
1: Qué gusto saludarte.
3: A todo tu auditorio.
1: Gracias. Pues platíquenos un poquito cuál es la estrategia que tiene el DIF municipal con el Banco de Alimentos, haciendo equipo y, sobre todo, pues por una buena causa, como debe de ser.
3: Sí, es correcto, Leo. Te comento que es nuestra tercera edición de la carrera Comparte Hambre Cero Puebla 2026, en alianza aquí con el Banco de Alimentos. Te platico que la fecha va a ser el 28 de junio, este 28 de junio, a las 7 de la mañana, va a ser en el Paseo Bravo. Ahí vamos a partir. Esta ocasión vamos a tener 3, 5 y 10 kilómetros y va a ser pet friendly. Entonces, para todos los amigos runners que tienen sus mascotitas, nos pueden acompañar a divertirse, a apoyar, por supuesto, al DIF municipal y al Banco de Alimentos para poder hacer más despensas y poder apoyar a la gente que más lo necesita.
1: Justamente eso iba. ¿De qué manera pueden apoyar al Banco de Alimentos al incorporarse a esta actividad, a esta carrera?
2: Pues mira, Leo, en esta ocasión estamos esperando y estamos muy contentos porque la meta son 15 toneladas. Las inscripciones se van a transformar en kilos de arroz y de frijol. Entonces tú te inscribes, 350 pesos la inscripción. Y todas las inscripciones se van a transformar en kilos de arroz y de frijol, Leo, que vamos a integrar en despensas con más productos, porque el Banco de Alimentos, tú sabes, rescatamos alimento más de 1.600 toneladas al mes. Integramos ya en este momento más de 60.000 despensas. Uh-huh. Estamos integrando casi 3.000 despensas al día, con ayuda de muchísimos voluntarios, más de 360 voluntarios. Pero este arroz y frijol que la sociedad va a compartir a través de esta carrera, en alianza con el DIF municipal, pues se van a integrar en estas despensas y entonces vamos a entregar 15.000 despensas, Leo.
1: Buenísimo.
2: Sí.
1: 15.000 despensas y, sobre todo, aparte de que ustedes van a ayudar al Banco de Alimentos, van a hacer ejercicio, actividad física. Hay que movernos.
3: Es correcto, Emilio. Pues te comento lo que decía Ale, el costo es de 350, el cual va a incluir medalla, playera, chip y sorpresa de parte de nuestros patrocinadores, incluyendo nuestros amigos del Banco de Alimentos. La entrega de kit va a ser el 27 de junio a las 8 de la mañana, a partir de las 8 de la mañana en la UMI, en nuestra unidad médica integral, en Avenida Cuemerlo 201, en las oficinas del DIF, hasta las 5 de la tarde. Y bueno, pues los premios, no sé, Ale, si los podemos decir.
2: Pero espérate, el año pasado fueron unos premiazos, ¿eh? Estuvimos dando pantallas, hornos, sí, bocinas. Entonces, la verdad es que esperen sorpresas, pero muy buenas, Leo. Lo que yo les digo, inscríbanse porque van a pasar un momento padrísimo con la familia, con los amigos, con las mascotas. Muchas personas tenemos mascotas.
1: Con los perrijos.
2: Vamos a hacer ejercicio, que es bien importante. Yo ayer estaba también platicando que Puebla Capital tiene maratones, tiene carreras casi todos los fines de semana.
1: Sí.
2: Y está padrísimo, qué bueno que somos una capital que hacemos ejercicio, pero además en esta carrera, Leo, vamos a ayudar. Entonces, sentirnos satisfechos cuando crucemos la meta de que cumplimos nuestro objetivo, ya sea 3, 5 y 10, yo me apunto a los de 3. Caminaremos muy rico en familia, pero cuando crucemos la meta, que nos sintamos bien satisfechos, que lo que hicimos ese día se va a transformar en alimento para personas que se encuentran en situación de vulnerabilidad, Leo.
1: Recuérdanos, el Banco de Alimentos todos los días, ¿cuántas raciones de alimento entrega?
2: Pues mira, rescatamos aproximadamente 1.600 toneladas de alimento al mes. Rescatamos en campos, invernaderos, todos los autoservicios en Puebla, industria agroalimentaria, y estas 1.600 toneladas se transforman en 60.000 despensas al mes. En el mes de mayo tocamos casi a 181.000 personas a la semana, porque la entrega de las despensas es semanal. Entonces, estamos creciendo mucho. La verdad es que el Banco de Alimentos, este año cumplimos 30 años, Leo.
1: Sí, lo sé.
2: Ya 30 años. Uh-huh, los estaremos invitando. Primero de octubre será nuestro evento de aniversario informe. Más que un evento, y sí, claro, agradecer, va a ser un informe de 30 años. Pero estamos creciendo muchísimo. pero es gracias a los aliados, Leo. Y por eso queremos agradecer al DIF municipal, a Ale, como director del sistema DIF municipal, y a la señora Marilis, que ella es nuestra líder del sector gobierno en este movimiento que se llama Puebla Comparte Hambre Cero. Porque el hambre y la desnutrición, Leo, no es una situación solo del gobierno, solo de fundaciones, es de la sociedad. Pero la respuesta está en la misma sociedad.
1: Totalmente.
2: Por eso esta carrera, decirles, pues vengan y compartan.
1: Muy bien. Pues recuérdanos a dónde se pueden inscribir, por favor.
3: Sí, claro que sí, Leo. En www.cronostar.com.mx, ahí esperamos a todos que nos acompañen y se inscriban.
1: Ahí están, cronostar.com.mx, ahí se pueden inscribir a esta carrera. Corre y comparte Hambre Cero en Puebla 2026, que se llevará a cabo el 28 de junio. Pues gracias a los dos Alejandro y Alejandra.
2: Tocayos,
1: muchísimas gracias y les deseo mucho éxito, Ale.
2: Gracias, Leo. Gracias.
3: Muchas gracias, Leo.
1: Con
3: gracias.
1: Muchísimo gusto. 8:21, vámonos a la pausa y volvemos con más en Tribuna Matutina.

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6: Buenos días, te presento la información más importante hasta el momento. La riqueza cultural aún prevalece pese al cambio continuo que empalma ideologías y generaciones. Cada año durante las celebraciones del Corpus Christi, las calles de Puebla y otras ciudades del país se llenan de color con una de las tradiciones más emblemáticas del calendario religioso, el Día de las Mulas. El gobierno de la ciudad, encabezado por el presidente municipal Pepe Chedraui, mantiene un estricto monitoreo ante las intensas lluvias en Puebla registradas durante las últimas horas. Con el objetivo de fortalecer la cooperación internacional y el intercambio cultural, económico y social, el embajador de la República Popular China en México, Chen Daoyang, realizó una visita histórica al municipio de Zacatlán. Con el firme objetivo de impulsar el desarrollo de las ciudades inclusivas e innovadoras, el presidente municipal de Puebla, Pepe Chedraui, participó activamente en la ceremonia de premiación de Smart City Latam Awards. El expresidente de México, Andrés Manuel López Obrador, rompió su habitual retiro de la vida pública para manifestar su respaldo absoluto a la mandataria Claudia Sheinbaum. En un pronunciamiento que marca el impulso de la relación bilateral en materia de seguridad, el secretario de Seguridad Nacional de los Estados Unidos, Margaret Mullin, reconoció la apertura de la Administración Federal Mexicana encabezada por la presidenta Claudia Sheinbaum. Conmemoran 100 años de Marilyn Monroe con homenajes en Hollywood. El pasado martes, por medio de un comunicado oficial por parte del gobierno boliviano, el ministro de Defensa, Marcelo Salinas, hizo de conocimiento público su renuncia al cargo. La empresaria y activista Paris Hilton lanza documental sobre red de deepfakes sexuales. La cantante australiana Sabrina Carpenter obtuvo una orden de restricción temporal contra William Applegate, señalado por actos de persecución y hostigamiento alrededor de su residencia en California. Decisión judicial que exige que el implicado permanezca a una distancia mínima de 100 yardas del artista. El ciclo de André Jardiné al frente de la América llegó a su fin después de 3 años marcados por títulos, protagonismo y una de las etapas más exitosas en la historia reciente de las Águilas. 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

0: Ya estamos de regreso, son las 8 de la mañana con 27 minutos, 8 con 27. ¿Cómo está? Soy Liliana Tecpaneca Tal Suárez de Bateador Emergente porque, bueno, pues nuestro queridísimo Gallo tiene algunos asuntos que atender, pero con muchísimo gusto les saludo en este jueves, rápidamente, pues práctico, ya para el final de esta emisión. Todavía no termina, todavía tenemos un ratito, así que yo le invito a que continúe comunicándose con nosotros, a que nos haga llegar sus mensajes, ya sabe que también tenemos pues felicitaciones, denuncias, así que no lo deje pasar. Llámenos, escríbanos, estamos en redes sociales. Usted nos encuentra en Tribuna Vigila, es la página en Facebook en donde puede ver esta transmisión en vivo. Así sirve de que se entera de las noticias y se pega un susto. Entonces entre y conózcanos. Entre y observe nuestra transmisión en Facebook. Son las 8 de la mañana con 27 minutos, 8 con 27. Y vamos a escuchar a mi queridísima Pilar Bravo, que ya está lista con el reporte. Porque Pili, qué tiempos estamos viviendo con el clima. Fíjate que estábamos platicando aquí en cabina, yo les decía que yo salí y todavía estaba medio soleado. Ahorita incluso ya hay lugares en la capital en donde está chispeando, está lloviznando. Y bueno, pues tú nos tienes el reporte de lo que ha ocurrido en el campo en los últimos días, porque las granizadas han generado algunas afectaciones. Pili, buen día.
1: Gracias, gracias Lili, buenos días. Debido a que el periodo de lluvias efectivamente se ha adelantado, los efectos de granizadas fuertes, además de rachas de viento, han causado daños en por lo menos una decena de municipios, sobre todo de la región centro, que es muy productiva. Así lo reconoce la secretaria de Desarrollo Rural, Ana Laura Altamirano, al señalar que suman poco más de 1,000 hectáreas las afectaciones.
2: En materia de lluvias, tenemos un corte de al cierre del mes, hemos tenido afectaciones en más de 1,500 hectáreas derivado de lluvias, fuertes vientos, y pues obviamente donde se han afectado cultivos como son las hortalizas. En el caso de los frutales, sí le pega el granizo, pero la planta alcanza todavía a recuperarse. O sea, no hemos tenido pérdidas al 100%. Entendemos que los productores de repente se preocupan, pero precisamente esta parte de los fertilizantes viene coadyuvar a que se puedan recuperar de manera rápida, en el caso, por ejemplo, de la floricultura y de los frutales.
1: Y como dice, bueno, los daños han sido principalmente en hortalizas, que por las granizadas, pues sin duda se ven afectadas. Y bueno, a ellos les preocupa porque muchas de esas hortalizas se tienen que ir a las centrales de abasto de entidades del norte y del sureste, y en algunos casos hasta de exportación, como es el caso del cilantro, las lechugas, el jitomate, los nopales y el perejil. Por eso están preocupados los productores, pero bueno, están recibiendo ya el apoyo inmediato de la Secretaría de Desarrollo Rural para recuperar esos cultivos. En el caso del maíz, frijol y sorgo, las lluvias son buenas porque apenas inició el ciclo primavera-verano, y entonces con esta humedad, bueno, pues los campos podrían desarrollar mejor las semillas y generar una buena producción para este temporal. Reiteró que el gobierno estará siempre pendiente del campo y por eso ahora se cuenta con los módulos de maquinaria, pero también con acciones pues para pagar a los que tengan pérdidas. Además también se está impulsando ayuda para evitar la presencia de plagas, como es el caso en el ingenio de Atencingo, en la cafeticultura y en otros en donde a veces aparecen las plagas que también pues resultan un problema. Ese es el reporte, Lili, sobre el campo.
0: Bueno, pues ahí está. Entonces es importante, sobre todo, Pili, que pues se apresuren, que les llegue a buen tiempo este apoyo, que ojalá se puedan salvar pues parte todavía de estas producciones agrícolas, porque a veces, digo, no es el caso, han destacado en este gobierno porque han sido rápidos, pero es que a veces se tardan tanto que ya de pronto ni resulta como un apoyo, ¿no, Pili?
1: Exacto, pero mira, antes sí, cuando era el seguro agrícola, sí, no, era hasta un año, ya hasta era para el siguiente siembra, pero no, ahora están siendo rápidos, hay que recordar que hay distritos agrícolas que levantan la información rápida y se les proporciona, y en el caso, bueno, pues de las hortalizas, urge, ¿no? Urge porque una vez que se dañan los cultivos, no todos han sido afectados, pero sí se pueden reponer. Y en el caso, por ejemplo, los preocupantes es, por ejemplo, la nuez y el aguacate. La gente de Atlixco está preocupada porque tú sabes, ya ayer creo que hablabas de eso, de los convenios que tienen para la nuez de Castilla. Entonces, pues sí, se tiene que tener lo más pronto posible cuidado, pues para que haya suficiente producción de nuez de Castilla, también del chile poblano que se cultiva en la región de Texmelucan, en el distrito, en San Matías Tlalancaleca. En fin, por eso les preocupa las lluvias, Lili.
0: Es correcto. A propósito de las lluvias, fíjese usted que, bueno, pues el gobierno del estado lanzó una alerta a través de la Coordinación General de Protección Civil sobre este temporal lluvioso que va a afectar a Puebla desde hoy hasta el sábado 6 de junio. Así que, bueno, pues se advierte sobre precipitaciones muy fuertes, posible caída de granizo, actividad eléctrica y rachas de viento. Póngalo usted en consideración. De acuerdo con el análisis meteorológico, el viernes 5 de junio será el día de mayor cantidad de lluvias. Serán aguaceros intensos, sobre todo para las regiones de la Sierra Norte, Nororiental y Negra. Se estiman acumulados de 60 a 80 milímetros y en el resto del estado se prevén lluvias de moderadas a fuertes. Ojo ahí. Las autoridades educativas, así como las direcciones municipales de Protección Civil, también ya fueron notificadas para tomar las medidas correspondientes ante estas condiciones climáticas en los próximos días. Y desde ya se invita a la población, ojo, extremen precauciones, eviten cruzar ríos o zonas inundables, asegurar techos y objetos que puedan salir volando, que puedan ser arrastrados por el viento, y desde luego reportar emergencias al 911. Cabe señalar que pues estamos ya en plena temporada de lluvia, como lo comentábamos, así que es necesario que tenga usted precaución. Como le decía hace rato, ya estaba chispeando aquí en la zona de La Paz. Coméntenos, cuéntenos en qué otra parte anda usted y que si ya está lloviendo o no, si ya cae algún chipichipi, pues platíquenos. Pasando a otros temas, querida Pilar, oye, pues entonces ya está en marcha el Puente de la Transformación, y eso significa que ya el tema de la panga pues no será necesario, porque bueno, pues se va a dejar de utilizar para el transporte de los vehículos. Sin embargo, ya se ha hablado desde el gobierno del estado sobre la perspectiva que ahora se le dará, no se va a eliminar, quieren hacer por ahí algunas cosas turísticas, pero por lo pronto los operadores ya andan buscando oportunidades de negocio, Pili.
1: Así es, y bueno, pues ya que esta semana se terminó la obra del Puente de la Transformación que realizó el gobierno después de 70 años de peticiones, y que los habitantes de esa zona tuvieron como medio de comunicación con Puebla esa panga que ha servido a muchas generaciones. Ahora, la apertura del puente dejará sin clientela el servicio de la panga, por lo que el diputado José Luis Figueroa se reunió con la gente que opera el servicio con el propósito, pues, de buscar alternativas para que siga funcionando como medio de transporte. Él personalmente acudió a esta reunión y nos dice.
3: Está incomodado para los ciudadanos de San Baltasar Tetela. Ellos son los que se organizan mediante asambleas, eligen un comité, y ese comité es quien administra la panga, bueno. Y de la misma forma, seguramente más adelante habrá una asamblea donde determinen el uso de la panga. Nosotros sabemos que puede ser un tema gastronómico, se ha hablado de un restaurante flotante, se han hablado de muchas cosas. Pero bueno, eso ya van a decir los ciudadanos, pero los ciudadanos de San Baltasar Tetela son los que tienen en comodato, bajo un comité, el uso y la administración de la panga.
1: Y bueno, pues tienen algunas ideas para que siga el uso de la panga, por lo que se propone generar paseos turísticos durante los fines de semana. Otros están proponiendo instalar un restaurante de comidas típicas ahí en la misma panga. El servicio que tenía en comodato la panga está a cargo del Comité de San Baltasar Tetela, y el servicio fue autorizado desde 1970 por la unidad de la Capitanía de Puertos y Asuntos Marítimos, que depende de la Secretaría de Marina. Entonces están haciendo gestiones pues para que el comodato pues ya quede en favor de los habitantes de San Baltasar y le puedan dar otro uso. Ya sabes, pasaron décadas de este servicio de la panga, no faltaron los percances, pero fue una necesidad de transportación necesaria y por eso la preocupación de quienes se ocuparon de ese medio de transporte, ahora pues no saben qué hacer ya que se quedarán sin chamba. Ese es el reporte, Lili.
0: Sí, la verdad es que toda una situación. Se habla de un tema turístico, de poder impulsar por ahí la promoción, de que la gente visite la zona. Creo que hay varios retos por resolver antes de. Lo cierto es que incluso hasta temas que tienen que ver tan simples como con la prevalencia de los mosquitos, ¿no, Pili? Como que no se antojaría estar tan cerca porque la flora del propio río hace que pues ahí anden por ahí los moscos. No te imaginas una tarde como muy apacible llena ahí de los piquetes, ¿no?
1: Exacto, sí, exacto. Es muy frecuente en esta temporada de lluvias que se incremente la presencia de los moscos, pero bueno, también ya tú sabes que el gobernador ha hablado muchas veces del rescate, de quitar el lirio acuático, que también es otro problema de años y años, que cada gobierno pues inventa un tratamiento y lo mismo han puesto barquitos que no sirvieron para nada, lo mismo han puesto animalitos que se comían el lirio, en fin, a lo largo de todos estos años Lili se ha querido quitar el lirio para que el lago vuelva a ser pues navegable y que pueda ser utilizado. Se habla de fines turísticos, sí, pero tú mencionabas primero, el lirio estorba, se pueden atorar las embarcaciones. Segundo, los moscos. Y tercero, pues hay que tener pues medidas de seguridad. Entonces yo creo que sí se van a tardar un poco. Primero, gestionar que la Secretaría de Marina pues ya le ceda esa panga, ¿no? Porque, te digo, tienen su capitanía de puerto.
0: Sí, sí, funciona como tal, como una embarcación, es correcto. Y bueno, pues esta parte que tú mencionas también del lirio, que incluso ya se ha demostrado también, Pili, que no se puede retirar del todo. O sea, como tal, la presa sí necesita tener una parte de lirio, porque en cierta cantidad le sirve, ¿no? Para un método de limpieza, para, pues también hay fauna acuática, que probablemente, pues es que no sea
1: Sí, hace mucho tiempo que desapareció, antes había carpas.
0: Exacto.
1: Pero no, por la contaminación desaparecieron los peces, pero bueno, en fin, lo importante es que se haga algo ahora con este nuevo esquema que se quiere hacer ladrillos o tabiques, ¿no?
0: Ajá, quieren hacer tabiques de lirio, a ver qué pasa, a ver si jala. Están involucradas algunas universidades, ojalá que llegue a buen puerto ese proyecto, porque como mencionas, pues ha habido varios intentos y nomás no jalan. Ojalá que pronto tengamos buenas noticias, Pili.
1: Exactamente. Bueno, pues estaremos pendientes, Lili.
0: Buen día.
1: E igualmente.
0: Son las 8 de la mañana con 39 minutos. Vamos a la pausa, volvemos.
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3: Son las 8:42 a.m. Usted ya lo escuchó. Saludamos con mucho gusto a Marisol Calva en la línea telefónica, que en esta ocasión vamos a platicar, Marisol, sobre el incremento de la violencia en contra de las mujeres en el marco del Mundial de Fútbol. Todavía mucha gente se pregunta, bueno, ¿qué tiene que ver una cosa con otra? Pues sí, está muy, muy relacionado. Platícanos, por favor, Marisol, buen día.
4: Claro que sí, Lili, buenos días a ti y a todo el auditorio, y como bien señalas, hay una relación directa. Parecería que no, son cosas que quizá uno pensaría no tienen nada que ver, pero no, el Banco Interamericano de Derechos Humanos y el Banco Interamericano de Desarrollo se han dedicado a medir a lo largo de los últimos 6 mundiales la relación que existe entre el aumento de las violencias y principalmente la violencia familiar con el fútbol. Y a la conclusión que han llegado es muy alarmante, porque hay un 30% de aumento de llamadas de auxilio al 911 de mujeres que pues terminan siendo de alguna forma agredidas por sus parejas. Esto tiene que ver, sí, con el componente de fútbol, porque pues en el contexto de la euforia, la emoción, la pasión, incluso la frustración de que los equipos a los que estos hombres apoyan pierdan, pues terminan desencadenando situaciones de violencia que están directamente asociadas al consumo del alcohol, porque regularmente cuando se ve un partido de fútbol, ya sea una final, esto puede ser no solo, digamos, del Mundial, puede estar también vinculado a una final de Liga MX, de la Champions League, incluso de fútbol, pues de ligas locales o incluso llanero. El tema de que si hay esa frustración, esa emoción contenida, con quien llega a manifestarse es con las mujeres. Entonces, pues regularmente es con las esposas. Este llamado de emergencia que realizan es pues que las han golpeado, las han violentado sexualmente o las han sacado de sus casas. Entonces, es un factor que está asociado porque lo dice mucho la red de refugios a nivel nacional, que están ahora impulsando una campaña que se llama La violencia contra las mujeres no es parte del juego, que estas violencias ya existen, o sea que regularmente, ¿no?, si una mujer ya vive un ciclo de violencia en su casa, lo único que va a pasar es que en este contexto, ¿no?, del fútbol, del mundial o de cualquier otra final, ¿no?, lo que puede generar es que haya esta contención de frustración y demás, y que termine pues manifestándose en un acto de violencia contra las mujeres. Entonces, el llamado aquí, ¿no?, es pues a evaluar estos riesgos, el que si una mujer sabe que pues está en una relación violenta, que cada que existe un partido de fútbol o de cualquier otro deporte en donde su pareja se enoja, llega y le pega, pues hay que salir corriendo de ahí, no esperarse hasta que llegue el día de la final y que llegue este hombre alcoholizado y la golpee, ¿no? Y por supuesto a los hombres decir que no tiene por qué ser la mujer el depositario de sus frustraciones ni de sus enojos porque hayan perdido sus equipos. Eso es una manifestación de las masculinidades hegemónicas, de las masculinidades tóxicas, que piensan que la violencia es el único medio para liberar pues el enojo, ¿no?, la frustración. Y por supuesto que no tiene que ser ni a las mujeres o a otros integrantes de la familia. Hemos visto también videos que se han viralizado por redes sociales de hombres que si pierde su equipo hasta rompen la televisión, ¿no? Esto que se ve pues que es exagerado con un objeto, pues eso también le pasa a unas mujeres que agarran y golpean por ese mismo hecho, ¿no? Entonces es muy grave, hay que estar pues muy pendientes de la manera en la que se manifiesta esto ahora que estamos a una semana de arrancar el Mundial. Y el otro factor que también incrementa y que el Banco Interamericano de Desarrollo también ha medido es el aumento de la explotación sexual durante los mundiales, del consumo, pues obviamente de este tipo de pues de mujeres, de niños, de adolescentes que pues no están haciendo trabajo sexual, que en la mayoría de los casos son víctimas de redes de trata, de explotación, sexual ya no solo de mujeres, sino también de niños y niñas. Entonces, aquí también pues esperemos que las autoridades estén muy pendientes. Se deben hacer convenios con los hoteles para que no permitan que adultos ingresen con niños, con niñas que no sean sus padres, madres o tutores, porque pues es muy riesgoso. Esto también está medido y aumenta muy fuerte este famoso conocido como turismo sexual, que en realidad pues es un consumo de víctimas de explotación sexual, de mujeres, niñas, adolescentes, niños también. Entonces, pues sí, hay que estar muy

0: el grado de romper televisores, de puñetear
1: Así
0: paredes y demás. Y sí, tristemente, es una situación que pudiera exacerbarse en este marco de este torneo deportivo, que, bueno, pues es importante destacar a esas personas que pudieran estar en riesgo, pues como tú lo decías hace un momento, desde ahora ir tomando precauciones, ir tomando, pues, medidas, porque están verdaderamente, pues las personas a veces muy emocionados, muy excitados, ¿no? Por la fiebre de fútbol.
1: Claro.
0: Y claro, ¿no? No miden consecuencias. Me parece además irrisorio que las tóxicas son las mujeres o las dramáticas son las mujeres,
1: claro,
0: históricamente, ¿no? Pero yo no he visto a nadie que rompa el televisor porque la telenovela no acaba como quiere, ¿no?
1: Exactamente, no hemos visto mujeres, ¿no? Rompiendo televisores porque su equipo perdió, o por ninguna razón, pues, ¿no?
0: Exacto,
1: o sea,
0: por la que sea.
1: Sí, es una brecha muy amplia en el ejercicio de las violencias el que se da, y pues tenemos que estar muy alerta porque lamentablemente es un problema que se está manifestando de manera constante. No hay una baja en estas incidencias, al menos no medida por estos organismos internacionales. Prácticamente quien está haciendo este trabajo es sociedad civil, y pues ojalá veamos también un mapeo por parte de las autoridades de las ciudades donde van a ser sedes mundialistas, porque pues también son datos que pueden servir para hacer una política pública eficiente de prevención a la violencia contra las mujeres.
0: Sí, comentabas, Valery.
2: Sí, comentaba que uno de los ejemplos más claros y recientes fue la final de la Champions en Francia. ¿Cómo fue que destrozaron, pues, gran parte de las avenidas principales? Hubo personas que resultaron bastante afectadas, entre ellas. Algo que se hizo bastante viral fue el caso de dos mujeres. Un grupo de hombres irrumpió en su vehículo, rompieron los vidrios, las empezaron a hostigar. Y uno se pregunta, ¿realmente somos nosotras las dramáticas?
0: ¿Qué tal hubiera sido en el marco del 8M, no?
2: Que no son formas,
1: ahí sí nos dicen,
2: es una manera de protestar, no debemos gritar. Realmente resulta bastante bastante complejo el tener una pregunta y una respuesta, sobre todo bastante clara y pues crítica.
1: Totalmente de acuerdo, sí, es un excelente ejemplo, además de que es muy reciente. Hubo más de... no, de 90 personas que fueron pues al final puestas a disposición de las autoridades en prisión por estos actos, y pues todo relacionado con el fútbol. Pero sí dicen cada 8M que esas no son las formas cuando se está exigiendo justicia, pero para celebrar un partido ahí sí no hay problema, ¿no? Ahí
0: correcto.
1: Sí se puede ejercer este tipo de actos.
0: Y bueno, pues el tema sí, efectivamente, la trata, ahí además es un asunto de conciencia social, perdón. Fíjate que la semana pasada, Marisol, se ofreció un curso de capacitación aquí en Puebla a restauranteros, hoteleros, prestadores de servicios, justamente para identificar estas situaciones que pudieran revelar un escenario de trata, justo porque está también documentado, ¿no?, que aumenta este delito, que puede, este tema, se le ha llamado como turismo sexual, ¿no?, tráfico, comercio sexual.
1: Totalmente.
0: Entonces, uh-huh. Bueno, claro, hay que estar todos muy pendientes, muy atentos, porque al final de cuentas tampoco hay, pues, tanta policía, ¿no?, para cuidarnos a cada uno de nosotros, pero siempre podemos involucrarnos, ¿no?
1: Sin lugar a dudas, sí hemos visto esfuerzos, al menos en México he visto de aerolíneas que han estado ya lanzando campañas como Corazón Azul de Aeroméxico, que justamente buscan lanzar, ¿no?, como algunas alertas de quién podría estar siendo víctima de este delito y cómo ayudar o a quién canalizar, y creo que eso es muy importante. Qué bueno que se esté haciendo, y pues como bien señalas, Lili, hay que estar todos muy alertas porque pues prevenir este tipo de actos también puede estar en nuestras manos.
0: Es correcto. Marisol, como siempre es un placer platicar contigo, muchísimas gracias.
1: Igualmente, saludos a ambas y excelente fin de semana para ustedes y el auditorio.
0: Muchas, muchas gracias. Son las 8 de la mañana con 52 minutos.
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4: Vámonos al chisme con Mitch Piedras.
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0: Eli, ¿cómo estás?
1: Buenos días. Muy buen día. ¿Qué nos cuentas?
0: Fíjate que esta canción que estamos escuchando es una rolita que ha sido, pues, bastante criticada. Realmente no es que haya pegado. Es una canción que sacó Mariano Ochoa, una de las integrantes de OV7, en torno al Mundial. ¿Y qué crees? Pues ya estamos viendo que le podría traer tremendo problemón. Porque en la canción ella menciona la palabra Mundial, menciona la palabra 26, México 26. Y la FIFA tiene registrado todas y cada una de las combinaciones que usted se puede imaginar. Todas, todo lo que tenga que ver con Mundial, con 2026, o sea, obviamente, Copa Mundial de la FIFA, FIFA World Cup, Copa Mundial, Mundial 2026, lo que diga México 2026, Canadá 2026, Estados Unidos 2026, Norteamérica, o sea, todo lo que no te imagines que tenga que ver algo con fútbol en estos días, está registrado ya por FIFA, y al parecer, bueno, no al parecer, se sabe que la FIFA es perrísima con esta cuestión de los derechos de autor.
1: Oye, si pones un hashtag como
0: si
1: México
0: pones
1: 2026,
0: un hashtag,
1: ¿será?
0: te lo pueden rastrear para ver el contenido. Si tu contenido lleva fines de lucro, o sea, si tú y yo lo ponemos porque andamos con nuestra playera verde, no creo que pase nada. Pero si lo pone, por ejemplo, una marca, una pizzería,
1: ¿quién
0: una
1: venda
0: taquería,
1: playeras? Ahorita
0: ¿quién
1: también
0: venda
1: clones,
0: playeras?
1: ¿No?
0: Exactamente. Ahí puede haber problemas. Y es lo que pasó con mi estimada Mariano Ochoa. Sí, al parecer se le viene demanda y aparte es muy triste porque la canción fue muy mala, no le pegó, le trajo más bien burlas y funa. Y aparte que la demanden, esperemos que no.
1: Que sea tan mala que la FIFA no se entere.
0: Que la FIFA no se entere, exacto. Sí. Lo que estaban diciendo a su favor es que, bueno, va a tener 3 streamings, o sea, nadie la va a escuchar, entonces probablemente pues no llame tanta la atención. Pero es de estas canciones que se está haciendo famosilla o está pegando por mala. Esa es la verdad. La gente como para ¿qué te diré? Para funar, dijeran los chavos, está empezando a verla. Yo creo que esperemos que la ignoren, esperemos que ya a lo mejor hasta la tiene que bajar de las redes, porque sí menciona Mundial 2026, México 26 y dice Mundial, y eso, como tiene fines de lucro, la canción está puesta en plataformas con ese fin. Pues
1: mira,
0: le puede
1: al final
0: traer
1: de cuentas
0: problemas.
1: Es algo que podemos ignorar tú, yo, la señora que nos escucha ahora, el señor que nos escucha ahora. Pero alguien que se dedica a esto, digo, ahí falló ella, el productor.
0: Y su equipo, o sea, totalmente, se le fue totalmente. Porque esto de la FIFA no lo dejó a probablemente puedas intuir que vamos a estar muy pegados a esto. No, lo dejó clarísimo. Hubo muchas publicaciones donde se sabe que no puedes usar absolutamente nada de esto. También todo lo que tenga que ver con logotipos, con tipografía, o sea, que en tu video sea alguna silueta parecida a la copa, atacado, o sea, mal. Entonces, bueno, esperemos que no le vaya tan mal. Esperemos verdaderamente que la cosa le sea leve y que sobre todo que desestime la demanda, viendo que pues no la canción, no, así que digas, uy, qué lucro, tampoco.
1: Sí, como que uy, le vamos a cobrar
0: tampoco.
1: Muchísimo, sí, no, tampoco.
0: Exactamente, bueno. Así las cosas el día de hoy, mi estimada.
1: Pues
0: ahí
1: tienes. Ya nos vamos, nos estamos despidiendo. Le agradezco muchísimo el favor, su atención. Gracias, Mitch.
0: Gracias.
1: Gracias, Valerie. Gracias allá en la cabina. Que tengan un maravilloso jueves y que la pasen muy bien.

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0: Hoy tenemos mucho chisme. Vamos a estar hablando de mi Valentín Elizalde, el mismísimo Gallo de Oro. Y además, hermana, te traigo grandes chismes del huevo.
1: El chisme del huevo, caray.
0: Está bien bueno.
1: También llega, hablando de eso, llega la truza premiada el día de hoy y tiene mucho que ver.
0: Oye, también viene don Abraham Celano, si ya se levantó. Ahorita vamos a ver cómo amaneció.
1: Y por supuesto que hoy recuperamos el trono en el talladero, porque ahora sí no podemos permitirnos y darte la oportunidad de que tú seas quien gane, ¿no?
0: Yo siento que traigo buena racha, así que ya veremos.
1: ¿Cómo inicia la gente con clima en Izúcar?
0: En Izúcar levantamos los 21 grados, ¿qué pasa, Izúcar?
1: ¡Qué rico! En Atlixco están a 18 grados.
0: Aquí andamos a 17, bien a gusto. ¡Tú estás
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1: Bien, amanecí muy bien con a mí hay mucha gente que se queja de este clima.
2: Me encanta.
1: Sí.
2: Me encanta también.
1: Cuando más motivado me siento.
2: Te lo juro.
1: Y cuando más extraño a alguien. Pero me siento muy bien.
2: Ya quien sea, dices, ya extraño, ya lo que sea. Hasta lo que sea.
1: Ahorita lo extraño en este momento. Pero bien, ¿tú cómo amaneciste?
2: Muy bien, muy bien. Yo soy esa señora que no lleva a sus hijos a la escuela porque está nublado.
1: ¿Neta?
2: Sí. Ni modo. Dije, ay, no vaya a llover.
1: Dichosos
2: tus
1: hijos.
2: Ni lo desperté, verdaderamente.
1: No, en mis tiempos, diría el abuelito,
2: en
1: no, a mí sí me obligaban.
2: No, aquí no, yo sí soy mamá barco, ni modérrimo.
1: Ah,
2: ¿usted llevó a sus hijos a la escuela? Platícanos.
1: Yo supongo que sí, no, yo sí. Y ni siquiera era como que te pusiera bufandita, como yo veía a otros compañeros. No, era vete.
2: Ya, córrele, ya, sin peinar incluso.
1: ¿A ti te felicitaban por sacar buena calificación o te decían, es tu obligación?
2: Híjole, no estoy segura ni siquiera que me haya pasado alguna vez. Te lo juro. Pero no era tan mala. O sea, no era tan mal estudiante.
1: Ah, ok.
2: No era tan mal estudiante, sí, no. Despistada siempre sigo, pero mal estudiante no.
1: Yo la verdad es que nunca fui buen estudiante, hay que decirlo como es. No porque no supiera, no quería, la verdad, no quería.
2: No, no sé, ni me acuerdo, es que yo soy de una memoria, usted no se lo sabe, pero yo tengo memoria de teflón, dos capas, nada se me pega.
1: Pero, o sea, ¿tú no eres tampoco la que le saca el expediente al marido cuando algo sucede?
2: Para nada.
1: No, pues también dichoso a tu marido. También dichoso a tu marido.
2: No te imaginas lo barco que soy en ese aspecto también.
1: ¡Órale! Mira.
2: Pero se pide lo mismo.
1: ¡Ah!
2: Esa es la verdad de las verdades.
1: Ay, no,
2: arrancando
1: no.
2: Con todo esta se ay, mucha
1: ya
2: confesión.
1: Me di cuenta.
2: Mucha confesión, qué bárbaro.
1: Qué consejos. Bienvenida, claro. Raque, buenos días.
2: Repórtense volada 22-28-20-34-82. Ya nos saluda el lobo.
1: ¿Qué onda, el lobo? Feliz y bendecido día, dice.
2: Muchísimas gracias. Ya sabes que tu WhatsApp me lo mandas al 22-28-20-34-82. Si no quiere dejar pasar la bonita ocasión de recordarte que además, ya está en el lavadero, el lobo, qué bien. Oye, no quiero dejar pasar la ocasión de recordarte que la magnífica te prende el foco, pero hoy es el último día. Hoy es el último día, así que mándanos la foto de tu recibo para ver quién es el ganador y a quién le vamos a pagar la luz.
1: Exactamente, porque ya mañana se hace el sorteo para que ustedes lo vean y vean quién va a ser el afortunado que se va a ahorrar una lanita, ¿no?
2: Bien a gusto, ven qué belleza. ¿Sabes?
1: ¿Qué dicen aquí?
3: Buenos días, bichis.
2: Uy, no. La energía.
3: Ay, un saludo desde Carlita. Aquí escuchando.
2: Sabroso, ven.
3: El teléfono. Porque hoy no se trabajó, el clima lo amerita.
2: Ya ves, te digo.
3: No, hoy se levanta hasta las 11.
2: ¡Híjole! ¡Patrón, mi Tomás! ¡Qué bárbaro!
1: ¡Oilo!
2: ¡Qué bárbaro!
1: Muchos deberían de aprender a él.
2: Ay, nosotros, me bien temprano,
1: aquí
2: andamos. Vámonos ya.
1: Ya cierra el changarro, fuga.
2: Te juro. Oye, gracias a toda la racita que se reporta. Mi estimado Serge, bueno, anda acaparando las redes con su billete de A20, que si no se lo mandó, pídaselo. Por
1: ¿quién
2: favor.
1: Quiere 20 varos? Se los mando por WhatsApp.
2: Exacto.
1: Por WhatsApp, ojo, por WhatsApp, pero tienen que pedirlo en WhatsApp Audio, quien quiera sus 20 varos.
2: Sus 20 varos, mi Serge.
4: Buenos días, América. Buenos días, Chicago. Buenos días, Europa.
2: Internacionales.
4: No, bueno, me equivoqué, estaba soñando. Buenos días, Serge. Buenos días, Mitch. Buenos días a la magnífica.
1: Qué bonito.
2: Buenos días, mi lobo. Buenos días. Dice mi estimado Tomás que le decimos que anda en patrón. Me dice, por eso estudié en libros caros.
1: ¡Ay,
2: ea,
1: ya!
2: ¡Ea!
1: Yo no, porque yo estudié nada más libros tontos.
2: ¡Libros! ¡Ay, buenísimo! Ni me la recuerdes,
1: No. Oye, pero bueno, hoy que tendremos de todo esto algo bueno, ¿verdad?
2: Hoy vamos a tener muchas cosas buenas. Ya vinieron a decirnos cuáles son los regalitos para el día de hoy. ¿Cómo va a estar? ¿Qué tan premiada va a estar esa truza?
1: Ojo, a los que ya ganaron se les va a empezar a mandar sus códigos para que no digan, sí, oye, que no. Ya.
2: También,
1: y ahorita
2: también,
1: van a empezar también a mandar sus códigos, ¿eh?
2: Exactamente. Y muy pendiente porque tú no sabes cuándo ni sabes dónde, pero por ahí te puede agarrar bien desprevenido don Abraham Celano, así que mejor pilas.
1: Y otra cosa, Mitch, que me dijiste hace rato, oye, ¿qué crees?
2: ¿Qué te dije?
1: Hay una misión especial para la gente.
2: ¡Ah, es cierto!
1: Dicen por ahí, se rumora que vamos a andar visitando a la gente en sus lavaderos, ¿no?
2: ¡Vamos! lavar con ustedes. ¿Cómo la ves?
1: Entonces, ¿qué necesitamos para eso?
2: Necesitamos que nos digan en dónde nos están escuchando. ¡Ay, qué belleza! Necesitamos que nos digan en qué colonia nos escuchan, bien importante. Así que vamos a ver qué colonia es la que más escucha La Magnífica. Repórtate y dinos tu colonia. Muchas gracias a la Terminación 99 que nos mandó la foto. ¡Ah, el buen Superman, exactamente!
1: Es un sticker, magnífico.
2: La foto, tienes razón, nos mandó el sticker de nosotros. ¡Gracias!
1: ¡Nieto, Superman!
2: ¿El primer día?
1: El primer día.
2: El primer día, mira nada más. ¡Qué belleza! ¡Qué belleza, verdaderamente!
1: Ahí está.
2: Oye, vámonos con más. Tenemos mucha música. Tú estás
1: en el lavadero.

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0: sola, Juanita.
1: Ay, manita, ya se sabía ese chisme. O sea, imagínate cuántos hombres ha estado con Juanita. Yo no puedo montarle uno más. Ay, no, ya, manita, ya con esto ya.
0: Ay, era de saberse, ya pasa en otra pizza mejor.
1: No, pero sí juntemos, así quiero saber.
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3: 28 minutos en la magnífica 95.5. Tenemos mucho chisme.
4: Y también a la gente de Atlixco le mandamos un saludote bien especial ahorita. Que se empiecen a reportar, ¿no? También ellos.
3: También ellos ahí en Atlixco, en Izúcar y en toda la zona. Que me está bien lejos.
4: Sí.
3: Yo no sabía, no tenía en mente que Izúcar estuviera tan lejos.
4: Pero
3: realmente.
4: Sí.
3: Pero sí.
4: Creo que está más para Morelos, ¿no?
3: Ay, no sé. Está muy para allá, muy para allá, verdaderamente.
4: Ay, no, pero ¿cuánto chisme hay el día de hoy?
3: Fíjate que hoy traemos chisme de señora, pero de señora,
4: deja,
3: vaya.
4: Espérate, deja, agarro mi café para que esté ahora sí.
3: Mandil,
4: cómodamente y échame el chisme.
3: Babero. Fíjate que yo no sé si tú lo has notado, pero si usted que me está escuchando es señora, seguramente ya lo notó, que el huevo está baratísimo.
4: Ay, yo dije. Ok.
3: El huevo está bien barato, o sea, ten en cuenta que yo compré ayer el cono, que son como 2 kilos en 35 pesos.
4: Qué bueno que me dices, porque a lo mejor me están chamaqueando. Te mando a comprar y todo, está 3 veces más caro.
3: No,
4: sí.
3: Es que a veces sube, o sea, apenas que te digo, hace 2-3 meses estaba en 80, estaba en 90, y ahorita 35 pesos el cono de huevo, y cállate, porque anda el tremendo chisme de que es huevo chino.
4: ¿Qué?
3: ¿Qué es huevo chino?
4: Con razón me quedé mirando el huevito.
3: Exactamente. Anda, no. Chisme, que es huevo chismoso. Y no sabes qué escándalo se está formando precisamente entre las vecinas. Estamos muy al pendiente del huevo chino porque dicen que no, que parece, pero que no es, que este huevo chino está diferente. Yo quiero que tú me cuentes si ya te diste cuenta que el huevo está muy barato, número uno, y segundo, número dos, si lo ves igual.
4: Pero ¿cómo sabes?
3: Esa es la cosa.
4: O sea, que la yema la tiene más como cerradita.
3: Te voy a decir algo. Hasta ahorita el que se está considerando el máximo identificador del huevo que dicen que es chino.
4: ¿Tú?
3: Es no. Es el cono morado. Que el cartoncito, el cartón de huevo, ajá, ya sabes, ajá, está de color morado. Eso es lo que dicen, que o sea, el cono morado es el que viene de China.
4: Ok.
3: No, la raza anda ya andamos con todo.
4: ¿Y por qué ves mi cabello? Yo no vengo de China. Yo no vengo de China.
3: Ni viene chino.
4: Pero
3: estoy viendo ya.
4: Pero, ¿China de que viene del país chino
3: de Asia,
4: o de que está
3: viene,
4: de China
3: no,
4: la gallina?
3: No, que viene de Asia el huevito. Pero te voy a decir algo, yo ya me puse a investigar, porque de veras mi papá es como que bien, se impresiona con las noticias y no, es que sí sabe diferente, es que este huevo no es lo
4: mismo. O sea, ya
3: mismo.
4: Se sugestionó.
3: Ya se sugestionó, exactamente, okay. Ya le sabe mal. Te voy a decir algo para toda la gente que anda preocupada con el huevo chino, que dicen, yo no sé si tú alguna vez has tenido una gallina.
4: Tengo.
3: ¡Ay, cállate! ¿Tienes gallina?
4: ¿Sí?
3: ¡Ay, qué impacto! Ha sido mi sueño toda la
4: no,
3: vida.
4: No son mías, pero están en la
3: ay,
4: casa.
3: Sí. Bueno, si alguna vez has visto un huevito fresco, te
4: sí.
3: darás cuenta, fíjate, yo tardé muchos años de mi vida en verlo, pero el huevito fresco sale, es como que pesadito. Como que cae en la bolita así. ¡Puc!
4: Mira, mañana te voy a traer un huevo de la gallina de la casa.
3: Órale,
4: aquí, aquí lo ponemos en la consola, aquí la partimos.
3: Nos damos una limpia.
4: Exacto, aparte de eso, y ya vemos cómo sale, ¿no?
3: Y ya vemos cómo sale, exactamente. Fíjate que el huevo este que dicen que viene de China, haz de cuenta que tiene como menos consistencia, como que parece si fuera muy aguado. Así como, ¡brum! Lo pones
4: que,
3: y ya.
4: Que yo como el huevo y ya, pero voy a poner atención en eso.
3: ¿Por qué
4: al
3: no
4: rato?
3: Guisas, Padre Santo? Te guisan, así no vale. Así no vale.
4: Bueno, es que ni siquiera como. No, no, pero hoy sí desayuné un huevito estrellado, por cierto.
3: Ah, mira.
4: Sí, hoy sí.
3: Ay,
4: hoy
3: pero
4: sí.
3: Si tienes gallinas no vale.
4: ¿Por qué?
3: Pues porque ese es así como que huevo fresco. Muy fresco.
4: Pues,
3: muy fresco. El mero
4: pues,
3: favorito. Dice, a ver, dice, Serge, ¿sabes cuál es el huevo fresco? El Los Cala.
4: No lo lea. Mejor el de arriba.
3: Ok, gracias.
4: No
3: entendía, dice, aquí en Cholula el kilo de huevo está en 30 pesos de doble yema. ¿Cómo te quedaste?
4: ¡Vámonos!
3: Dice, por allá, chino o no, ya me lo comí. Dice, cosas peores nos llevamos a la boca. Ah, no, yo no.
4: Te llevas.
3: Te llevas, padre, te llevas.
4: Yo la verdad es que aunque ya no les hablemos, no fueron cosas así.
3: Exactamente, sí, pero sí. Dice, ¿sabes cuál es la diferencia entre el huevo rojo y el huevo blanco? A ver,
4: no,
3: suena feo.
4: ¿Lo sabemos?
3: Suena feo.
4: El
3: no
4: color,
3: sé,
4: ¿no?
3: Si quiero saberla. Pero yo sí sé cuál es la diferencia, que la gallina es cafecito blanca. Te lo juro. Esa es la diferencia.
4: Yo creo que sí.
3: Ya nos dijeron cuál es la diferencia, no lo vamos a decir. Pero
4: es que
3: bueno,
4: se irrita.
3: Déjame te platico. Se irrita, exactamente. Te voy a decir algo. Lo que dicen los que saben es que verdaderamente, no te preocupes, no es huevo chino. Porque que no costea traer huevo desde China. Dice, no sale.
4: Yo como no toda una vecindera cizañosa. ¿Quién sabe?
3: ¿Quién sabe? Porque otros dicen, bueno, a lo mejor es huevo chino de contrabando. Pero como está menos de 20 pesos el kilo, pues dices como mi Jenny, aunque sea de vez en cuando, aunque sea de contrabando.
4: Es una realidad que en los últimos años, vamos a hablar es más de la última década, ya nada es de procedencia sana en su mayoría.
3: Ya ha cambiado. Aquí es que Puebla es de los principales productores de huevo.
4: A menos.
3: Harto huevo.
4: Sí, eso sí, a menos que vengas del campo.
3: Ándale,
4: o de algo
3: sí,
4: así, ¿no?
3: Que sea ya bien puro. Pero dicen que no les costea realmente traer el huevo en China, que allá en China el kilo de huevo anda en 8.1 yenes y eso sale a más caro de lo que te lo están dando aquí.
4: Con razón.
3: Andaba preguntándole exactamente, okay. O sea, el kilo de huevo ya te cuesta como 25 pesos, entonces aquí está más barato. La verdad, entonces dicen que no sale. Yo también me quedo pensando, o sea, ¿realmente te sale traer un...? O sea, se me hace un producto muy delicado, muy frágil, como para traerlo desde China.
4: ¿Tú sabes por qué la gallina se cruzó la calle?
3: Para llegar al otro lado.
4: No.
3: ¿Por qué?
4: Por sus huevos.
3: Los va a traer. Sí. Mucho huevo esta mañana.
4: Pero bueno.
3: Dice, me salió lo nieto del viejito. Totalmente, totalmente, qué bárbaro. Dice, oye, es que ya. Dice... Oigan, dejen
4: otro
3: hacer
4: chisme que tengas,
3: sí,
4: por ahí.
3: Sí, es choricero, sí, sabemos que le va al Toluca, pero nada, él no era el de esas fotos.
4: No soy.
3: Él no es el de esas fotos.
4: Ni volveré a hacer.
3: Ni lo volveré a hacer, exactamente.
4: Pero bueno.
3: Él tiene el pelo azul.
4: Sí,
3: y el de las fotos lo tiene rojo.
4: Ese
3: no
4: soy
3: ver,
4: yo.
3: ¿Cómo es
4: ese
3: eso?
4: No soy yo. Mira, te van a educar.
3: Vamos a crear un monstruo de ti, Mitch. La verdad es que ya como que ya pienso las cosas dos veces porque ya veo que sí son bien cochambres. Dice, es huevo chino porque así se llama la empresa avícola en San Juan, Tehuacán, Calvario. Por eso se llama avícola chino. ¡Ay, ahora! Esa no me la sabía. Creo que es albur.
4: Es cierto,
3: ya
4: no
3: estoy temiendo
4: caso.
3: Que eso es albur.
4: No le hagas caso.
3: Está bien. El lobo nos mandó un bonito video. Pero ¿de dónde es, lobo? Dinos de dónde
4: no
3: es.
4: No, la bro. No voy a ser.
3: No, no vaya a ser. Exactamente.
4: Sí, sí,
3: vaya
4: sí.
3: A ser como el famosísimo del negro que le picaba así. ¡Ah!
4: No. Así déjalo.
3: Así lo dejamos.
4: ¿Qué otro chisme, Mitch?
3: Oye, mi Valentín Elizalde regresa en forma de holograma.
4: Ah, caray, ¿en las estampitas
3: sí,
4: o qué?
3: Verdad, uno pensaría, pero no. Haz de cuenta que van a hacer conciertos de mi Valentín Elizalde utilizando inteligencia artificial, donde él va a estar como un holograma en el centro del escenario. Y la verdad es que yo no sé si tú viste, pero hay un grupo muy famoso que se llama Soda Stereo. Uh-huh. Se les murió el vocalista
4: y
3: regresaron en forma de holograma. Y la verdad es que tú lo ves, o sea, yo lo vi y dije, ah, caray, o sea, si no te avisan, al menos en los videos, no sé en vivo, pero al menos en los videos, si no te avisan que sea, te vas con la finta.
4: ¿Y tú pagarías por ir a ver un holograma?
3: Mira, no sé. Te voy a decir algo, es que muchos no tuvimos la experiencia de ver al Gallo de Oro en vivo.
4: Okay.
3: Esa es la verdad. O sea, los que no los vimos, dices, a lo mejor no es evidentemente no es la experiencia, pues, real, pero sí debe ser algo muy parecido.
4: Yo
3: sé, pero ahora hay que ver, porque también igual, y dices, a ver, si me lo vas a poner en $2,500, no voy a ir. También ten en cuenta que si es un holograma, o sea, si es un juego de luces, que no vas a estar viendo nada más, ni siquiera vas a estar escuchando música en vivo. Está de pensarse.
4: Yo no pagaré.
3: Pero imagínate tú que ya se ponga de moda y que saquen, por ejemplo, uno de mi estimada Jenny Rivera, uno de Juan
4: no,
3: Gabriel.
4: No, claro, y estoy seguro que mucha gente diría, sí voy.
3: Sí voy. Fíjate que tal vez sí va. Ya me lo estoy pensando desde hace rato. Tal vez sí.
4: Yo solo si hacen un elenco bueno. Y este es el plus, voy.
3: Exacto, como que haya más show.
4: Pero si me ofrecen a Valentina Elizalde en holograma, no.
3: Solo ven.
4: No voy.
3: Ay, es que sí está canijo.
4: Vámonos mejor.
3: Vámonos mejor con más música. Tú estás...
4: ¡En el lavadero!

0: dijo, no me le vayas a cambiar porque, uy, siento que ya, mira, ya se siente la presencia, el aroma de la truza premiada. 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

0: tengo que hacerte una pregunta que no me dejó dormir.
1: A ver, dime, por favor.
0: Para ti y para toda la gente que nos está escuchando, ¿ustedes quién creen que te traicione más? ¿O es más probable que te traicione? ¿Tu mejor amigo o tu pareja?
1: Te voy a decir lo que yo creo.
0: Sí, por eso pregunto.
1: Yo creo que le tenemos más tolerancia al mejor amigo.
0: Tolerancia, sí, pero...
1: Tolerancia de que me hace una, o a lo mejor no me la hace, pero como que le tenemos más tolerancia. Entonces... Yo con mi pareja, o sea, más acá. Yo no soy sentida para nada.
0: Ok.
1: Excepto.
0: Pero, ¿quién es más probable que te traicione? ¿A tu mejor amigo?
1: No, tu pareja.
0: ¿Es más probable?
1: Pues sí, el otro es un error en la vida. O sea, que es un problema con tu mejor amigo, es un error en la vida. Pareja es la que sí, o sea, es la que sí te traiciona. Dice, por cierto, hola, buenos días, saludos para la Ruta 61, Unidad 44, de parte de mi estimada Adri, para el buen Mau, que dice que ahora invitó el desayuno a mi señora.
0: ¡Qué rico, qué bonito! Bueno, ahorita que me cayó el 20 y que contestó ella y que está con su pareja.
1: Y que le está echando una pedrada, David.
0: A veces ya no quiero preguntar, porque otro día pregunté algo sobre las infidelidades y alguien me escribió y dijo, justo cuando te puse en la radio, preguntas eso y estoy pasando ese problema con mi pareja. Y mi pareja escuchó y dijo, ¿ya ves?
1: ¿Ya ves?
0: Te dije.
1: Rompiendo familias.

0: Pero no, en serio, o sea, tú sientes que es más probable que te traicione tu pareja.
1: Es que te digo algo, o sea, con mi mejor amigo las cosas pueden ser diferentes y no me lo voy a tomar igual. O sea, no me lo voy a tomar igual. Okay. Con mi pareja la cosa cambia. O sea, con mi pareja sí. O sea, y no quiere decir que no se pueda reparar, sino que me lo voy a tomar peor.
0: Bueno, tienes razón.
1: Pero aquí vamos a tener drama.
0: Yo tuve una situación con un que consideraba era mi mejor amigo hace como unos 8 años más, ¿no? Okay. Más o menos. Y sí, tienes razón, me traicionó. Y le dije en ese entonces, prefiero que te alejes de mi vida. Pero hoy en día somos amigos de nuevo.
1: Ah, exacto. Es que uno tiene una tolerancia.
0: Y con mis exparejas, no.
1: Nunca, jamás. Exactamente.
0: Porque no quieren. Ah.
1: No quieren sus nuevos novios. Dice, es que Sergio lee la mente. Sergio lee la mente. Te juro que sí. Te juro que sí.
0: Bueno, ya que Adri comentó eso, pregunto. O sea, ¿que te han traicionado tus parejas?
1: A todos nos ha traicionado una pareja.
0: Sí.
1: Pues, ¿cómo no?
0: A mí me dijo que era por mi bien. Entonces... Ah.
1: Necesito probar nuevas cosas para saber que verdaderamente estoy enamorada de ti. Entonces lo hago por ti, si te fijas.
0: Sí, tú puedes creer que una... Que no voy a decir su nombre. Y que no voy a decir cuál fue.
1: Pero, ¿y por qué lloras?
0: Pero tiene poco. Me salió con el chiste de... Pero te va a ir bien.
1: Ah,
0: mi otro ex ya se va a casar.
1: Ah, les traigo buena suerte, dices.
0: O sea, casi casi te traicioné porque te va a ir
1: por
0: bonito.
1: Por ti, o sea, esto es por ti.
0: No puedo creer, pero bueno, era una duda existencial.
1: Pero así, no, así pasa, yo siento totalmente que a los amigos le puedes perdonar más cosas y a la pareja no.
0: Pero entonces si la pareja es...
1: O sea, yo entiendo que los dos pueden traicionar.
0: Ok.
1: Pero, o sea, ¿qué traición me pesa más y qué traición va a ser así la machina? Pues la de la pareja. Totalmente.
0: Me he puesto a reflexionar.
1: Exactamente,
0: ahora.
1: Exactamente.
0: Pero mejor hay que prendernos el foco. ¿Y de qué manera lo podemos prender?
1: Mandándome tu foto del recibo de la luz. Pero apúrate, apúrate, porque es hoy, es hoy. Hoy es el último día para que nos mandes tu foto y tú puedas ser el ganón de que la Magnífica te pague el recibo de la luz. Solo de casas. No quieras pasar el del negocio.
0: Perfecto. Muchas gracias. Antes de irnos a corte, tengo otra pregunta que hacerte. A ver si la puedes contestar. Y los demás en el programa. Ahora que dices que es una pareja, ¿se puede de verdad perdonar una traición a tu pareja?
1: Yo creo que sí se puede.
0: ¿Sí la sana el tiempo?
1: Yo creo que sí se puede en algunas personas.
0: O te
1: yo
0: desquitas.
1: No. O sea, yo no. Pero sí puedo creer que algunas personas. Que algunas personas puedan aguantar una traición. Y también depende de la traición.
0: Traición es traición.
1: Pues es que hay niveles. O sea, también.
0: Hay unas que
1: también,
0: sí.
1: Hay unas que sí y otras que no. Pero, ay, ¿quién? Lo que pasa es que yo no te voy a... Aquí no nos hacemos de la boca chiquita. Yo no soy rencorosa. Soy rencorosísima. Entonces, ¿te la perdono? No sé. O sea, a lo mejor te digo que sí, pero te lo voy a sacar en algún momento.
0: Yo perdoné una infidelidad en media hora. En
1: y
0: media
1: luego
0: hora.
1: El señor andaba diciendo, yo migajero no soy. ¿Cuál?
0: No, espérate.
1: ¿Cuál?
0: ¿Qué espérate. No, no, no,
1: la
0: no,
1: definición
0: no, no.
1: de migajero? Por favor.
0: No. Pero bueno, después platicamos vámonos, eso. Mejor vámonos con canción, ¿te parece?
1: ¡Estás
0: en el lavadero!

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0: 10:11. Cállate, ya se puso esto severo.
1: Ah, su mecha, Marimar.
0: Se puso.
1: Es que esta sí está bueno. Ya.
0: Amo las referencias de novelas, las amo.
1: Su mecha, Marimar, ¿no? Esta sí está tan fuerte, está fuerte.
0: Te la voy a platicar. Una persona.
1: Un resumen.
0: Un resumen, exactamente.
1: No podemos mandar el podcast que nos mandó, pero...
0: Exactamente. Pues resulta que esta persona se dio cuenta de que su pareja estaba como que... se empezaba a hacer llamaditas muy peculiares. Hace varios años, esto es ya varios años, cuando todavía había teléfonos en las casas. Ajá. Y ella se dio cuenta como que había esas llamadas extrañas, ¿no? Esas llamadas que mucho jijiji, mucho jojojo, mucha sonrisita coqueta. Y pues que uno... tú sabes, ojo de loca no se equivoca, verdaderamente. Y ella, ¿sabes lo que hizo?
1: ¿Qué?
0: Que le aplicó la de detective y que pone una grabadorcita. Una, dice que ella dejaba una mochila al lado del teléfono y adentro la grabadora y que ella se salía muy casualmente. Y que de pronto se empezó a escuchar las grabaciones que ella misma hacía y se dio cuenta que en efecto le estaban poniendo el cuerno y que todavía esta persona decía, sí, pero ya sabes, o sea, yo nada más puedo tal día, tú sabes que soy casado, no le digas a mi esposa, no queremos esos líos. Y ella dice, va a ser de sapos, tracas. Y ella que lo empieza a confrontar, oye, me están hablando, pues, y eso me gustó mucho, porque ella no se echó de cabeza, ella... se le echó totalmente al segundo frente. O sea, sí. Ella es la que anda haciendo bronca, ¿eh? Ella sí. Es la que anda... Le dijo, me está hablando una mujer y me dijo que se iban a ver en tal lugar, a tal hora, en este lugar, y a ver cómo, que cómo le íbamos a hacer. O sea, y eso está padre. Y entonces ahí el vato se sacó de onda y pues tú como vato, yo quiero creer que dices, no, esta morra me la va a hacer de jamón. O sea, el segundo frente me va a traer problemas porque no es de las que se queda callada ni nada. Entonces... pues ahí se la barajeó más despacio, ¿cómo la ves?
1: ¡Sas! ¡Sas! Pero yo por eso preguntaba, a ver, ¿está bien y fue inteligente de alguna forma porque sí. Supo cómo ponerle un 4?
0: Y se le echó toda la otra. Exacto. Como debe ser.
1: Pero a veces no es mejor desde un principio decir, ay, muere, ya me voy, ay, quédate tú con eso.

0: Pues es que mira.
1: ¿O es la famosa venganza?
0: No, no nada más es la venganza, es también tu matrimonio.
1: ¿Es el ego?
0: Ese, no, o sea, yo sí creo que hay calenturas. O sea, verdaderamente, yo sí creo que hay calenturas. Pero también creo que, pues, tu matrimonio no es un juego. O sea, es algo como que te tienes que cuidar. Y si hay oportunidad de echarle ganitas, a lo mejor dices, mira, yo entiendo que pudiste haber andar de caldufas una vez. Pudiera ser. Que lo podemos hablar, lo mejoramos, salimos de esta. Ya podemos ver otras cosas. Porque no dejas morir un matrimonio y no rompes una familia a la primera.
1: Ok, no, es ya está más profundo.
0: No, una sabe de esto.
1: Ahora sí aplica a él. Pues, ¿qué pregunte? Yo nomás quería saber una cosa.
0: Aquí aplica la de la gran señora de mi Jenny Rivera.
1: Ah, ok.
0: O sea, exactamente, vieja pioja.
1: Digo, ahorita que...
0: es eso. Y yo con mis hijos tengo la corona. Que no se te olvide, Padre Santo.
1: Ya. Pero estamos bien, ¿verdad?
0: Estamos tranquilos. Todo bien, a esa la tenemos claro para todos lados.
1: Ahorita que dijiste de que hay calenturas y eso, yo tuve una novia. No.
0: Bueno,
1: una
0: también.
1: Novia que una vez me dijo, en un viaje así bien random, de la nada salió el tema donde según yo estábamos mejor que nunca. Y dijo, yo sé que tú me puedes poner el cuerno. Porque es normal que quieras estar con alguien más.
0: Exactamente.
1: Nada más te voy a decir una cosa, que no me entere. Y me espantó. Y dije, ¿tú qué sabes?
0: No. Borró todos los chats, quitó todas las fotos, hasta dije, cambié el número de celular.
1: ¿Qué sabes?
0: ¿Por qué? ¿O qué?
1: Ay, no, pero bueno, ya viene el viejito.
0: Ya lo oímos pasar.
1: Pero me está diciendo ahorita que si no le mandan audios en este momento sus nietos buscándolo, no va a salir.
0: Así.
1: No va a salir.
0: Qué bárbaro. Dice, hola muchachos, hoy sí andan bien empoderados, dice mi estimado Gaudí. Andamos empoderados siempre.
1: Yo nomás ando aprendiendo, Gaudí. De aquí, ¿cómo están las cosas?
0: Dice, chicos, buenos días. Algo que es real y en base a estadísticas, estudios del psicólogo, las relaciones más funcionales son con cuerno.
1: ¡Ay,
0: llora! Te voy a decir algo.
1: Con razón no ha funcionado.
0: También es un airecito fresco que entra de pronto. Y también,
1: ¡no!
0: Y te voy a decir otras peores de tóxica peor.
1: ¿Cuál?
0: Es que también un poquito de drama de pronto le pones al asunto. Necesitas un buen pleito cada tantos años para que refuerce la relación. Necesitas una de estas circunstancias en donde el vato se dé cuenta que tú eres la mera reina, que se equivocó.
1: De haber sabido. ¿Quién es Dylan? Dylan, de haber sabido ese tip, ya sería yo feliz desde hace mucho tiempo. Tenía que poner el cuerno.
0: Tenías que poner el cuerno, ya ves.
1: Ay, ¿qué dicen de
0: este
1: lado?
0: ¿Qué dice Superman?
2: Hola, magníficos, buenos días.
0: Hello.
2: Yo creo que es más probable que te traicione la pareja y de mi parte no perdonaría jamás una traición, sobre todo de mi pareja. Saludito.
0: Pero mira, te voy a decir lo que dice mi estimada Adri, ella casada y todo. Tú sí sabes, Mitch. Exactamente.
1: Ah, su mecha.
0: Exactamente, dice. ¿Cómo?
1: Le decían el lobo.
0: Yo nomás ahí te la dejo, yo nomás ahí te la digo. No es para que anden agarrando malas mañas, es para que valores a tu mujer.
1: O sea, tengo que poner el cuerno para que vea yo lo que
0: no,
1: es bueno.
0: No es obligatorio. Pero no es obligatorio. Pero, no, yo no creo que sea obligatorio, pero creo que en algunas ocasiones, ¿no te ha pasado? Fíjate, te voy a contar otra. El vato siente que se enamoró de un par de, ya sabes, eso es todo. Cree que tiene el corazón allá abajo donde te platiqué, y no es cierto, y te voy a decir algo, y luego hasta se van de la casa. Hasta se van de la casa. Yo necesito vivir mi amor y necesito vivir mi vida. Hermana, déjalo.
1: Ay, no.
0: Te la firmo. Que va a regresar con la cola entre las patas.
1: Ese
0: que ahorita tú sientes ya, como
1: Mitch,
0: un dolor.
1: Ya, vámonos.
0: Te lo va a traer
1: ya,
0: amaestrado.
1: Vámonos.
0: Déjalo que se vaya. Va a volver
1: no
0: domesticado.
1: No es cierto.
0: Va a volver
1: vámonos.
0: Más mansito. ¡Ah!
1: No.

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0: ¿Cómo está, don Abraham? ¿Cómo amaneció?
1: Estoy un poco indignado.
0: ¿Por qué, oiga?
1: ¿Dónde están los hijos de su mal dormir, de mis nietos?
0: Que no se reportan, vea.
1: No, dije que no se reporten, que andan de fieles hijos de su mamá.
0: Oiga, ¿usted cómo era en sus buenos tiempos?
1: Ahorita lo voy a contar, pero primero que nada, oiga, ¿no le interesa un viejito como yo, así como que traigo...
0: Depende.
1: Traigo pensión, hermano.
0: Ay, ya nos estamos entendiendo.
1: Y quiero que usted traiga otra cosa, hermano.
0: Qué gusta, dígame.
1: ¿Le digo?
0: Le traigo, a lo mejor puede ser que le traiga su bufanda para el frío.
1: No, cárgueme el bastón.
0: Ah, bueno, bueno.
1: Cárgueme el bastón y yo le voy a hacer feliz toda la vida.
0: Yo lo ayudo con su bastón, ¿cómo no?
1: Oiga, es que estoy venía a platicarle de algo que ocurrió en 1990, pero ahorita que vengo escuchando toda esta bola de infieles, yo me estaba acordando que allá por 1990 era muy diferente ser infiel a como son ahorita. Le tocó saber de infieles de esos años. Hey, usted ya vivía, iba en la secundaria.
0: No, que iba en la secundaria, yo estaba bebita.
1: Ah, no, ya estaba en la prepa, ¿verdad? Ya
0: estaba. Ay, calle boca. Ahorita se hago cuenta, pero estaba como muy morrita.
1: Es que fíjese que en 1990 el galán, el empoderado, el potro, se ponía la camisa de rayas, se echaba el Hugo Boss o el siete machos que le regalaron en la posada. Y decía, mi amor, vieja, voy a una junta con don Rogelio. Se va a poner extensa y va a tardar. Se iba en su Chevy hasta que de... Hacía lo que tenía que hacer el condenado. Ahora el infiel moderno dice, corazón, se me descargó el celular desde las 6 de la tarde.
0: Esos, híjole.
1: Pero uno revisa y traía el 80% de batería, datos ilimitados y hasta la app de Tinder, el hijo de su mamá. Bien oculta en una carpeta que dice sistema, ¿sí? Chéquele a su marido ahorita. Revísale a tu novio el celular. ¿Cuánto? Para empezar, ni te lo va a querer dar, vas a ver. Le va a temblar las manitas.
0: Permítame que voy a hacer una llamada.
1: Yo no mal aviso. Ya ni la pila es confiable. También en el 1990 me acuerdo que la señora olía la loción que traía, revisaba los kilómetros de tu vehículo y buscaba cabellos largos. Sí, en el asiento si había un cabello o algo así. Si encontraba una cajetilla de cigarros que no era la tuya, ya valiste cheto.
0: Claramente.
1: Ya, ahí valiste cheto. Ahora es diferente, ahora la revisión es forense digital. Se checan los me gusta en Instagram. Sí, las horas de conexión. Y hasta el live location compartido. Y el compa suelta. Es que esa morra es mi prima.
0: ¡Ay, por favor!
1: ¿La prima? ¿Ah, sí? ¿Y desde cuándo tu prima se llama Lisbeth Sexy 69? ¿Desde cuándo la sacaste así?
0: Y si se llama Lisbeth Sexy 69, probablemente es hombre.
1: ¡Ah,
0: te
1: caray!
0: Lo aviso. Creo que lo aviso.
1: Le dicen el Lobo 69 o el Tomás 69
0: el
1: también.
0: El Tomás 271.
1: Ese Tomás le truena en la reversa, ya me dijeron, y es de Chevy. No, sí, ya me la sabía yo. Pero sí, no, en 1990 el relajo que te aventabas era con la vecina de enfrente, con la compañera del trabajo.
0: De piquetito de costilla.
1: O con la comadre.
0: A mí no me consta.
1: O con la que vendía tamales, se veían ahí en el cuatro letras, el descanso, pagaban en efectivo y pedían la habitación con cortinas de terciopelo rojo.
0: Me han contado.
1: Ahora todo es virtual. Se enamoran por un live de esta cosa que se llama el tiki-tiki. ¿Cómo?
0: El TikTok.
1: Qué severo. Se mandan fotos que desaparecen. Ahora ya están una vez, nada más para ver una vez.
0: Eso está bien a gusto.
1: Y cuando los novios o las novias los cachan, sueltan. Ay, es que era un reto de internet, compadre. Fue sin querer cuando cometí tus chilaquiles del refrigerador. Ay, eso es diferente. No, pero eso sí, compadre. Antes del infiel, la pensaba dos veces, porque la suegra vivía enfrente, el carro hacía ruido, y hasta el perro ladraba de chismoso. Hoy el peligro es otro, compadre.
0: ¿Qué es el peligro? Cuéntamelo todo.
1: Oye, el peligro es otro, que se te vaya la mano y le des like a la foto de ella con el celular de tu vieja. ¡Ay, comadre! Por eso mejor digo, el que es pata de perro, siempre carga el hueso y la correa.
0: ¡Ay, venganza.
1: Así lo digo, y al aire, pues puro cotorreo, porque la confianza ni con la vecina se rompe, oiga.
0: Como debe ser, ¿no? Aquí de pura relación de mucho respeto, ¿cómo no?
1: Así tiene que ser, comadre, así tiene que ser.
2: Abuelito.
1: ¿Qué quiere?
2: Buenos días.
1: No, estás molestando. ¿Cuál bueno? Ábretelo.
2: Le mandamos saluditos desde acá, desde Techo Más Caldo.
1: No, me digas.
2: Saluditos a toda la banda.
0: Cerca de San Castiabro, me dicen.
1: Exactamente, cerca de San Castiabro, que estamos por allá. ¿Y este qué? No, ah, pues
0: mira,
1: nada.
0: Mira,
1: ¿qué dicen por ahí?
0: Dice, yo me acuerdo cuando don Abraham Celano andaba de infiel con mi tía, con su tía Rosa, que vendía sus mangos ahí en la paz.
1: Yo leí otra cosa. ¿Por qué no lo dice?
0: No, así nomás Rosa. Sí. La que vendía los mangos.
1: No, hombre, pero muchachos, si tienen la oportunidad de ser infiel, no la desaprovechen. Háganlo, bendito
0: aprende
1: Dios.
0: Una varia cosa.
1: Por eso vea, dice, que tengo tantos nietos aquí en el 95.5 y 99.9.
0: Bastantes.
1: Así es, así que yo nomás venía a decirles eso hoy porque la verdad no quería venir. Oh, no quería venir, hace mucho frío. Yo hasta ahora ya me duelen las riumas, las patas y las que no sabe qué. Y lo demás se me encoge y se esconde y para sacarlo,
0: hombre,
1: cuesta.
0: Sí, por eso le digo, póngase en el solecito.
1: Ay, mejor, ya mejor me voy. Ay, nos vemos. Y ya nomás le digo una cosa, empoderada mangos. Ahorita le digo al Sergio que le dé una rascada para que se le quite y le baje los humitos. Ay, se las dijo, ya me voy.
0: Ay, le gano,
1: ya me voy.
0: Vas a ver. ¡Ay!

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0: 53 minutos en el lavadero.
1: Ese lavadero te está hoy como que hace frío. Frijol.
0: Hace frisito.
1: Pero vamos a escuchar qué nos dice, ¿no?
0: Dice.
2: Muy buenos días.
0: Buenísimo.
2: Muy buenos días. Aquí ya reportándome y mandándole saluditos al buen viejito Abraham Celano, que me pase unos boletos.
0: Vamos a ver.
2: Ay, que le mande saludos a su novia, la viejita, doña Dolores Delano.
0: Dice, hola, buenos días, Mitch y hermoso Serge. Los escuchamos en San Pablo del Monte. Ay, saluditos a toda la raza de San Pablo del Monte. Ay, muy amable, muy amable.
1: Saluditos, saluditos.
0: Oye, por ahí nos decían, Mitch, sí es cierto. Regresa uno domesticado.
1: Ah, sí es cierto.
0: Dime, sí, no, o sea, no me espero, dice Sura.
1: Sí es cierto, dijeron eso y... pues les creemos, ¿no?
0: Les creemos. Muchísimas... es la que platicamos. Oye, dice por acá.
1: A ver,
0: ay, ya me perdí. Ajá.
3: Abuelito, soy tu nieto. ¿Dónde estás?
0: ¿Aquí anda?
3: Abuelito, abuelito, te quiero escuchar. Quiero que me des un consejo. Por favor, abuelo.
1: Ya hasta se fue el ruquito.
0: Ya hasta se fue. Ya hasta de estar haciendo la meme.
1: Sí.
0: Esa
1: yo creo que
0: es
1: sí.
0: La verdad.
1: Ay, Mitch, ¿qué te puedo decir? Estoy impactado con lo que he escuchado.
0: No, hombre.
1: He detectado que por eso mis relaciones fallidas han sido así, porque no les puse el cuerno.
0: Puede ser, puede ser.
1: Pero la que sigue que no escuche
0: pero
1: esto.
0: Pero te voy a decir algo. Te voy a decir algo. ¿Sabes cuáles están entre las...

0: profesiones donde los vatos son más infieles.
1: Ah, ¿cuál?
0: La de ser locutor.
1: ¡No es cierto!
0: ¡Te lo juro!
1: ¡Claro
0: es
1: que no!
0: Es las profesiones más infieles.
1: Son los malditos, no voy a decir su nombre. Porque
0: son
1: me iban a
0: las más infieles, te lo juro. No. Sergio, buenos días, aquí saludándote como siempre. ¡El buen Nachito! Te estamos escuchando en La Resurrección hasta Rusia. Le mandamos
1: saludos hasta Rusia.
0: Y dice, buenos días, te escuchamos desde Zacatelco, Tlaxcala hasta allá. Muchos
1: onda.
0: Saluditos, muchas gracias. Dice, ¿qué pasó? ¿Qué pasó? Dice, ¿qué pasó? ¿Qué pasó? Vamos, ¿por qué hay tanta agresividad? Si no dijimos nada de los taqueros, mi Gaudí. Se lo tomó a personal.
1: Yo sé que los taqueros regalan carne.
0: Ay, ahora.
1: Por algo. Por algo. Escuela. Infieles.
0: No me consta.
1: No, pero oye.
0: Ni un taquito del Gaudí.
1: No, ya en serio, los locutores no.
0: Me cae que sí. Y te voy a decir algo.
1: Confirmo.
0: Pues, conozco muchos amigos locutores y mira.
1: Nombres.
0: No, de aquí no, de aquí en Puebla jamás.
1: Nombres.
2: ¿Por qué crees que no fui a trabajar, Mitch? Y el gordo anda chambeando ahí contigo.
0: Claramente, pero mira, aquí yo te lo tengo bien checado.
1: Oye, ahorita que dijo eso, sí es cierto. A nosotros nos pueden poner el cuerno bien fácil.
0: ¿A nosotros quién? Ah, porque sabes pues, dónde estamos
1: sí,
0: en todo momento.
1: Sí, prenden el aire,
0: ahí
1: bueno,
0: está,
1: la radio.
0: Sé dónde está.
1: Sigue allá.
0: Sí,
1: dale, con confianza.
0: Cierto.
1: Yo que tú marco ahorita,
0: Yo tengo confianza plena, dice Mitch y Sergio. Que tengan un excelente día nublado. Puedes mandar saludos para mi esposa Eva y mis hijos Arturo y Valeria con todo gusto.
1: ¡Saludote!
0: Dice, ahora por eso voy a comer un pan con chocolate a gusto. Ay, es lo mejor, un pancito en chocolate.
1: Ay,
0: qué
1: no
0: chulada.
1: Infieles, Dios
0: qué
1: Dios.
0: Chulada, gente infiel. Qué bárbaro.
1: Yo iba a marcarle ahorita a mi pareja, pero
0: a mí
1: que
0: me...
1: no tengo.
0: A mí me sorprende que de pronto... ¿Cuánto le saben? ¿Cuánto le saben estos? ¡Vámonos con más! ¡Estás
1: en el lavadero!

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0: pausa premiada trae boletos.
1: Son las 11:13 en
2: El Lavadero. A ver, ponme este audio de nuevo, ponme ahí el...
1: ¿Aquí te lo pongo?
2: No, ya.
1: Sí.
2: A ver.
3: La verdad es que ya nos cansamos un poquito de que ese buen Sergio te esté dando unas arrastradas en la competición de las canciones. Deberías de darme chance de ponerme a competir
2: muy
3: con
2: gallito.
3: Él en uno.
1: ¡Ay, ahora!
2: ¡Muy gallito!
1: ¡Ay, ahora!
2: Yo nomás te digo, Superman, que yo soy Iron Man, y así que ya valiste. Ya valiste, me acabas de cantarla, yo creí que éramos amigos.
1: Choque de titanes, dice.
2: Está bien. Aquí decían que los infieles son los choferes.
1: ¡Ay! Dice, y muy cierto.
2: Espérate, no a mí me preocupa que no lo dijo la esposa de un chofer.
1: Ya, mira, yo ya no me voy a meter, creo que vamos a hacer más pleito que... ¡Qué bárbaro!
2: Ay, no,
1: dice, yo digo que hay que hacer un club, Mitch Piedras. ¡Hay que hacerlo!
2: Tenías
1: yo
2: que ser Escorpio.
1: Mujeres engañadas.
2: Tenías que ser Escorpio.
1: Dice...
2: ¿Aquí?
1: ¡Saluditos! Oye, nos estaban contando unas...
2: ¡Ay, ah, no! Sí, no, hubieran visto, ya están bien picados con eso.
1: En el chisme.
2: Pero bueno, a ver, vamos con la truza premiada.
1: Tenemos muchos regalitos esta mañana y tenemos pase doble para que te vayas a ver a Signo.
2: ¡Signo!
1: ¡Bravo! ¡Bravo! ¿Cómo se lo van a ganar, Michelle?
2: Primero que nada, pues ya aprovechando que estamos con el tema, vamos a ver si muy infieles tienen que ir y ser infiel a su pareja. No, es cierto. Y grabarse, ¿no?
1: Te estoy engañando con otra.
2: No, es cierto. Tienen que ir, en ese momento salir a la calle, grabarse en un video gritando, soy un infiel del lavadero de la magnífica.
1: Eso.
2: Que lo manden y el que se vea más infielote, órale.
1: Vale, vamos a checar, porque aquí ya te dije, ojo de loca, no se equivoca.
2: ¿Sí o no?
1: Dice, de los choferes infieles no van a estar hablando. ¿Cómo?
2: Les digo.
1: Dice... Aquí estamos escuchando desde el trabajo en la Ciénega. Saludotes bien grandotes a toda la raza que se pone en contacto. Sería bien padre si nos ponen su nombre.
2: Exactamente.
1: Y su colonia. Que no se te olvide. También los locutores, dicen. ¿Será?
2: Y los operadores.
1: ¡Ah!
2: Y los continuistas.
1: Dice, y son mujeriegos.
2: Y mujeriegas.
1: ¿Te conoce? No. Jamás.
2: A mí, que me diga ahorita, que manda alguien mensaje. Tú me fuiste infiel y se los creo. Pero como no.
1: Donde te llegue.
2: No lo paso. A ver, vamos a escuchar.
1: Vamos a ver qué dice.
4: Soy un infiel de la magnífica y está aquí mi esposa.
2: Así no
1: está
2: vale.
1: Está lavando, nos está acompañando la lavada.
2: Sí. Está justamente ahí. Pero no creo. A ver, este lado, ¿qué dice?
1: Dice, no hay problema, Mitch, no pasa nada. Andas, muchas gracias. Mándenos un...
2: A ver, vamos a ver este.
5: Es infiel del lavadero.
2: Ese cuate lo veo que lo tienen bien amenazado.
1: Yo también.
2: Lo tienen bien amenazado. Ese no le creo. No le creo. Pero hay una. Dicen que los Escorpios son bien infieles, infielotas, infielototas.
1: ¿Será?
2: Es más, hay uno que mandó un mensaje de Cuautlancingo. No, los de allá y las de allá, hijo, mano. Es más, voy a dar nombres.
1: La raza de Cuautlancingo será infiel, no creo.
2: Lo que le sigue.
6: Yo soy bien infiel con la magnífica.
1: Sonó voz infiel.
2: Sí.
1: Sonó voz infiel.
2: Sí, voy a decir. Bueno, que manden su video y ya saben, tienen que gritar. Yo soy un infiel del lavadero en la magnífica. Y ya participan por su truza. Y también los que ganaron ayer su boleto de cine, repórtense para que ya les mandemos sus códigos.
1: Te encargo.
2: Ya los pudimos pagar. Ya. Ya nos los pudieron dar.
1: Ya quedó ese asunto. Mientras vámonos con más música, no me le cambies. Estás
2: en el lavadero.

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0: arrastrada para mi ser.
1: Mira, la verdad es que tengo que ser honesto, ahorita andas empoderada.
0: Andamos empoderadas.
1: Empoderaste a todos, creo yo. Ya salió hasta uno, ya dame chance, yo lo hago, yo te defiendo. Está bien, está bien, está bien. Yo solo sé que voy a tratar de competir hoy.
0: Híjole, no lo sé, no lo sé. Voy con una de mis fichas grandes.
1: Tengo órdenes de mis jefes.
0: Ay, ay, ay.
1: Directos. Que dijeron, dale chance de ganar.
0: Ay, quisieras en la vida, quisieras.
1: Presenta tu canción.
0: No gano yo, gana mi Jenny Rivera, porque no sé cómo entraste, no sé cómo fue, no sé cómo hiciste para atarantarlo.
1: ¡Ay, güero!
0: Dale, dale play.

0: una cara bonita. Se necesita más que un cuerpo sin estrías. ¡Pásame una cheve!
1: Ya, ya, ya, relájate, relájate.
0: No, no.
1: ¡Contrólate!
0: Ya, balaseo.
1: ¡Contrólate! Ahora sí, yo nomás les digo una cosa. ¡Canten conmigo! Mi segunda vida, y se me escape el nombre de ella en cualquier momento. Que se dé cuenta que mi ropa huele a piel ajena. Me da vergüenza imaginar que no sepa que le miento. ¡Vámonos! Me da coraje ser el pez que se tragó el anzuelo. ¿Qué hubo?
0: Yo nada más te digo que ahí se está defendiendo una infidelidad y yo estoy defendiendo a la familia.
1: ¿Ah, sí?
0: Sí.
1: Pues vamos a
0: ahí
1: ver.
0: Te encargo.
1: Vamos a empezar. ¿Sale?
0: A ver, ahí
1: a ver,
0: vamos.
1: Espérate, es que.
0: Ya se hicieron bolas, ya nos hicimos bolas.
1: Espérense, espérense.
0: Ya.
1: Dice, cinco para Sergio.
0: Cinco votos para Michi y cinco para Michi.
1: Ah, vamos, a ver, escuchemos.
2: Ya que andamos con lo de los infieles. Y como yo soy una mujer fiel, pues voy con mí.
0: Obviamente.
1: Ay, ya, por
0: yo
1: favor.
0: Soy su señora y mucho me ha costado.
1: Uno.
3: Ni modos, ni modos. El buen Sergio, el buen Sergio.
1: Uno, uno. Uno, uno.
4: Ser el pez que se tragó.
1: Dos, uno.
0: Dos, uno. Será.
4: Entre las redes
0: de si tres. Se vota por mí, yo pido lo mismo, ya. Eso.
1: Dos.
5: Ni modo, las dos están en hueva.
0: ¡Hola!
1: ¡Hola!
6: Tres, dos.
7: Buenos días, yo voto por Mitch.
0: ¡A fuerza!
1: ¡Cuatro, dos!
7: Hola, por Sergio.
0: ¡Hola!
1: ¡4-3!
3: Voto por la canción de Sergio, pero...
1: ¡5-3!
3: Mejor ya no la cante, síguete
1: dedicando. ¡5-3! ¡6-3!
0: ¡6-3! ¡No, 6-4! ¡6-4!
1: A ver, espérate, bueno, a ver, ¿qué dice aquí?
8: Lo siento, Mitch, pero esta vez...
0: ¡Seis!
1: ¡Ya voy seis!
9: Arrolladora.
1: ¡Siete!
0: ¡Ay!
1: ¡Siete!
10: No, Mitch, perdóname, Mitch.
1: ¡Ocho!
10: Hoy sí voy a ser infiel.
1: ¡Ocho!
6: ¡Ay! Voto por la de Mitch.
0: ¡Ocho, cinco!
1: ¡Ocho, seis! ¡Nueve!
0: ¡Hola, Vicente!
1: ¡Ya voy nueve!
0: ¡Ya
6: votó la canción de Sergio!
0: ¡Gané! ¡Bendigo! ¡Bendigo!
1: Y aquí está otro por mí también. Otro himno.
0: Dice, por todo, el himno de los infieles,
1: eso.
0: Pues así son.
1: Y podríamos seguir y mira, yo te volví a ganar.
5: Por, sí, por ninguno de los dos.
0: ¡Hola! ¡Por mí!
1: Se tardaron, pero ya gané yo, así que...
7: Ah. Están muy buenas las dos canciones, pero démosle chance a Sergio.
1: ¡No!
0: ¡Tracas!
1: Lo siento, pero...
5: Te vale, la ganadora debe de ser Mish.
0: Yo también lo creo.
1: Puro infiel poblano,
0: eso es lo mismo que yo pienso.
1: Pues entonces, sin más ni más, acuérdense de su amante en este momento.
0: ¡Ay!
1: Escuchando y cantando. Y de su esposa, y de su novia, y de su novio, y de su esposa.
0: Yo nomás te voy a decir algo.
1: ¿Qué?
0: Todos los que andan de muy gallitos de chavos y que se sienten muy, muy picaflores y que les encanta una y otra, terminan solos.
1: ¡Oh!
0: ¡Terminan solos!
1: Ya, Mitch, yo sé que perdiste, pero déjanos. ¡Vamos a cantar!
0: ¡Ay!

0: son las 11 de la mañana con 40 minutos. No me le cambies porque todavía tenemos regalitos en la truza premiada de Lavadero.
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0: con 50 en
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0: Gran día, men. Ahora que me acuerdo, tenemos todavía un regalito.
1: Sí, pero vamos a escuchar primero este un audio, ¿te parece?
0: A ver, a ver, a ver.
1: Porque ya no lo he escuchado.
2: Muy buenas y magníficas tardes.
0: ¿Cómo está, doña Marí?
2: Muy buenas y magníficas días, perdón. Aquí escuchándolos, reportándose.
1: Gracias.
2: Universidades.
0: Hasta allá, saluditos.
2: 95.5.
0: Eso,
2: la magnífica, la patrona de la radio, ya sabe, aquí estamos escuchando. Un abrazote para todos los de que trabajan ahí en la magnífica.
0: Muchas gracias, doña Mari, siempre
2: Adiosito,
0: bien pendiente.
2: Que Dios me los bendiga.
0: Siempre bien pendiente.
1: Oye, Mitch, ¿te ha tocado que decretas algo tanto o lo hablas tanto que se te da?
0: Sí.
1: Ya tengo ahorita el chance.
0: ¿Por qué? Ay, dices, ay.
1: No voy a contar con quién, pero se ay, Dios ay, bendice.
0: Dios provee.
1: Dios provee, me quitó una y hoy me provee.
3: Saluditos a todos los de la magnífica. Soy la señora doña Dolores Delano. Soy la
0: doña Lolita.
3: Viejito Abraham Celano. Ese viejito era bien infiel, ahí me acuerdo.
0: Yo también
3: yo
0: me la
3: por
0: creo.
3: Los años 1870 y tantos.
1: Pico.
3: Allá en San Cateabro. Tenía más de 20 mujeres aparte de yo.
0: ¡Híjole! Ya andan quemando.
1: Ay, no, pero ahora sí vamos a escuchar en la voz de quién ganó su boleto para ir con signo.
4: Yo soy mi fiel con la magnífica 95.5 y estoy aquí escondida en el baño.
1: Oye, yo quiero aprovechar para decir ahorita que dijo baño que hay alguien de por aquí que dijo que estaba en el baño.
0: No, tenemos que, es que no sé cómo platicarlo.
1: Y que la aguantáramos porque estaba acá en el baño.
0: Y después nos dijo, no, me
1: era
0: equivoqué,
1: pagando.
0: Era pagando.
1: Ya.
0: Gran mañana.
1: Y no voy a decir que se llama. Ah, no, ¿verdad? Pero bueno, ya está quien ganó.
0: ¡Saludos, dice! ¡Hola, Mitch! ¿Qué damos ese?
1: También, ves, si quieres.
0: ¿Lo damos? Sí. Tú me dices, ¿pero a quién? ¿O qué pedimos? Ya de última, para irnos de volada.
1: No, pues ya, así.
0: Así quiere. Ya, dice.
1: Sí. A ver, este lado,
0: a ver, vamos a ver.
5: Ya ves, Mitch, te volvió a ganar el buen ser.
0: Me volvió a ganar.
5: Pásame la batuta, yo le gano.
0: ¡Ay, ay, ay, ay, ay, ay, ay!
1: ¡Por favor! ¡Ay, ya, por favor!
0: Será mañana, vemos.
1: Yo siento feo cuando dicen eso. Porque no te tienen fe. Yo sí.
0: No me tienen fe.
1: Yo siempre confío en ti.
0: No me tienes.
1: En lugar de que te echen porras de, no, tú mañana puedes, quítate, lo hago yo. No,
0: oye,
1: no,
0: qué feo,
1: no,
0: si
1: no,
0: es
1: no.
0: Cierto. ¿Qué traen contra mis rolotas?
1: Yo nomás te digo eso.
0: ¿Qué traen contra mis rolotas?
1: Yo nomás te digo
0: Híjole,
1: eso.
0: El Sergio que sabe que conecta mejor con los infieles.
1: Yo
0: que defiendo a la familia, me lleva.
1: Ahora
0: me lleva.
1: Resulta. Pero bueno, gracias a toda la gente que se estuvo reportando hoy. Pues prácticamente fue el último día para recibir su recibo de luz.
0: Es cierto, a los que nos mandaron el recibo de luz, qué suertudos, porque entre ustedes queda el ganón de que la magnífica te prende el foco. Y los que no, mañana van a ver cómo alguien bien a gusto, bien a gusto, se queda sin pagar la luz y con el foco prendido.
1: Se van a ahorrar esa lanita, la van a poder ocupar en alguna botanita, y no sé.
0: Sabroso, men.
1: Inclusive hasta algo para la casa.
0: En viernes, unas chéves, por ejemplo, es viernes.
1: Sí, también.
0: El mundo lo pide, el cuerpo lo sabe.
1: Eso es cierto.
0: Exacto.
1: Así que, bueno, pues ya está. Y pues gracias a toda la gente que se reportó. Lo de las colonias, Mitch también, ¿no?
0: Los de las colonias, repórtate y dime de dónde nos escuchas, ¿sale? También dile a la Muñe, que por cierto, ahí viene.
1: Ahí viene, ¿quién viene?
0: Espérame, espérame.
1: Vamos a ver, ya habla al
0: ¿dónde está?
1: Lado.
0: ¿Dónde está?
1: ¿Quién viene?
6: ¿Viene la muñeca? ¿Ya viene la muñeca?
0: ¡Ya viene la muñeca! La muñequita del pastel, así que no me le cambies, ¿sale? Se porta bonito, se quedan mucho. ¿Qué te ríes? Nos escuchamos mañanita. Esto fue.
1: Pero espérate. ¿A qué hora regresas?
0: Yo regreso a las 6 de la tarde y espero entre salirle después a las 8 con la serenata magnífica.
1: Yo regreso a las 9 de la noche. No se les olvide.
0: Eso.
1: Y no vamos a borrar nada anónimo. Ya lo pusiste.

0: te la
1: persinaste. No, ya, no, cállate la
0: toda
1: boca.
0: Toda la empresa se va a enterar.
1: No, echamos todo ese chisme. Saludos a todos desde San Infonavit.
0: Desde San Infonavit.
1: Desde Infonavit San Pedro.
0: ¡Vámonos! ¡Ahora sí!
1: ¡Eso fue!
0: ¡El lavado!

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0: 12 del día con 16 minutos y llegó el momento de decir chelo, chelo, buenos días. Me presento porque no vivimos juntos, no dormimos juntos, aunque con este friecito se antoje. Yo soy Jimena Salgado, la muñeca, qué placer. Bienvenidos, bienvenidas, bienvenides a esta hora de Los Fernández y sus invitados. Aprovecho también para saludar a todos mis magníficos de la 95.5 FM que están en sintonía, pero también a mis magníficos de la 99.9. Saludos a Atlixco y a todos sus alrededores. Qué buen día, qué buen, no, buenos rolononones con los que estamos empezando. Juan Gabriel, por supuesto, también Vicente Fernández y mi querido Luis Miguel, que yo les tengo un buen dato porque Luis Miguel ha vendido alrededor de 100 millones de discos y es considerado uno de los pocos artistas que logró convertirse en una superestrella internacional, pero aquí está el dato importante, sin abandonar el español como idioma principal de su carrera. Esto me encanta porque suele pasar, los artistas dicen, bueno, algo en inglés, no, es válido, pero que se mantenga en el español me encanta. Vamos a ver con los saluditos.
1: Hola, hola, mi muñe. ¡Oli! Hermosa, muy buenas tardes, mi muñe.
0: Misaías.
1: Aquí ya andamos presentes, escuchándote. Eso. Mi muñe, que tengas un buen turno, una bonita tarde. Ya sabes, te saluda tu buen amigo Isaías, muñe. Acá andamos escuchándote desde el centro. Cuídate mucho, muñe.
0: Gracias, corazón. También mi fantasmín, que ya está presente. Mi Adri y la Ruta 61. ¿Dónde andan mis niños hermosos? ¡Mua! Besotes para mi Adri chula. Mi fantasmín también, que ay, cómo lo quiero. Mi Juan Cruz de Tehuacán. Gracias, gracias por estar en sintonía. 22, 28, 20, 34, 82. Para que manden sus saludos. ¿De dónde? ¿En dónde me están escuchando? Vámonos por lo pronto con esta rola. Caminos de Guanajuato, es de mi tía. ¡Súbele! Que estás en la magnífica 95.5 FM.

0: 21 grados.
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12:35, oigan, y esta rola de Vicente Fernández con Ana Gabriel, con mucho cariño para mi Mari hermosa, para toda mi gente de universidades que también anda en sintonía. ¡Mua! Besotes, se les quiere. El muñeco ya también anda bien pilas, dice, dichosos mis oídos que te escuchan. ¿Cómo que después, San Manuel? ¿Qué está pasando ahí, corazón? A mi Adri, que de la ruta 61, unidad 44, que andan por allá, por la México, iba a decir, ¿eh? ¿Qué tal? México 68, con mucho cuidado. Mi Betty hermosa, ánimo, mi niña, que te quiero mucho. Ahorita nos vamos a poner pilas con la terapeada. ¿Cómo es que no? Porque sí, ¿eh? La muñe le sabe a la terapeada. Muñeca, buenos días. Aquí saludándote como siempre. Buen Nachito, te estamos escuchando en La Resurrección, mejor conocida como la Bella Rucia. Saludos para todos ellos. Gracias. Y ¿a qué hora sales por el pan? Mi niño, en vez de que mejor me traigas el pan, ya que tengo hambre y es medio día, ¿no es cierto? Oigan, dato muy importante de mi Vicente Fernández. ¿Sabían que tenía apenas 6 años cuando le dijo a su mamá que algún día sería tan famoso como Pedro Infante? Y a los 8 años ganó su primera guitarra y comenzó a aprender canciones rancheras. Lo llevaba en la sangre, por supuesto, y por eso es un grande. Así que vámonos con más buena música. Esto es a cargo de Antonio Aguilar, La Cruda. Súbele, que estás en la hora de los Fernández y sus invitados.

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9:52 minutos. Oigan, y vamos a cerrar esta hora de los Fernández y sus invitados con un dato muy importante de la vida de mi querido Juan Gabriel. Ustedes saben que pasó cerca de un año y medio en prisión, acusado de un robo que siempre negó y que, pues bueno, durante ese periodo le ayudó mucho a seguir escribiendo canciones. Pero para que vean, los artistas también pasan situaciones muy complicadas y él fue un ejemplo de superación. Nada lo derrumbó. Gracias por haberme acompañado esta hora de los Fernández y sus invitados. Mañana en punto de las 12 del día saben que estamos con Tokio. Vamos a cruzar. Ay, sí, es que esta rola, vamos a cruzar con esta rola, el cruce olvido a cargo de Amalia Mendoza. Suele que estás en la magnífica 95.5 FM, la patrona de los éxitos.

0: 21 grados.
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1: Hola, muy buenas tardes, un placer saludarles en este jueves lluvioso, jueves para algunos triste, a mí porque me gusta el frío y este clima como que es, bueno, lo veo mejor ante tanto calor, pero sí, de repente se complica. Saludo al equipo de Tribuna PM con muchísimo gusto, ustedes que se van a sumar en el 95.5, 99.9, la patrona de los éxitos. Estaremos atentos a toda la información y a todo lo que nos pueda llegar por parte de ustedes. También estamos en redes sociales y atentos con el santoral.

0: Hola, hola. 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Si llevas por nombre Solemnidad, Francisco, Ruth, Quirino u Optato, felicidades. Todo el equipo de Tribuna PM te manda un fuerte abrazo y nuestros mejores deseos.
1: No sé por qué baila la nena.
0: Mariloli, arrancamos con la información.
2: Muchas gracias, lista líneas telefónicas 242-1312, 22-23-90-38-10, en redes sociales arroba noticias tribuna arroba Mariloli Peñón, y desde luego que a través de las redes sociales ustedes estén pendientes de la información. Comenzamos con David porque explota pipa en calles del municipio de Tepeaca que tuvieron que evacuar. Adelante, David.
3: La mañana de este jueves se reportó un fuerte estallido en la colonia San Juan Negrete de Tepeaca. Los primeros reportes indicaron que la zona cero fue en un predio utilizado como encierro de pipas. Usuarios en redes sociales captaron el momento exacto del primer estallido. Se pudo observar una gran columna de humo negro e inmediatamente después una gran bola de fuego acompañada de un fuerte estruendo que se escuchó a varios kilómetros a la redonda. Unos minutos después se registraron otros tres estallidos. Como parte de los protocolos de protección civil, más de 2,000 personas fueron evacuadas entre escuelas, hospitales y vecinos de la colonia. La autoridad ha dado un saldo preliminar de 3 personas lesionadas. Sin embargo, se espera que en el transcurso del día esta información se actualice de forma oficial. Hasta el momento se ha informado que la zona continúa resguardada por corporaciones de los 3 niveles de gobierno, además de seguridad física de Pemex. Para Tribuna PM, David Becerra. La mañana de este jueves.
2: Muchísimas gracias, David. Y fíjense que sobre los lesionados habló el gobernador del estado. Liliana, tú tienes los detalles de lo que dijo el mandatario.
4: Hola, Mariloli, muy buenas tardes. Te saludo con gusto y también al auditorio. Es correcto, Alejandro Armenta, el gobernador del estado, informó que la explosión de una pipa en el municipio de Tepeaca dejó como saldo preliminar 3 personas lesionadas, las cuales, detalló, fueron trasladadas 2 al hospital de Acajete y una más a la unidad médica de Tecamachalco. El mandatario mencionó también que la Secretaría de Seguridad Pública en el estado ya trabaja de manera coordinada con la Fiscalía General en las primeras investigaciones a fin de dar con los responsables. Por ahora, él evitó decir si esta pipa transitaba con todos los documentos en regla o no, como se ha especulado. Sin embargo, dijo que se realizarán las investigaciones para efectivamente pues determinar si hay alguna responsabilidad por parte de la empresa o el conductor que, bueno, pues se resulten propietarios u operador de esta pipa. Es el reporte de Mariloli.
2: Pues estaremos atentos. Muchísimas gracias, Lili, porque no hablaron ni de causas ni nada, ¿verdad?
4: Todavía no se determinan las causas. Prácticamente cuando pudimos platicar con el gobernador Mariloli, tendría que ser a razón de hora y media que habría ocurrido este accidente. Sin embargo, el gobernador dijo que, bueno, pues estará muy, muy pendiente de esta situación. Además, bueno, pues reconocía la pronta respuesta de las autoridades. También confirmaba que, bueno, pues un centro escolar, un centro de estudios fue evacuado. Entonces, bueno, pues habrá que ver hacia dónde se dirige la responsabilidad de este accidente, Mariloli.
2: Y parece que ya han controlado y sofocaron este incendio derivado de la explosión. Fíjate que es un centro de almacenamiento de pipas de gas LP allá en Tepeaca. Entonces, pues sí, hay que estar atentos con ello. Muchísimas gracias.
4: A tus órdenes, Mariloli.
2: Adiós, Lili. Vámonos con Rafa Murillo. Escapa presunto secuestrador que salía de audiencia. Hay 2 custodios detenidos. Es en serio. Es que esto es el colmo. Adelante.
5: ¿Qué tal, Mariloli? Buenas tardes. Un gusto saludarte y a ti a todo el auditorio. Así es como lo comentas. La madrugada de este jueves, un reo acusado de secuestro logró escapar a la altura de Amozoc durante el traslado de la Casa de Justicia de Tehuacán hacia la ciudad de Puebla para una audiencia judicial. El hombre identificado como Luis Ángel N. está vinculado a proceso por el delito de secuestro y al notificar su fuga de manera inmediata las fuerzas de seguridad desplegaron un fuerte operativo en esta área y puntos cercanos con el propósito de ubicar y reprender al masculino. Las autoridades abrieron una carpeta de investigación para esclarecer cómo ocurrió el escape y determinar posibles responsabilidades entre los policías encargados de su custodia. La Secretaría de Seguridad Pública Estatal, muy temprano, emitió un comunicado donde confirmaba la fuga de esta persona privada de la libertad. Sin embargo, no se puntualiza el mecanismo que utilizó para escapar, pero 2 elementos custodios fueron detenidos y puestos a disposición de las autoridades competentes por la presunta evasión de reo. Las autoridades ya investigan y buscan si existió alguna omisión, negligencia o posible complicidad como que facilitara la fuga de este detenido, lo que ha generado preocupación debido a la gravedad del delito por el que se presuntamente era investigado este detenido, por lo que las autoridades mantienen operativos para lograr su recaptura. Hasta aquí este reporte, Mariloli.
2: Ojalá que lo hagan y que sea en breve, porque no es una fina persona. Gracias.
5: Seguimos pendientes. Buenas tardes.
2: Imagínense, un secuestrador. Vámonos con Pili. La Iglesia Católica celebra el Corpus Christi. Pili, de panzones también y de mulas.
6: Así es día de mulitas y hay mucha gente que recibe felicitaciones. Pero bueno, qué bueno que no se pierda la costumbre, ¿no? Después de todo, es simpática, ¿no? La costumbre es parte, pues, del folclore mexicano, ¿no? Esta festividad. Bueno, pues en la Iglesia Católica desde temprano, Monseñor Víctor Sánchez Espinosa celebró la misa en la catedral, en donde, bueno, pues hizo un llamado a los católicos para que, pues, no olviden el contenido de este festejo, que es el cuerpo, es decir, la Eucaristía, que instituyó Jesucristo. Y bueno, pues por eso recordó a los católicos con una procesión que realizó ahí mismo dentro del atrio de la catedral, pues recordando este festejo. Y bueno, pues recibió a diversos peregrinos que se acercaron desde la periferia, pues para escuchar la misa conmemorativa al día del Corpus Christi. Mariloli, deporte.
2: Bien, muchas gracias. Oye, y ante las torrenciales lluvias que se esperan durante las próximas horas, suspenden clases en la sierra.
6: Así es, fíjate que la Secretaría de Educación Pública anuncia que mañana suspenderá clases en más de 6,000 escuelas debido a que el Servicio Meteorológico Nacional advierte que habrá lluvias muy fuertes con rachas de viento que pueden afectar a la población. Por eso ha decidido suspender las clases y ha dado alertamiento a las cortes regionales. Por otra parte, Mariloli, hoy han tenido que realizar también una evacuación en el Centro Escolar Miguel Negrete de Tepeaca debido a una explosión ocurrida, pues no de una, sino al parecer de tres pipas de gas, por lo que para evitar los riesgos ordenó la salida de 1,750 alumnos de esa institución. Afortunadamente, pues no hubo heridos, solamente el susto. Y bueno, volviendo al tema precisamente de las lluvias, para esta noche y mañana se esperan estas lluvias intensas en la Sierra Norte, en la Sierra Negra también, y por eso habrá la suspensión presencial de este viernes 5 de junio en 6,393 instituciones educativas, y las actividades se reanudarán hasta el próximo lunes. Los maestros que también quedarán suspendidos son 29,825 que están ubicados en 90 municipios. Se dice que, bueno, los alumnos tendrían algún tipo de actividad digital. Sin embargo, de acuerdo a la coordinación que se tiene, pues los alumnos estarán recibiendo algunas tareas, pues para que las puedan desarrollar en el domicilio. Entre los municipios que están afectados, que no tendrán clases mañana, de la Sierra Norte, van desde Aguacatlán hasta, Tlacuilotepec, así como en la Sierra Nororiental. Ese es el reporte, Mariloli.
2: Muchas gracias, Pili. Vámonos con Liliana, otra vez. Puebla aún no se decide si habrá clases o no. Adelante, pero esto será sobre el fútbol, ¿cierto?
7: Cierto, es correcto, Mariloli. Luego de que desde la federación se indicó que es facultad de cada estado determinar si el próximo 11 de junio habrá clases en los niveles de educación básica, secundaria y media superior, en Puebla todavía no se toma una decisión al respecto. Así lo informó Alejandro Armenta Mier, gobernador de Puebla, quien mencionó que sostendrá una reunión con su equipo de trabajo para decidir si los escolares acudirán a clases o no el día de la inauguración del Mundial de la FIFA 2026. En este sentido, bueno, pues el gobernador dijo que Puebla siempre se ha alineado a las directrices del gobierno federal, por lo que esperaban, pues, algún mensaje al respecto, pero toda vez que ha sido la propia presidenta Claudia Sheinbaum la que respondió que es facultad de los estados, pues ahora se analizará la viabilidad de que este día los chicos no acudan a las aulas. Sobre la posibilidad de establecer home office, teletrabajo, trabajo a distancia para los burócratas al servicio del gobierno del estado, el gobernador lo descartó por completo. Dijo que ahora pues hay la posibilidad de que incluso en los diferentes centros de trabajo, al menos para las dependencias de gobierno, pues los trabajadores se organicen y puedan observar el partido inaugural del Mundial a través de dispositivos móviles o de pantallas, pero definitivamente descartó
4: la posibilidad de que pudieran mantenerse en casa el próximo 11 de junio con motivo justamente de este partido inicial del torneo mundialista. Él dijo que él va a estar trabajando y eso es lo que espera de todos sus colaboradores. Ese es el reporte, Mariloli.
2: Pues estaremos esperando, ¿no? ¿Tú qué decides?
4: No, Mariloli, pues nos toca chambear a nosotros.
2: ¿Verdad? Entonces, ¿siempre?
4: Por mí que todos trabajen.
2: Sí, exacto. Pero bueno, muchas gracias, Lili.
4: A tus órdenes, Mariloli.
2: Gracias. Vámonos con Sarita, porque el secretario de Seguridad Ciudadana, Félix Payares, aseveró que buscará acercamiento con los responsables del Centro de Salud México 68. ¿Para qué? Para mantener servicios médicos. Aseguran que está garantizada la seguridad en la zona.
6: Así es, Mariloli, bonita tarde. Así es, Mariloli, tal y como lo comentas, bonita tarde. Un saludo a ti y a todos los amigos del auditorio. Informarte que el secretario de Seguridad Ciudadana, el coronel Félix Payares, dio a conocer que buscarán acercamientos con los responsables del Centro de Salud de la México 68, ubicados muy cerca del Mercado Morelos, para que abran sus puertas, se mantengan ofreciendo servicios médicos a la población. Y es que destacó que está garantizado el tema de la seguridad para quienes acudan a este tipo de espacios médicos. En ese mismo sentido, descartó que los responsables de la balacera en el Mercado Morelos se hayan ocultado al interior de dicho centro, como se había mencionado. Escuchemos parte de la explicación que dio el funcionario en torno al tema.
8: Nosotros vamos ahorita con la información que nos proporcionas, vamos a tener actividades de proximidad y el acercamiento con ellos, pues obviamente para reforzar el despliegue.
2: El alcalde dijo que
8: un poquito más amplio, obviamente por parte de nosotros, también con la Secretaría de Seguridad Pública del Estado. Como les mencionaba ayer, tuvimos una reunión de coordinación para estos temas de seguridad. Van a aportar más efectivos también y obviamente también se suma Guardia Nacional y Ejército.
6: Expresó que han aumentado la presencia policial al interior del Mercado Morelos, así como también han realizado sobrevuelos con drones, tanto al interior como al exterior de dicho espacio, con la finalidad de mantener el orden y la tranquilidad, y también han colocado patrullas muy cerca del lugar para que exista tranquilidad y no exista zozobra, pues por parte de los locatarios ni por parte de las personas que acuden a este centro de abasto a hacer sus diferentes compras. El reporte, Mariloli.
2: Muy bien, muchas gracias, Sarita.
6: Bonita tarde, Mariloli.
2: Bonita tarde también para ti. Y nos vamos con algo especial, porque un cero nunca había valido tanto. 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Hacemos una pausa, volvemos.

0: Volvemos con Tribuna PM.
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0: Muchas gracias. Tantita música, ¿no? Hay que mover la caderita un poco, hay que mover el cuerpecito. Vámonos con Liliana. El gobernador adelanta que una mujer ocupará la Secretaría de Salud. Confirma que Jerónimo Lara sigue en IMSS Bienestar. Ahí ante tanta polémica. Adelante, Lili.
1: Gracias, Mariloli. Es correcto. Pues fíjate que el gobernador todavía nos la hace de emoción, y es que tras la salida de Joaquín Espidio como titular de la Secretaría de Salud en Puebla, el gobernador Alejandro Armenta Mier dijo que será una mujer la que se haga cargo de esta dependencia. Él dijo que todavía está valorando entre diferentes perfiles cuál es el idóneo para integrarse a su equipo de trabajo, y bueno, pues adelantaba que será en las próximas horas cuando finalmente ya se dé a conocer quién estará al frente de esta dependencia. Cabe recordar que Joaquín Espidio dejó la titularidad de la Secretaría de Salud para ser nombrado como el nuevo delegado regional de IMSS Bienestar, un escaño que estaba ocupando Jerónimo Lara. Y sobre el desempeño de este funcionario, el gobernador Alejandro Armenta dijo que no tiene información, sobre todo ante los señalamientos de que, bueno, pues él realizó algunos malos manejos y cometió ciertas irregularidades en esta dependencia. El mandatario poblano dijo que no conoce cuáles son los detalles de esta información, pero confirmó que continuará trabajando al interior del IMSS Bienestar, por lo que dejaba entrever que, bueno, pues posiblemente él no tenga alguna responsabilidad en cuanto a los señalamientos de los que ha sido acusado. Finalmente, bueno, pues él dijo que estará pendiente de cómo se va a trabajar de manera coordinada con esta con este nuevo delegado, aunque, bueno, pues señalaba que es un reconocimiento a su equipo de trabajo el hecho de que la federación continúe pues llamando a los secretarios de Estado para que se integren a este nivel de gobierno, ya que se habla entonces de que se están haciendo bien las cosas en la entidad. Es el reporte, Maylon.
0: Pues sí, mira, hay que estar atentos, ¿no? Al final de cuentas, y el rubro de salud es importantísimo en todo momento. Oye, y en marcha gestiones para que bachilleratos en Puebla ofrezcan carreras técnicas en áreas de la salud. Digo, a propósito de...
1: Sí, fíjate que este jueves Alejandro Armenta, también el gobernador de Puebla, informó que va a sostener una primera reunión de trabajo con autoridades educativas con el propósito de sentar las bases para que los bachilleratos tecnológicos en la entidad ofrezcan carreras en áreas de la salud. El mandatario destacó el trabajo que se ha realizado desde la Secretaría de Educación Pública para ampliar la matrícula estudiantil en áreas que son de amplia demanda, y ahora se incorporarán las carreras técnicas de medicina y enfermería a los bachilleratos del estado. Él dijo que, bueno, pues el objetivo es que para el próximo ciclo escolar ya estén ofreciéndose estas especialidades. No obstante, bueno, pues también era consciente de que el tiempo es corto, por lo tanto dijo, pues luego de la reunión que se sostendrá esta tarde, ya se podrá tener un panorama más amplio en torno a qué es necesario hacer y será posible cumplirlo de aquí a que inicie el nuevo ciclo escolar. Él recordó que, bueno, pues se han realizado diferentes esfuerzos para ampliar la matrícula estudiantil en las áreas de la salud, teniendo en cuenta que hasta hace muy poco, la Benemérita Universidad Autónoma de Puebla era la única opción viable y pública para las personas que, bueno, pues necesitaban estudiar esta carrera haciéndolo fuera de universidades privadas, y bueno, pues ahora ya se cuenta con instituciones públicas por parte del gobierno federal que están construyéndose en la entidad, así como por la propia Universidad de la Salud del gobierno del estado, y ahora los bachilleratos se sumarán a esta oferta. Es el reporte, Maylon.
0: Pues hay que estar atentos. Gracias, Lili.
1: A tus órdenes.
0: Y esta pregunta, Pili, solo por haber sido campeones, como que yo no recuerdo que el Congreso del Estado se hubiera sumado así para dar un reconocimiento a la cooperativa Cruz Azul y al entrenador.
2: Pues sí, de momento también todo el mundo nos quedamos sorprendidos porque ni siquiera estaba en agenda. Pero bueno, pues en el Congreso del Estado, hoy, así de manera sorpresiva, le rindió homenaje a los protagonistas de la décima estrella de Cruz Azul al entregarles un reconocimiento a Víctor Manuel Velázquez Rangel, que es presidente del Consejo de Administración de la Cooperativa Cruz Azul, así como del director técnico Joel Wiki. La distinción fue otorgada en reconocimiento, dicen, a la conquista del campeonato de este torneo de clausura 2026 de la Liga MX, y bueno, pues eso ya sabemos, le permitió a la máquina alcanzar su décimo campeonato de liga. Y bueno, pues una ceremonia sencilla en donde, bueno, pues algunos diputados quisieron tomarse la foto para estar pues ahí con los ganadores, con los campeones, y tan estaban tan emotivos que fíjate que le rompieron la base a la copa, ellos venían mostrando la copa y pues precisamente por los empujones de los diputados, ni siquiera de los camarógrafos o periodistas que siempre nos echan la culpa, pues fíjate que se le cayó la base de este trofeo. Y bueno, pues la pena, ¿no? La pena de que los directivos estaban asustados, ¿no? De que fuera este evento. Pero te digo, fue un percance menor. Pero bueno, pues lo importante era este reconocimiento que le dio el Congreso a tanto al director de y así como al director técnico, a Joel Wiki. Y bueno, pues fue una ceremonia sencilla, muy emotiva. Y bueno, pues los que le van al Cruz Azul, pues todos quisieran tomarse la foto. Así fue esta presentación aquí en el Congreso.
0: ¿Cómo no? Si es el campeón.
2: Sí, claro, es el campeón, ¿no? Y bueno, pues no siempre tienes campeones por acá, ¿no? Entonces, bueno, pues tú sabes no, que, bueno, no sé si el Cruz Azul va a jugar aquí en Puebla todavía, no lo sé. Pero bueno, pues a lo mejor esa cercanía pues de al Congreso se le ocurrió hacer este reconocimiento.
0: Claro, fíjate que sí, ha de haber sido por esa situación, porque pues al final estaba aquí en la casa del Estadio Cuauhtémoc durante varios partidos y mucha gente aquí sí hay afición de Cruz Azul. Entonces, pues qué bueno, ¿no? Al final siempre se tiene que reconocer el trabajo y pues invitarlos para que sigan ganando en el fútbol, que el fútbol nos une. Gracias, Pili.
2: Sí, a ti, Mariloli, buenas tardes.
0: Buenas tardes. El 50% de los baches que están apareciendo por lluvia se presentan al sur de la ciudad y juntas auxiliares, así lo informó la Secretaría de Infraestructura Municipal en Puebla. Sarita, adelante.
3: Así es, Mariloli, bonita tarde. Un saludo a ti y a todos los amigos del auditorio. Tal y como lo refieres, informarles que el subsecretario de Infraestructura Municipal de Puebla, Edgar Dávila, dio a conocer que más del 50% de los baches que están apareciendo en Puebla capital se están concentrando al sur de la ciudad, al igual que pues en zonas como Xonacatepec, San Pablo Xochimehuacán, San Jerónimo Caleras, Ignacio Romero Vargas. Por el tipo de topografía que se presentan, hay problemas por las lluvias. Han tapado hasta el momento más de 95,000 hoyos en diferentes cuadrantes de Puebla capital. Además de que también el funcionario lo destacó al anunciar ante regidores de la Comisión de Infraestructura Municipal que colocarán reductores de velocidades en juntas auxiliares como Romero Vargas y también otras más al sur de la capital poblana, en donde los conductores manejan a estado, pues obviamente, de rapidez, y esto provoca algunas inconformidades y también preocupaciones entre la autoridad. Escuchemos parte de lo que refirió.
4: En varias vialidades y juntas auxiliares que nos han solicitado y se han evaluado por el área de movilidad y se llevarán a cabo en su momento una vez teniendo el contrato. Tenemos en licitación la calle Hombres Ilustres en la junta auxiliar Romero Vargas. Tenemos la 16 de septiembre. Sí, en San Francisco Totimehuacán. Tenemos la calle Francisco y Madero, San Sebastián de Apaches.
3: Por lo anterior, destacó que se mantienen al pendiente y estarán atendiendo las diferentes peticiones de las y los poblanos de las 17 juntas auxiliares. El reporte, Mariloli.
0: Muchas gracias, Sarita.
3: Bonita tarde, Mariloli.
0: Bonita tarde, el reporte vial.
5: Mariloli, muy buena tarde, te saludamos con muchísimo gusto desde la Secretaría de Seguridad Ciudadana y desde aquí les compartimos el reporte vial. Encontrarán tráfico fluido en Boulevard Atlixco, de circuito Juan Pablo II a la Avenida Juárez. Hay un avance sobre la calzada Ignacio Zaragoza, de Diagonal Defensores de la República al Boulevard Héroes del 5 de Mayo. Y se presenta buena circulación en Boulevard Esteban Antoñano, de Avenida 15 de Mayo a la prolongación de la Reforma. Por otra parte, tomen sus precauciones porque se registra carga vehicular en Boulevard Carmen Zetán, de Boulevard Norte hacia la autopista México-Puebla. También en la carretera federal Puebla-Tehuacán y la Avenida Independencia. Y se presentan ligeros asentamientos en el Boulevard Héroes del 5 de Mayo, de Avenida 25 Oriente hacia la Avenida 2 Oriente. Amigos del auditorio, por favor, conduzcan con muchísima precaución y a la mínima velocidad. Regresamos con ustedes para continuar con más información, no sin antes desearles que tengan un excelente y feliz Viernes Chiquito.
0: Muchísimas gracias, Cristian. Y Rafa, una pregunta. ¿Ya detuvieron a quienes asesinaron, los responsables del asesinato de la familia Vázquez Rivera en Xoquitlán? Alerta, alerta. ¿Rafa? No, ¿verdad? Le volvemos a llamar. Alerta, alerta, porque no lo tenemos todavía. Bueno, ya lo teníamos, pero alguna situación pasa. No sé, pero yo veo internet medio, medio, en todos lados, el internet anda medio fallido. Rafa, ahora sí te preguntaba sobre la familia Vázquez Rivera en Xoquitlán. ¿Hay detenidos?
6: ¿Qué tal, Marilu? Muy buenas tardes, un gusto saludarte nuevamente a ti y a todo el auditorio. Así es, a casi 3 años del nacido de la familia Vázquez Rivera en Xoquitlán, por fin este jueves 4 de junio se conocerá la sanción que se impondrá a los responsables, ya que fueron encontrados culpables por el asesinato de la familia conformada por dos adultos y dos menores de edad, quienes murieron a manos de los delincuentes tras resistirse a un asalto en un negocio que tenían ahí en Tepecilotla, junto a auxiliar de Xoquitlán, esto en la Sierra Negra de Puebla. En el 2023, una pareja había estudiado los movimientos de la familia, así como los ingresos que tenían de un comercio. Los delincuentes ya habían generado la confianza en esta familia, sin embargo, el 6 de octubre del 2023, la pareja de delincuentes los atacaron en su propio negocio y al oponer resistencia, terminaron por asesinarlos. Posteriormente, prendieron fuego a este establecimiento y escaparon con dinero y otras pertenencias. En un principio se había informado que la familia había perdido la vida derivado de un incendio, sin embargo, tras las investigaciones, se reveló que habían fallecido previo a este incendio. Posteriormente, los responsables fueron detenidos por agentes de la Fiscalía General del Estado, quienes fueron identificados como Isidro N. y Dalia N., provenientes del estado de Veracruz. Tras encontrarse culpables, fueron vinculados a proceso y hoy, a ya casi 3 años de este multihomicidio, se dará un resultado final. Escuchemos lo que comentaba el abogado y un familiar de estas personas.
7: Sí, mira, hoy van a dictar nuevamente la individualización de la pena, es decir, hoy van a imponer la sanción, hoy van a decir cuántos años de cárcel, digamos así, se le va a imponer a estas personas que ya fueron encontradas responsables, y después de esto, pues viene la apelación, esto es decir, que si ellos se inconforman en contra de esta resolución, pues vamos a tener que ir a defendernos en una segunda instancia. Sin embargo, por ahora, pues ya se ha dictado una sentencia condenatoria, es decir, el juez los ha encontrado responsables de este homicidio.
8: Por lo menos unos 60 años de cárcel para los culpables, ¿no? Del asesinato de mi familia, ¿no? Eso es lo menos que pueden, ahora sí que podemos pedir, ¿no? Pues ya no se puede hacer nada conforme a mis familiares, pues ya casi son 3 años de lucha aquí, también con el abogado aquí.
6: Cabe señalar, Mariloli, que en esos momentos se lleva a cabo la audiencia en la Casa de Justicia. Sin embargo, en esos momentos también se dictó un receso y hace unos momentos se reanudó esta audiencia. Asimismo, también, como ya lo escuchábamos, los familiares piden la pena máxima para los responsables de la muerte de esta familia, incluida la de dos menores de edad de 6 y 9 años, ahí en la Sierra Norte de Puebla. Hasta aquí este reporte, Mariloli.
0: Muy bien, muchísimas gracias. Y vámonos con David, porque se registró un choque múltiple de 3 unidades sobre Boulevard Forjadores a la altura de la Cruz de Cruz del Sur y no se reportaron lesionados.
9: ¿Qué tal, Lori? Qué gusto saludarte. Así como bien lo comentas, vaya tráfico el que se originó la mañana de este jueves en Forjadores a la altura de Cruz del Sur, cuando 3 unidades se vieron involucradas en un choque por alcance. La más afectada fue un vehículo de color gris que quedó pues prácticamente hecho sándwich entre las otras 2 unidades con pues daños materiales de consideración. La vialidad vio entorpecida el tráfico por gran parte de la mañana. Las unidades. Es la información que tenemos de lo que ocurrió por la mañana, Loli.
0: Pues sí, y la verdad es que estuvo bastante fuerte. Al que hicieron sándwich le fue re mal en la cajuela y obviamente, pues por ahí se decía que alguien iba en, pues obvio, ¿no? Que no guardó la distancia adecuada en exceso de velocidad, pero no sé si presuntamente bajo los influjos del alcohol. Hay que tener cuidado porque ahora mucha gente toma desde el lunes. Yo no entiendo estas dinámicas que ahora traen. Pero eso es irresponsable porque toman un vehículo, no van con la distancia adecuada y van a exceso de velocidad, que es lo peor. Entonces hay muchísima irresponsabilidad. Gracias, David.
9: Seguimos pendientes.
0: Gracias. Vámonos con Liliana porque exige el Consejo Coordinador Empresarial que autoridades tengan cuanto antes a tirador del Atlixcáyotl. Adelante, Lili.
10: Muchas gracias, Mariloli. De nuevo, cuenta, te saludo con mucho gusto. Bueno, pues comentarte que Juan Pablo Cisneros Madrid
11: quien es el presidente en Puebla del Consejo Coordinador Empresarial, exhortó a la autoridad para que resuelva cuanto antes el caso de el tirador de la vía Atlixcáyotl, ya que consideró inadmisible que las personas no puedan circular con seguridad por los diferentes puntos de la ciudad. Dijo que ya se han documentado los casos suficientes como para que Estado y municipio tomen cartas en el asunto y puedan dar con el responsable del clima de incertidumbre que se ha generado entre los automovilistas que utilizan la Atlixcáyotl todos los días en sus trayectos de rutina. Asimismo, pidió a los ciudadanos que han sido afectados por esta situación que se animen a denunciar, porque es importante que las autoridades cuenten con los elementos necesarios para el desarrollo de sus investigaciones, así como para fincar responsabilidades. Dijo que todos queremos un cambio, pero pocos están dispuestos a ser parte de él. Por lo tanto, insistía en que las personas afectadas deben acudir a, interponer sus denuncias de manera formal. Y en el mismo sentido, el líder empresarial pidió a las autoridades que garanticen a los denunciantes todas las condiciones de seguridad necesarias para que puedan interponer sus procesos de demanda y colaborar con las averiguaciones a fin de atender este tema cuanto antes. Es el reporte, Mariloli.
0: Pero ni siquiera dan algo para que podamos pensar como en qué zona está, o se está cambiando de lugar, o si está utilizando algún edificio especial. ¿Qué hay? ¿No hay más datos?
11: No hay más datos hasta el momento, al menos la autoridad no ha ofrecido más información, una situación que llama la atención, Mayroli, teniendo en cuenta, lo mencionábamos ayer, la gran cantidad de comercios que a su vez tienen cámaras de vigilancia en la zona y que, bueno, pues pareciera que han hecho complicado, ¿no?, que se pueda determinar de dónde han salido estos tiros, estos disparos que ya mencionábamos, han sido primero con balines, después ya con balas calibre 9 milímetros, de acuerdo a lo confirmado por la propia autoridad, y no, tampoco se ha podido establecer un trayecto, vaya, ni para que la gente diga, pues lo evito, o me pongo abusada, o algo así. La verdad es que no se han ofrecido detalles al respecto, Mayloni.
0: Pues sí, hay que estar atentos. Muchísimas gracias.
11: A tus órdenes, Mayloni.
0: Muchas gracias. Va a haber un evento importante en el Centro Expositor aquí en Puebla. Y para ello está con nosotros René Mendoza, quien es presidente de la cadena de proveedores de la industria en México. Muchas gracias, René, por estar aquí. ¿Qué va a haber?
12: Platícanos. Al contrario, muchas gracias por la oportunidad de platicar con ustedes. Fíjate que vamos a tener por segunda ocasión consecutiva, uh-huh, en este caso es la cuarta edición de la Expo de la Industria en México, el evento de negocios más importante en términos de vinculación de empresas nacionales con grandes compradores de la industria. Más de 2.200 requerimientos de compra que tiene un impacto arriba de los 16,000 millones de dólares. Y bueno, pues lo padre para las empresas poblanas, para el empresario poblano, es que en dos días, el 12 y 13 de agosto en el Centro Expositor Puebla, van a poder gestionar citas de negocio con grandes empresas compradoras, no solamente del sector de la industria automotriz, sino también de la electrónica, electrodomésticos, maquinaria de equipo, aeroespacial, metalmecánica. Es decir, les da la oportunidad de encontrar otros nichos de mercado y de negocio para que puedan diversificar sus empresas. Las oportunidades están. Estamos viendo ahorita una, ustedes que están en los medios lo saben perfectamente, hay una reestructura de las cadenas globales de economía. Uh-huh. Hay cambios, y cuando hay cambios siempre hay ganadores y siempre hay perdedores, y nosotros, pues por gracia de Dios, probablemente México siempre sale favorecido cuando hay esos grandes cambios en la estructura de valor, y ahorita lo estamos viviendo en Capim, que nos utilizan las grandes empresas compradoras, puede ser Audi, puede ser Volkswagen, puede ser cualquiera de esas grandes empresas de cualquier sector, nos utilizan para ayudarles a localizar proveedores nacionales en México. Nos ha incrementado la búsqueda en un 36% nada más en el corte que hicimos de enero a abril. Entonces, uh-huh, lo que está sucediendo es que las grandes empresas de la manufactura, por los aranceles que se le están poniendo a productos asiáticos y europeos, están localizando empresas en México, uh-huh, porque ya no les sale tan barato traerse mercancía de China. Se la subieron un 45%. Imagínate.
0: Hombre,
12: un contenedor,
0: claro, claro,
12: la mitad más caro. Pues que, uh-huh, dijeron, no, espérame, ya no me sale, ya mejor vamos a buscar proveedores en México. Entonces, al final, pues eso es de beneficio para nosotros como empresas mexicanas, ¿no? Y la revisión del tratado viene igual. La revisión del tratado ya nos dijeron, vamos a impulsar que realmente sea un tratado entre tres países, y eso significa que la mayor cantidad de las compras debe ser entre nosotros. Debemos de restringir lo máximo posible importaciones de Europa y de Asia. Entonces, ¿qué están haciendo las empresas preparándose para eso? ¿Cómo? Localizando proveedores en México. Entonces, al final, esos dos elementos, los aranceles impuestos a China y la revisión del tratado, están favoreciendo a que las industrias empiecen a localizar. No estoy diciendo que los impactos se están dando ya. Eso es lo que están empezando a localizar. Entonces, ahorita es el momento en el que tienen las empresas poblanas que acercarse a las grandes empresas compradoras, porque al final, una vez que una empresa compradora localiza a una empresa, pues ya es más difícil llegar por otro lado. Uh-huh. Porque tienes que llegar a quitar a alguien que está en México. Uh-huh. Ahorita vas a llegar a quitarle que está en China y Europa, porque los tienen que quitar. Entonces, uh-huh, ahorita es el momento oportuno para poder encontrar esas nuevas oportunidades de negocio y empezar a cerrar contratos en lo que resta.
0: ¿La mayor viabilidad está en la industria automotriz?
12: Fíjate que este evento, uno de los principales objetivos, Marioli, es precisamente apoyar a las empresas a que diversifiquen. Y una de las cosas que con todo el respeto creo que los empresarios poblanos tienen una gran área de oportunidad, es que han puesto durante muchos años los huevos en la misma canasta, que es el sector automotriz. Uh-huh. Entonces, nada más tiene un cambio de mercado el sector automotriz. Ahorita nos tocó doble, fíjate, nos tocó. Cada 5 años hay una baja en la demanda de compra de Estados Unidos. Es natural, es un ciclo, todo el mundo lo sabemos. Pero ahora se nos juntó con la revisión del tratado, entonces hay una ligera baja en la producción, y obviamente impacta para todos. Entonces, por eso es muy importante que las empresas que actualmente le ofertan al sector automotriz, que al final, Marilisa, es muy importante mencionar, la gran mayoría, te puedo decir que el 95% de las empresas fabrican o ofrecen productos y servicios que le llamamos transversales. ¿Qué significa? Que yo puedo usar mi misma maquinaria, uh-huh, mi mismo equipo y mi mismo material,
0: okay,
12: para fabricarle algo a la autoparte o para fabricar una parte de un refrigerador,
0: yeah,
12: o de una televisión. Uh-huh. Entonces, por eso en este evento invitamos a compradores de todos los sectores para que estas empresas digan, ah, caray, ese componente que esa empresa, uh-huh, que hace televisiones,
0: ese
12: que
0: me
12: hace,
0: puede funcionar,
12: ese me puede jalar.
0: Claro.
12: Entonces tengo mis máquinas con un porcentaje vendiéndole al sector electrónico. Pasa algo en el mercado en la automotriz, no pasa nada. Estas máquinas también las dedico a ofrecerle productos al sector electrónico. O a lo mejor crezco también en automotriz, uh-huh, pero crezco también en electrónico, pues hago más grande mi empresa. ¿Quién no quiere eso, no?
0: Claro, claro. Oye, ¿y hay alguna logística? ¿Cómo le tendrán que hacer? ¿Se tienen que inscribir, sí, para que sepamos, pues, cuál es la lista de esos proveedores, cuál es la empresa, y en fin?
12: Es correcto. Es muy buena tu pregunta porque ya se abrió el sistema a través del cual las empresas pueden solicitar citas de negocio.
0: Okay.
12: Y aquellas empresas poblanas que se registren de aquí al 15 de junio, uh-huh, van a tener aparte un apoyo adicional del gobierno para que les sea más accesible la participación. Uh-huh. Lo único que tienen que hacer es ingresar o a la página del evento, que es mexicosupplychain.org, repito, mexicosupplychain.org, o a la de Capim, que es más fácil, Capim con M, capim.com.mx. Uh-huh. Ahí directamente está la liga de registro, registrarse y automáticamente les van a hablar ahí del proyecto, ¿verdad? Para darles todas las demás instrucciones. Pero vale la pena aprovechar, es una herramienta que se está implementando para que puedan las empresas de la región acceder a esas oportunidades de negocio que se están dando en toda la República, ¿no?
0: Fíjate que comentas algo importante, pero también yo lo veo bien en el tema del aeropuerto de Huejotzingo, porque pues por ahí también puede llegar mucho material que las empresas pueden aprovechar, y sobre todo legales y leales, ¿no? Que al final de cuentas también.
12: Exacto,
0: en muchas ocasiones algunos no saben, por ejemplo, industria textil, estoy pensando en algo, ¿no? Desde hace años, yo me acuerdo que el presidente, que era Erasto de Ita, y a quien yo le tuve un gran aprecio, pero yo me acuerdo siempre de, y el contrabando, y es que esto, y los chinos, ¿no? Al final de cuentas. ¿Y qué movieron? Pues movieron mucho a ellos, o sea, ese sector sí les cayó, pero de veras. Entonces, creo yo que acá en Puebla están cerrando muy bien todas las pinzas que tienen para que puedan llegar a beneficiar a la gente de acá.
12: Y el corredor interoceánico también.
0: Sí.
12: O sea, se están abriendo muchos campos y ahorita es el momento. Lo que nosotros hemos captado es que México va a ser quien al final está haciendo el ganón, uh-huh, en términos de la demanda de compra. Porque mira, tú puedes decir, la producción ha bajado un poquito. Ok, pero si la producción baja y esa producción que se hacía en aquel tiempo, la mayoría de las compras para hacer esa producción venían de fuera, uh-huh. El impacto en México era muy poco.
0: Claro, mínimo.
12: Si la producción baja, que ha bajado muy poquito, la verdad, pero las compras en México crecen, uh-huh. Pues está creciendo la economía mexicana, que claro, es lo que nos importa a nosotros. Se está moviendo, exactamente. Uh-huh. Entonces, el llamado que yo hago a las empresas de la región es que al final las oportunidades que ahí están y las herramientas que se están poniendo, como uh-huh. el evento que tenemos el 12 y el 13, uh-huh. Son neutrales. Intrínsecamente, curiosamente, no son buenas ni malas. Uh-huh. Son buenas si se utilizan. Y si se utilizan para bien,
0: sí.
12: Hay que usarlas.
0: Van a estar, ¿verdad? Para que las aprovechen.
12: Exactamente, ¿no?
0: Muy bien, René, bienvenido. Muchas gracias.
12: Muchas gracias a ti por tu tiempo.
0: Gracias. Vamos a hacer una pausa y volvemos.
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0: 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Desde Atlixco, nuestra corresponsal Jessica Ayala está lista con la información.
10: Jessica, te escuchamos. ¿Qué hay? No llueve, ¿verdad?
11: No, Loli, ¿qué tal?
10: Ay, qué bueno.
11: Muy buenas tardes y buenas tardes al auditorio. Bueno, afortunadamente no llueve. Y se espera que llueva a lo mejor un poco más tarde, pero ahora ya no le tocó a ahora quien sufrió estas inclemencias, bueno, fue el municipio de Izúcar de Matamoros, dejando como saldo un motociclista lesionado, una acequia desbordada y también saldos pues que afectan sobre todo a los comerciantes. Ahora fue una fuerte lluvia que azotó a este municipio en la Mixteca poblana, algo que realmente no sucedía, sobre todo cuando estamos hablando de que la Mixteca siempre hace muchísimo calor, y sobre todo también afectando a comerciantes de la Feria de Corpus Christi, que se encuentra instalada en el Zócalo. En el caso del motociclista que resultó lesionado luego de sufrir un aparatoso accidente sobre la carretera Eje Poniente, presuntamente tras perder el control de la unidad y terminar impactado contra un poste, pero también la fuerte lluvia pues fue lo que impidió que no pudiera tener la visibilidad para poder conducir durante la noche, y eso también fue lo que provocó el accidente. Por otra parte, también se dio a conocer que vecinos de la colonia Rancho Juanito reportaron el desbordamiento de una acequia derivado de todas estas fuertes lluvias. Afortunadamente, hasta el momento, el río Nejapa se reporta estable, siendo que ese ha sido siempre un problema, sobre todo en lo que se refiere a las casas que se encuentran a un lado del cauce del río y que siempre tienen pues algunos conflictos de inundaciones. Sin embargo, hasta el momento no se reportan ahí afectaciones, pero sí se le pide a la gente que continúe muy atenta y sobre todo también vigilante de las condiciones climáticas, porque va a continuar lloviendo y sobre todo estas fuertes lluvias que están sucediendo en diferentes puntos del estado. Esta es la información, Loli.
10: Muchísimas gracias. Sí, fíjate que la gente ahora no hace tanta conciencia de las repercusiones de las lluvias porque no está lloviendo como en años anteriores. Ya ahora todo ha cambiado y no llueve con la misma intensidad en todos los lugares. Y puede ser que en muchos llueva y en otros no, que son los famosos microclimas. Pero creo que sí, la gente debe hacer mayor conciencia sobre lo que estamos viviendo y padeciendo ahora.
11: Claro, sobre todo porque ahora ya de repente suceden estos cambios, también sucede que son las lluvias y ni siquiera estamos prevenidos para poder hacerle frente a una inundación como la que se han estado presentando.
10: Claro, que van tres importantes que afectan allá en Atlixco. Muchas gracias.
11: Gracias a ti, Loli, que tengas una excelente tarde. Gracias.
10: Gracias, y nos vamos con información deportiva.
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10: Adelante, Neto.
5: ¿Qué tal, Mariloli? Muy buenas tardes. Buenas tardes a todo el auditorio. Vámonos rapidísimo con información deportiva porque la selección mexicana enfrenta a Serbia este jueves en su último ensayo, apenas 7 días antes de la inauguración de la Copa del Mundo 2026. Y es que, a diferencia de lo mostrado en los partidos de preparación anteriores, el Tri podría arrancar con un once muy similar al que estará abriendo el telón de la Copa del Mundo ante Sudáfrica el próximo 11 de junio, toda vez que los 26 convocados pues están disponibles a las órdenes de Javier Aguirre, incluso aquellos que militan en el fútbol europeo y se unieron al campamento mexicano hace menos de una semana. Y es que ya se trata de la recta final de una larga concentración de 6 semanas y los últimos minutos en cancha para resolver las dudas del cuerpo técnico previo a lo que será el debut mundialista. El partido amistoso tendrá lugar en el Estadio Nemesio Díaz allá en Toluca y comenzará a partir de las 8 de la noche. Para este duelo, la dirección deportiva y el cuerpo técnico del Tri se decantaron por un equipo europeo de condiciones similares al que presentará el conjunto de Cheque, el tercer rival de México en la fase de grupos y cuyo resultado podría definir el rumbo de la fase final del torneo. En el papel, el camino de México en el Mundial pues está puesto para hacer valer su localía y clasificar como líder del grupo A, que comparte con Sudáfrica, Corea del Sur y Chequia. Y es que, en caso de ser válidos los pronósticos, la selección volvería al Estadio Azteca el 30 de junio para jugar los 16avos de final contra uno de los mejores terceros lugares, un escenario que podría repetirse el 5 de julio cuando se dispute el último partido de los octavos de final allá en la Ciudad de México, antes de que el resto del torneo continúe en los Estados Unidos. Así que mientras el resto de selecciones comienzan a llegar a cuentagotas a sus campamentos designados en todo Norteamérica, después del amistoso, el tricolor estará volviendo al centro alto rendimiento al sur de la capital para preparar ya es lo que es su debut ante Sudáfrica, con una agenda libre de desplazamientos hasta el 18 de junio cuando México se mida a Corea del Sur allá en el estadio de las Chivas de Guadalajara, en lo que será su segundo partido ya de carácter oficial, segundo partido mundialista en esta justa que estará arrancando precisamente el próximo 11 de junio. Y mientras México se prepara, se lista en el aspecto deportivo, lamentablemente pues los manifestantes siguen arrancando postes de alumbrado, embistiendo contra edificios públicos en una pues escena digna de una justa medieval. Y es que está ocurriendo todo esto en la capital de la República Mexicana porque un grupo disidente del Sindicato de Educación, la Coordinadora Nacional de Trabajadores de la Educación, mejor conocida como TENCE, ha realizado movilizaciones masivas antes del torneo que estará arrancando el próximo 11 de junio allá en el Estadio Ciudad de México, reclamando un aumento salarial y la derogación de una

0: Copa del Mundo. Y también la presidenta de nuestro país, Claudia Sheinbaum, dijo que pues todavía no se sabe si será día feriado el próximo 11 de junio. La respuesta hasta el momento es no, aunque en redes y en diversos espacios informativos pues han surgido versiones sobre un posible feriado nacional. Las autoridades federales han aclarado que todavía no existe alguna modificación a la Ley Federal del Trabajo que convierta esta fecha en un día de descanso obligatorio para los trabajadores del sector privado. Y es que la mandataria ha señalado que los preparativos para la Copa del Mundo continúan y que algunas medidas especiales se aplicarán principalmente en la Ciudad de México debido a la magnitud del evento. Sin embargo, pues todavía no se ha anunciado un feriado nacional que beneficie a todos los trabajadores del país. Veremos si ya la próxima semana pues existe algo al respecto, tomando en cuenta que todo México estará pendiente de lo que suceda precisamente con la selección nacional. Vámonos con partidos amistosos de cara a la Copa del Mundo. Irán derrotó 2-0 al conjunto de Mali. Suecia empató 2 anotaciones ante el conjunto de Grecia. España está empatando a 1 gol ante el conjunto de Irak. Ferran Torres puso adelante al conjunto de la Furia Roja, pero Toski igualó al minuto 27. Así que en lo que sería la despedida de España allá de su país, pues está empatando a 1 anotación. Ya su siguiente partido será acá en Puebla el próximo lunes 8 de junio cuando se enfrente al conjunto de Perú. También Francia está empatando a 1 gol en estos momentos, se juega el minuto 80. Está igualando a 1 tanto ante el conjunto de Costa de Marfil. Ryan Churchy adelantó el conjunto galo al minuto 45, pero Joel Adou al minuto 53 consiguió la igualdad por parte de la selección africana. El Puebla anunció el regreso por parte de Alberto Herrera para lo que será el torneo Apertura 2026 de la Liga MX, mientras que el América pues ya le dio las gracias a André Jardiné, y Pumas espera que haga lo mismo en próximas horas con Efraín Juárez, a pesar de que llegaron a la última final. Para rematar la información deportiva, ayer apareció Dios Tlaloc allá en Villahermosa, así que no se llevó a cabo el segundo de la serie entre Pericos de Puebla y Olmecas de Tabasco. Hoy habrá doble cartelera allá en la ciudad del Edén a partir de las 6 de la tarde. Hasta el momento Pericos lleva ventaja de 1 juego ganado y 0 perdidos en esta serie que promete grandes emociones, porque los Pericos visitan al actual líder de la zona sur. Marinoli, lo más destacado en materia deportiva.
1: Muchas gracias, Neto.
0: Saludos, muy buenas tardes.
1: Muy buenas tardes, pues hasta aquí toda la información. Muchísimas gracias por su atención y ya estaremos atentos. Hay 22 grados la temperatura en este instante. Cielo nublado, va a permanecer así durante la tarde. Por favor, uno, si va a salir, bájele a la velocidad, eviten accidentes. Número dos, eviten también enfermedades respiratorias. Hay mucho cambio de temperatura, entonces estén alertas. Pero hasta el momento, 22 grados la temperatura. Para mañana, está diciendo el Servicio Meteorológico Nacional, hoy 65% de lluvia. Ya vimos en la mañana que llovió en algunas zonas. Y para viernes, 90% de probabilidad de lluvia. Esto va a continuar. No va a haber algún cambio así tan drástico. Entonces, lo que dice el Servicio Meteorológico Nacional hay que tomarlo en cuenta. Por su atención, muchas gracias. Que les vaya muy bien.
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1: Excelente tarde. Esta es la información. Lanza Canirac pasaporte poblano con recompensas en restaurantes. Dañan lluvias más de 1500 hectáreas de cultivo en Puebla. México prevé duplicar valor de su industria aeroespacial hacia 2029. Tres personas fallecidas deja una volcadura en el libramiento sur segundo de Reynosa. Neymar es descartado para el último amistoso de Brasil ante el Mundial 2026. Le informó Gisela Tellez Guevara. Excelente tarde.
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0: Bonita tarde, 2:57.
1: Y la temperatura,
0: 22 grados.
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